0: sabes, eso sí.
1: A eso sí, 20 faltan, 20 personas.
0: Si no más, si no aparecen.
1: Pero en
0: más.
1: Una primera fase, si querés, faltan todavía 20 personas. Oh. Hay jueces observados, observadas, a ver si mañana hay novedades en este sentido. Nos vamos, gracias por acompañarnos, amigos queridos. Chau chicos, chau Marito.
0: Chau gente, descansen, que Dios los bendiga. Un abrazo. Chau.
2: Son las 8.
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4: ¿Cómo destruir fortalezas de rebelión, orgullo, brujería, pobreza, enfermedad y desintegración? Definamos el concepto de fortaleza. Presta atención, la capacidad que Dios le da a una persona de resistir en medio de la prueba. Eso es una fortaleza mental para bien. No hay prueba que te doblegue. Es la capacidad que Dios le da al hombre para resistir y enfrentar problemas. Ya no entras en crisis, ya no haces tus películas de Frankenstein, del exorcista. Así los probleminga y tú lo haces porque eres débil aquí. Es la capacidad que Dios le da a una persona para poder permanecer firme en lo que cree. Eso es fortaleza. Firme en lo que creo. Nadie me hace dudar de lo que yo creo y lo sostengo. Es el poder y la capacidad que Dios me da de poder todo el tiempo ser consistente en el tiempo para depender de una palabra y del Espíritu. Eso es fortaleza. Pero tú sabes que eso el diablo lo usa para mal. Cuando en vez de desarrollar una fortaleza con estas características, tú te dedicas a dejar que tu mente esté divagando, tu mente esté vagabunda. Te levantas, tu mente sigue la dirección que tú le das. Te levantas y tu mente está en las nubes y estás pensando en problemas y estás pensando en las fallas del ayer, en tus actitudes que cometiste ayer, en los desafíos que se te presentan, en los problemas. Todo el tiempo tu mente ahí empieza a generarse una película de terror. No tienes la habilidad de poder enfocar tu mente. Diga conmigo, yo tengo que direccionar mi mente. Si tú no la direccionas, lo va a hacer tu carne, lo va a hacer un demonio, lo va a hacer un problema, lo va a hacer una circunstancia. Por eso es que hay gente que a pesar de que viene a la iglesia, ora, reprende incluso, como que siente que hay algo que no pueden vencer, como que hay un muro. Te falta adiestramiento en tu mente con la palabra, te falta oración y te falta un ingrediente más para que se convierta en la bomba atómica espiritualmente. Se llama ayuno. Los discípulos estaban frustrados. Caminaron con Jesús, vieron los milagros de Jesús. Jesús le dijo, les he dado autoridad para que deshagan las obras del diablo, sanen enfermos, liberen a las personas. Y ellos no pudieron liberar a un endemoniado. Mira lo que pasó. Mateo 17:21. Pero este género no sale sino con oración y ayuno. El ayuno es cuando tú dices, me cansé de lo mismo. Esto no está bien. Estoy reincidiendo en esto una y otra vez. Estoy orando y estoy yendo a la iglesia y estoy leyendo las escrituras, pero hay algo en mí que no me deja vencer este mal hábito, que no me deja vencer esta tendencia. Hay una maldición que veo generacionalmente que se está transfiriendo de generación en generación. Quizás mis padres no trataron con esto radicalmente. Brujería. desintegración familiar, adulterio, impureza sexual, orgullo, soberbia, rebeldía, vicios, desórdenes. Es cierto que Cristo, cuando lo recibiste, te perdonó, te limpió, te purificó, pero de ahí en adelante el Señor te dice, te tienes que convertir en un guerrero, en una guerrera. Efesios dice que estamos en guerra. Efesios nos habla de milicia, de guerra, de batalla. Me dice, ponte la armadura de Dios. Dios te está advirtiendo y te dice, ya hice yo lo más difícil, di mi vida por ti en la cruz del Calvario, pero tú te tienes que comportar como un guerrero y entrenarte con armas espirituales como la palabra de Dios, como el ayuno, como la oración, como la alabanza, la adoración, el servicio, la obediencia. Son armas. Y tienes que volverte diestro, porque tus luchas son espirituales, no carnales. Incluso Dios usa a la gente que tú ves para hacerte resistencia. Hay demonios que están usando a esa persona para desenfocarte. El enemigo puede cansarte y doblegarte hasta que tú digas, ya me cansé, lo hice todo. Mentira, no lo has hecho todo. Y si lo has hecho todo, persiste, porque la Biblia habla de rompimientos. Habla de un momento en que has orado tanto, has intercedido tanto, has ayunado tanto, has obedecido tanto, te has negado tanto, has puesto límites de forma radical. Llega un momento en que eso explosiona. Hay cosas de generación en generación que se van gestando en tu familia. Mis padres no lo trataron de esa forma. Yo lo traté y dije, esta maldición no va a pasar a mis hijos, y esta otra maldición de enfermedad no va a pasar a mis hijos, y en mi familia nadie se va a morir de cáncer. Y en mi familia, y en mi familia, y empecé a cortar maldiciones generacionales y dije, esto yo lo voy a tratar. Y eso no garantiza que toda mi familia y generaciones estén libres de influencias, de ataques, de pecados, de caídas. No están libres. Pero yo me he encargado todo el tiempo de cubrirlos, pastorearlos, enseñarles, advertirles, exhortarles y levantarlos cuando hayan caído y decirle, ¡te lo dije! ¡Busca al Señor! Y de ahí sigo orando. Y digo, no te metes con nadie de mi familia. Te pongo un límite. ¿Sabes cuándo estoy haciendo eso? Cuando estoy de rodilla, adorando. Cuando estoy analizando quién es Cristo resucitado. Apocalipsis 4, 2 al 3. Sus ojos como fuego. De su boca como una espada sale. De su trono salen como relámpagos. Imagínate eso. Hay un arcoíris encima de él. Los 24 ancianos, los 12 apóstoles y los 12 patriarcas, dice que con coronas de oro y vestidos blancos se postran y adoran. Y dice que hay seres vivientes alrededor de él, con ojos por todas partes, que son los encargados de cuidar su presencia. Sinónimo de plenitud. A ellos no les preocupa otra cosa. No están pensando en la luz, en el agua, en el problemita. No, están plenos. Pero eso no va a ser cuando tú te vayas a la presencia de Dios. Eso puede ser desde aquí. Por eso es que esa gente daba su vida por Jesús, porque encontraron esa plenitud en su presencia. Y cuando ya la presencia está en ti, ya no tienes miedo, ya das tu vida, ya no te interesa lo que diga la gente. Tú desarrollas una fortaleza increíble. Al diablo lo pones en su lugar. Y si quiere ir por alguien de tu familia, haces lo que hacía David. Iba y le arrebataba las ovejas a los leones y a los osos. Eso es autoridad. Josué 1:9. Mira que te mando que te esfuerces, le dice Dios a Josué, y que seas valiente. Diga conmigo, la valentía viene del Espíritu. Se llama denuedo, osadía. No es la misma valentía que tú tienes en la carne. Yo no me dejo con nadie. ¿Se acuerdan? No, esa valentía es carnal. Esta valentía es para pelear espiritualmente, para pelear con ideas, con creencias, con convicciones, para neutralizar intervenciones demoníacas. Para eso es la autoridad. ¿Estamos acá? Valentía, esfuerzo, búscame y yo te doy valentía. Y de ahí tienes que practicar la valentía como estilo de vida. Alguien tiene que decir amén. Valentía como estilo de vida. ¿Por qué? Porque tiene que ver con el Espíritu Santo. No les he dado espíritu de cobardía, sino de amor, poder, dominio propio. Eso no tiene que quedar en

0: ¡Tran! Cayeron las murallas. Pero era un grito cargado de fe. Era un grito respaldado por Dios. No es que tú vas a salir de aquí a gritar y tus problemas se van a ir. Si eres un hombre de oración, eres un hombre de ayuno, eres un hombre de la palabra, tú le vas a dar con autoridad a los problemas, a las deudas, a la pobreza, a la desintegración, a las maldiciones que quieren venir y quieren activarse por medio de los pecados de alguno de los miembros de tu familia. Se quieren activar porque los demonios saben y dicen: si uno de ellos me abre la puerta, voy a tomar al primero. Habla con tus hijos, habla con tus nietos, habla con tu marido, habla con tu mujer. Esto no es un chiste. Si hay alguien que está abriendo la puerta, vas a encontrar a alguien de la familia siendo atacado con más fuerza. Y siempre es al más débil, al que está más distraído, al que está desconectado. ¿Me entendiste o no? ¿Los gritos funcionan? Sí, cuando tienen un respaldo de oración, de ayuno, de la palabra, de autoridad. ¿Me entendiste o no? Tú no representas a un hombre, tú representas a Dios. Está en juego el nombre de Dios.
1: Entonces el pueblo gritó, y los sacerdotes tocaron las bocinas. Y aconteció que cuando el pueblo hubo oído el sonido de las bocinas, gritó con gran vocerío, y el muro se derrumbó. El pueblo subió luego a la ciudad, cada uno derecho hacia adelante, y la tomaron.
0: Dos cosas: poder, autoridad de dominio, unción, mucha oración en estos hombres, mucho ayuno, mucha obediencia, mucha santificación, mucha pureza. Se volvieron radicales. Y después que cayeron las murallas, entraron en acción. Dos cosas tienen que ir juntas: el poder y la acción. No puedes estar lleno de acción y tomando tus decisiones sin poder, sin cobertura, sin autoridad. Te va a revolcar el diablo. Tenían que esperar que Josué diga: toquen las trompetas. Y tocaron la trompeta y el pueblo gritó. ¿Por qué eso puede en la esfera espiritual tener tanto poder que se estremezcan las murallas y caigan, que el pueblo se intimide? Pero si eran hombres comunes, no eran hombres guerreros desde su juventud. Eran labradores, carpintero, plomero. ¿Cómo puede ser que un ejército de gente de guerra se estremezca? La presencia, la unción. Cuando la unción está en ti fluyendo y la presencia de Dios va, tus enemigos te hablan. Los problemas quedan intervenidos por Dios. La gloria de Dios, los milagros. Ese fue un milagro. Había una unción de gobierno, una unción de dominio. Eso es lo que Dios quiere que entendamos. Hay una unción de dominio, de gobierno, que hace que donde nosotros vayamos, tomemos posesión.
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0: Mira, te estoy dando el secreto de estos hombres. Hay gente que escucha esto y empieza a orar, y empieza a interceder, y empieza a ayunar, y empieza a leer las Escrituras, y empieza a limpiar su vida, y empieza a limpiar su casa, y dice: he estado con una unción contaminada. ¡Basta! Tienes que hacer oraciones inusuales.

0: en ayuno, en oración, tiempos prolongados. Nunca en tu vida oraste una hora. Es tiempo de que lo hagas y pases ahí media hora rendida, rendido, alabando, quebrantado, diciéndole: límpiame, necesito que te reveles a mí, pero primero necesito una limpieza. Quiero, Señor, ser diferente. Me cansé de hacer lo mismo. Estas oraciones no funcionan, le falta poder. Pero después de orar, de adorar, vas a atar a todo hombre fuerte demoníaco y le vas a poner nombre. Te ato, espíritu de rebeldía, desobediencia, impureza, desobediencia, fuera de mi vida y de mi casa. Ato al hombre fuerte de la ruina, la pobreza, la desgracia, las enfermedades, se van, vicios, se acabó. Cierro puertas, limpio todo.
1: Éxodo 14, 21 dice: y extendió Moisés su mano sobre el mar, e hizo Jehová que el mar se retirase por recio viento oriental toda aquella noche, y volvió el mar en seco, y las aguas quedaron divididas. Entonces los hijos de Israel entraron por en medio del mar en seco, teniendo las aguas como muro a su derecha y a su izquierda.
0: Impresionante. Ese es tu Dios, el que está sentado en el trono, de donde salen relámpagos. Cuando habla, su voz es como estruendo de muchas aguas, sus ojos como fuego. Dice que Juan cayó como muerto y le puso la mano y le dijo: tranquilo, soy yo, el principio y el fin, el que estuve vivo, murió, pero resucitó. No temas. Y le dio fuerza y se pudo poner en pie. Eso es espiritual. Moisés con la vara tocó y el mar se abrió. Unción de dominio. Poder, es un dominio sobre las leyes naturales. Y déjame decirte algo, Dios no va a volver a hacer lo mismo. Dios es demasiado sabio y creativo. No creas que va a abrir otra vez el mar. No, la unción es la misma, pero la forma como va a operar, los escenarios, las circunstancias y los problemas son diferentes. Lo que tú tienes que entender es que esa misma unción tú la puedes desarrollar, desatar sobre tu vida. Cuando pasas periodos largos de oración, no te voy a decir cuánto tiempo, porque es un tema de revelación. Si yo te digo 4 horas, no lo vas a hacer. Es algo que tienes que descubrir. Pero déjame decirte algo, esa unción de dominio y de gobierno no está reservada para todos. Es para gente que ama mucho la presencia, quiere descubrir otros niveles, está dispuesta a hacer cosas diferentes. No lo vas a ver en cualquier persona. Son contadas, porque son personas que pasan periodos prolongados de oración, ayunos prolongados. Pero la pregunta es: ¿no vas a dedicar parte de tu vida y de tu tiempo a descubrir esa fuente de poder? ¿Te vas a conformar con tan poco? ¿Con que eres libre? ¿Con que ahora ya no sufres de depresión, ni eres adicto, ni adicta? ¿Con que ahora ya no peleas tanto? No te quedes con eso. Ve en busca de otros niveles de unción. Por eso Jesús dijo: hay género de demonio que no se van a ir sino con oración y ayuno. Ellos quieren complicarte la vida, mandarte pensamientos, distraerte, desenfocarte, deprimirte, angustiarte. Ellos quieren eso. Por eso cuando tú dices: voy a ayunar, uy, le estás dando una voz de advertencia. Le estás diciendo: voy a reencontrarme con lo que originalmente yo debí ser. Se acabaron las ataduras, se acabaron las fortalezas, se acabaron tus ansiedades, porque ahora, en vez de estarte mando y deshacerte de los síntomas que te está provocando la preocupación, el problema, la ansiedad, ahora estás enfocado en conectarte con Dios.
2: El Espíritu de Dios está sobre mí porque me eligió y me envió para dar buenas noticias a los pobres, para anunciar libertad a los prisioneros, para devolverles la vista a los ciegos, para rescatar a los que son maltratados y para anunciar a todos que este es el tiempo que Dios eligió para darnos salvación.
0: ¡Wow! Unción para ministrar las necesidades de las personas. Esto ya no tiene que ver con las leyes naturales, tiene que ver con tus problemas, lo de tu familia, lo del prójimo, compañero de trabajo. Una unción para ministrar necesidades. Vista a los ciegos, sanidad, liberación de la opresión. Resulta que ahora tú eres un ungido, un libertador, una libertadora. Pero Jesús, Moisés, Josué pasaron tiempos de ayuno. No es casualidad. Moisés, 40 días en la presencia de Dios en ayuno. Jesús, 40 días. ¿Es casualidad? No, son periodos largos de búsqueda. Está a tu alcance, está a mi alcance. Solamente que te hace falta decir, quiero algo diferente en mi vida, y agarres el plato y lo vuelques. Se acabó. Voy a ayunar. Tu carne no va a querer, pero después tu espíritu se va a manifestar y vas a decir, wow, esa unción está sobre mi vida. ¿Sabes por qué? Porque empezaste a hacer cosas que no podías hacer antes. Empezaste a romper toda clase de límites. Empezaste a ser más efectivo. Empezaste a reprender influencias demoníacas que antes no se iban. Lo estás haciendo desde otro nivel de autoridad. Solucionaste problemas de caracteres que no podías solucionar antes. Y ese debe ser el patrón toda tu vida. Si andas en el Espíritu, vas a ir descubriendo esos niveles de poder. Mira la recompensa. ¿A cuánto le encantan las recompensas? Mateo 6, 17 y 18. Cuando ayunes, no seas austeros como los hipócritas, porque ellos desnudan su rostro para mostrar a los hombres que ayunan. De cierto os digo que ya tienen su recompensa. Tú no tienes por qué decirle a nadie que vas a ayunar. Usted lo está haciendo para Dios y lo está haciendo por una necesidad suya. No está ayunando para que Dios la salve, se vaya al cielo. No, no, no, no, eso ya el Señor lo logró en la cruz, sino para que usted tenga un mayor avance. Esa mujer iracunda de que se va a volver entendida, sabia, prudente. Esa falta de oración y ayuno. Y ese hombre, el que se enojaba de todo, niño, pelea de todo, te enoja de todo, te echas para atrás de todo. Cualquier cosita es motivo para sentirte. De esa niñería, ora, ayuna, ve otros niveles de unción, de autoridad. No vas a tener tiempo para pensar en esas cosas. ¡Wow! Escucha esto. No vas a ayunar por apariencia, como los hipócritas, como los fariseos. Ayunaban para que la gente diga, uy, cómo ayunan. Dice que había un publicano, un pecador, y un fariseo, los dos en el templo. Y el fariseo oraba, Señor, gracias te doy, porque no soy como este. Ayuno dos veces por semana, doy diezmo de todo, y no soy como este. ¿Sabes qué? Esa oración no llegó ni al techo. Y el otro publicano decía, oh Dios, soy un pecador, ten misericordia de mí. Y dijo Jesús, este bajó justificado y bendecido a su casa, y este otro, condenado, porque hace las cosas por apariencia, no lo hace de corazón. Cuando tú lo haces de corazón, no tienes argumento para seguir igual. Sales a buscar reconciliación, restauración, unidad. Sales a dar la cara. Tienes la gracia y el valor para decir lo siento, salvar un matrimonio, salvar la relación con un hijo, con un padre. Te vuelves obediente. Tienes poder para aprender el ABC del cristianismo: oración, obediencia, pequeños ayunos, después prolongados ayunos. Entonces dices, ah, esto me faltaba. Ese era el tema. Esto era lo que me faltaba. Necesitas poder. No puedes venir a Cristo y seguir igual. Y si no lo buscas y no ayunas y no lees y no te renuevas, vas a estar con las mismas ataduras. Lo haces, cambia tu actitud. Nada de postergarme la oración, la lectura de la palabra. Eso va a ser lo primero cuando me despierte. Y si no me da el tiempo, me levanto una hora antes. Una vez por semana voy a ayunar. Los días viernes voy a estar aquí. 21 días de ayuno. Lo intentaré, por lo menos. Nunca lo he hecho. Hay género de demonios, dijo Jesús, que no los van a vencer sino con oración y ayuno. Entonces los discípulos dijeron, ¡wow! Ahora sabemos por qué no pudimos echar fuera ese demonio. ¿Cuál es la reflexión? Estoy terminando. Que tú digas, ahora entiendo por qué hay cosas que no puedo vencer, no puedo enfrentar, porque me falta fortaleza. El ayuno va a iluminar tu vida a través de la oración, la palabra, tu mente se va a liberar. ¿Habrá alguien que esté conmigo en esta mañana? El ayuno te va a liberar de enfermedades, desgracias, patrones que están ahí en tu casa, en tu familia. ¿Alguien está conmigo? El ayuno te va a hacer avanzar hacia otro nivel de entendimiento. ¿Estamos acá? El ayuno te va a traer una vida cargada de resultados. Eres más fuerte. Ya no estás pensando en cosas pequeñas. Estás pensando en solucionar problemas grandes. Porque fuiste a otro nivel. Mientras no salgas de ese nivel, siempre es lo mismo del carácter, que se enojó, que no sé qué cosita. De otro nivel. En vez de orar por esas cosas, vas a orar por tu familia, vas a orar por tu ciudad, vas a orar por la nación. Diga conmigo: tengo que ayunar, pero con humildad. Saca todo lo que no debe estar en mi corazón, Señor. Hazme una persona de influencia. Hazme un hombre de pacto, una mujer de pacto, que mi sí sea sí, que mi no sea no. Y cuando te diga sí, Señor, será sí hasta el último día de mi vida. Se acabó la inestabilidad espiritual. Hechos 1:8, ¿a quién le tocó?
1: Pero recibiréis poder cuando haya venido sobre vosotros el Espíritu Santo, y me seréis testigos en Jerusalén, en toda Judea, en Samaria y hasta lo último de la tierra.
0: No hay forma de que usted sea cristiano sin el poder que le da la oración y el ayuno. Y recibiréis poder cuando haya venido sobre vosotros. ¿Para qué viene el Espíritu? Para darte poder. ¿Y el poder para qué es? Para ejercer dominio sobre ti y dominio sobre tus problemas, las circunstancias. No lo puedes representar a Dios sin poder. No existe esa posibilidad. Una fe sin poder es una religión vacía, muerta. Tú tienes que anhelar esos niveles de poder y de autoridad. Tu vida va a cambiar para siempre.
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4: Me detectaron un cáncer, ¿no? Y para mí fue algo muy duro. Y cuando me sacaron la ecografía, le dije al doctor: yo le digo, en el nombre de Jesús, yo no acepto este resultado. Yo lo declaro nulo en el nombre de Jesús. Tuve los 21 días de ayuno. Estuve mañana, tarde, noche, madrugada. Solo Dios sabe. Yo venía y decía: hoy es el día, Señor. Hoy tiene que ser mi día, Señor, le decía yo.
0: Qué persistente.
4: Entonces, soltó una palabra, como ella le comenté, y decía: hay células cancerígenas que se están yendo y el Señor está curando a aquella mujer. Le digo: Señor, esa soy yo, Señor. Esa sí soy yo, le dije. Terminé el ayuno con esa convicción y le dije: yo estoy sanada. Termino
0: mi
4: ayuno.
0: ¿Qué pasó cuando sacaste el laboratorio?
4: Me fui donde el mismo doctor. No, que me había dicho, y le digo: doctor, pero si hace un tiempo atrás usted me dijo que tenía esto, esto y esto, y era irreversible. Y me dice: ¿tiene pruebas? Sí, aquí está la ecografía firmada por usted, aquí está. Le digo: no, y se la muestro.
0: ¡Eso es poderoso!
4: Y me dijo: ¿qué tratamiento hiciste? Me dijo: ayuno y oración y creer en un Dios todopoderoso.
0: ¡Alguien tiene que alabar al Rey, a Jesús que está vivo! Que siga siendo milagro y honrando la fe de los que le creen.
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0: Son las 9.
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1: Son las 10.
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1: Nada más las cumbias originales, sus compas de Fuerza Régida y Grupo Frontera. Vuélvale a marcar, compa Carlos.

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2: No, lo que pasa es que yo no valía nada, ni ella tampoco. 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

0: Son las 11.
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0: Son las 7.
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0: 7 de la mañana, 8 minutos, 7 con 8. Ya estamos en el diario activo por Radioactiva 91.9 y es viernes, viernes 2 de octubre. Buen día, buen día.
1: Guamapey, que digan lo que digan, como dice la canción, que digan lo que digan. Ya se está iniciando el diario activo y eso es lo que más importa en este momento. El diario activo está al aire, llegó por quien lloraba, llegó a quien esperaba, llegó el que hacía falta. Hola, Joao.
0: Hola, Joao.
2: Buen día, Chino, buen día, China.
1: El que hacía falta también.
2: Un viernes bastante calmado.
0: Viernes ¡ja! 2 de octubre ya. ¡Ja!
1: Calmado, calmado va a ser este día que ya comenzó con la tierra temblando.
0: No.
1: Tembló la tierra.
0: ¿Dónde?
1: En Cochabamba. En el Chapare cochabambino.
0: Aquí no va cerca.
1: Ha temblado la tierra. ¿Eh? Hay un sismo en el trópico de Cochabamba con magnitud de 3.4 grados en la escala de Richter. Provincia Chapare, departamento Cochabamba. Bueno, ojalá los chapareños y los evistas no le echen la culpa a Estados Unidos por el temblor.
0: De repente.
1: Bueno, más allá de la broma,
0: Preocupante.
1: Sí, siempre, ¿no? ¿Te agarró algún temblor? ¿No? ¿Sentiste algún temblor alguna vez, Joao? ¿Que te acordé?
2: Cuando me hacía frío, ¿no?
1: Nada, che.
2: Nunca.
1: ¿Nunca ha sentido? China, ¿usted sintió alguna vez?
0: Yo no.
1: ¿No?
0: No, pero me acuerdo que... De chica hubo uno más o menos importante aquí, ¿no? Que se sintió, digamos.
1: Sí, yo recuerdo una noche, yo estaba sentado, estábamos charlando con mi padre en Cochabamba, ya lo he contado esto.
0: ¿En Cochabamba?
1: En Cotoca estábamos. Ah. Estábamos conversando y él estaba sentado sobre un sillón un poco más sólido, ¿no? Yo estaba con esto de
0: pita.
1: Pitas así. De gomita, muy liviano así, yo lo sentí. Se movió así el sillón. Y yo, qué güey. ¿No?
0: Y no era de los sillones que se llaman perezosos, ¿no? Que tienen.
1: No, es que esos son más pesados, de repente ahí no lo iba a sentir. No, este era más livianito, ¿no? Son livianingos, ¿no? Los de pitita, eso.
0: De esos de pita hay de los perezosos, pues que tienen así.
1: Ay, igual. Usted tiene razón. Entonces, fue la única vez que yo sentí, ¿no? El temblor y ay, se siente raro.
0: Raro, claro.
1: Pero claro. Sentí, ¿qué le digo? 2 segundos, ¿no? 2 segundos, nada más, ¿no? Y después ya nos enteramos que efectivamente había temblado la tierra aquí, en Santa Cruz, el año 1900, no me acuerdo ya, ¿no?
0: Claro, y recordar que eso, digamos, antes había que esperar que de allá del observatorio de...
1: El observatorio de San Calixto, ¿no? De La Paz, ¿no?
0: Le informen hasta allá y ellos vuelvan a informar, digamos, ¿no? En Santa Cruz.
1: Ajá.
0: Y que las noticias la elaboren y todo eso. Para que se sepa. En cambio, ahora es mucho más fácil, rápido, pues, ¿no?
1: Correcto. Inmediatamente se conoce. Inmediatamente, sí. ¿No? Pues usted tiene medidores acá en Bolivia, el San Calixto, por supuesto, pero a nivel mundial tiene puntos que hacen las mediciones de los movimientos telúricos, ¿no? Bueno, a propósito de situaciones atmosféricas y cosas por el estilo... ¿cómo está el clima, China? A ver, infórmenos, por favor, hoy y todo el weekend. Ay, se me sale el inglés a veces. Va a disculpar, yo el inglés se me atropella a veces.
0: 21 grados la temperatura del momento, amanecimos con 20, la máxima será de 29 grados, la sensación térmica es de 20, vientos del sur 15 kilómetros por hora. Con ráfagas de entre los 17 y los 33 grados centígrados, los 33 kilómetros por hora. No va a haber muchísimo viento el día de hoy.
1: Qué bien, qué bien.
0: Pero ahí la vamos a estar pasando. Sí, va a cambiar a norte, ¿no? El
1: ¿Por
0: día
1: qué?
0: De hoy.
1: ¿Es sur? ¿A Uringa? Sí. ¿A Uringa mismo es sur?
0: Sí.
1: Vaya, che. Me hace doler un pie. Lo único que
0: Eso sí, y por las 12, 1 de la tarde más o menos ya cambiará a norte.
1: Ay, qué bueno, qué bueno.
0: Sí, así que así estarán los vientos el día de hoy. La máxima, les decía, 29 grados. Mañana, mucho viento, mañana sábado.
1: Ah.
0: Y la temperatura mínima, 21 grados, la máxima, 31. Eso el día de mañana, sábado. El domingo, vuelven las lluviecitas, el domingo.
1: No, espera, el rato tiene que silbar el viento.
0: No, porque va a ser no mucho viento. Tanto.
1: El viento silba.
0: Ah, eso era lo que quería.
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0: Sí, eso era lo que quería.
1: Ya.
0: Entendimos.
1: Ya.
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0: El domingo, 55% probabilidad de lluvia.
1: Vaya, che.
0: 22 grados la mínima, 30 la máxima. Bastante calor. El lunes, 75% probabilidad de lluvia y tormenta eléctrica. 22 grados la mínima, 25 la máxima. Es el día lunes.
1: Oiga, tengan cuidado porque a veces uno está todo tranquilo, así, operando, y de repente... ¡Pum! ¡Ay! ¿Qué fue?
0: ¡Claro!
1: Cerrar la puerta para que no se entre el rayo y que...
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1: enchufar
2: la tele.
1: De eso, de enchufar el televisor, la tele.
0: Ahí, así estará el fin de semana y el día lunes. Hoy nada de lluvia, soleadito el día, pero la máxima llegará a los 29 grados.
1: Nada más.
0: Nada más.
1: Como decía un amigo, nada más. Nada más. Nada más.
0: Así estará su viernes para que usted lo vaya planificando, vaya haciendo su su día, igual el fin de semana, y solamente domingo va a llover.
1: Solamente domingo.
0: Solo domingo.
1: Bueno, su viernes será, le cuento, de Roger Mariaque y compañía.
0: Sí.
1: Va a ser su viernes. Pues yo me reía, decía, yo, día tranquilo, ¿qué va a ser un día tranquilo? Va a ser un día, bueno, ya comenzó el día así con un movimiento telúrico, ¿no? Y lo que van a temblar ahora van a ser los tribunales, le cuento. ¿Por qué? Porque, como dice el título, hoy se define el futuro de Roger Mariaque y compañía. Porque, por un lado, va a haber una audiencia en la cual Roger Mariaque, el fiscal Ceballos de Santa Cruz, van a estar presentes ante jueces que le van a... jueces cautelares, ¿no? Que van a definir su situación jurídica. ¿Qué va a pasar con ellos? Esa es la pregunta. Eso por un lado. Por el otro lado, en el Parlamento hoy va a haber una sesión está convocada para las 9:30 de la mañana, para definir justamente el tema de Mariaque y compañía. ¿Por qué? Porque... se define lo del fiscal general del Estado y de paso también arrastra a los demás, pues, ¿no es cierto? A los demás que están en este momento están detenidos, ¿no? Se va a definir en el Parlamento, senadores, diputados van a tomar una decisión respecto a qué va a pasar, qué debe pasar con la Fiscalía General del Estado. ¿Van a reconocer al nuevo o al autonombrado fiscal general del Estado? ¿Lo van a reconocer? ¿Qué va a pasar? ¿No? Toda una situación que se va a definir hoy. Por eso, el día de hoy, especialmente la mañana, va a estar con mucha tensión en el país. Y luego de que se conozcan los resultados de ambas acciones, bueno, vamos a tener una serie de repercusiones también y que van a dar muchísimo que hablar, ¿no? Eso es lo que va a pasar en el país. Hoy el país está pendiente de estos hechos.
0: Bueno, 7:18, la verdad es que de qué más se habla ahora es solo de eso.
1: Ajá.
0: Se pregunta mucho qué va a pasar. Hoy va a haber una determinación, no será la final, de repente no la más drástica todavía hoy, pero ya va a haber respuesta, ¿no?
1: Claro. Y si Mariaque y compañía ¿los dejan libres? Por ejemplo. Uh-huh. ¿Es una posibilidad? Claro que claro. Es una posibilidad. Lo que estamos viendo ahora es una lucha de poderes impresionante, ¿no? En la misma justicia están divididos.
0: Sí.
1: Los que están con Mariaca, a los fiscales y toda esta gente que le ha puesto Mariaca, y la gente que lo puso a Mariaca, ¿no? No sé si me entienden, ¿no?
0: Sí, sí, sí.
1: A los que puso Mariaca y a los jueces y demás operadores judiciales que fueron puestos por los que los pusieron a Mariaca, ¿no? Uh-huh. ¿No es cierto? Eso está por un lado. Y está por el otro lado los que buscan la institucionalidad en el Poder Judicial, ¿no? En el órgano judicial, sí, como se dice ahora. Hay una lucha de poderes y en medio de todo está el gobierno también que no reconoce al nuevo fiscal general del Estado.
0: Que ha puesto
1: no
0: la
1: lo conoce.
0: Fiscalía, ¿no?
1: ¿No? Él se ha puesto solito. Él se puso solito.
0: Pero ¿qué es lo que procede, pues? ¿Dónde? O sea.
1: Tiene que proceder lo que diga la ley, pues,
0: exactamente.
1: ¿No? Lo que diga la ley, porque.
0: O sea,

0: nadie. Entonces, por un lado.
1: Claro, la fiscalía y los que se han autonombrado.
0: Parece que están del lado de Mariaca. Está ahí, muy evidente, ¿no? Porque ayer, no se entiende. ¿Y por qué? No se reciben denuncias. ¿Y por qué? Ah, porque el sistema se fregó. Mire usted, qué casualidad, ¿no?
1: Casualidades.
0: ¿No? Y encima de todo, ¿sabe qué más? Al fiscal de materia, Juan Pablo Mazzone, que estaba viendo el caso en La Paz, el caso Mariaca, de pronto, muchas gracias, hasta luego, usted ha sido muy amable, pero gracias, dedíquese a otra cosa, digamos. Lo despidieron, o sea, lo sacaron del caso.
2: Lo renunciaron.
0: Lo renunciaron, lo sacaron del caso. O sea, ¿no? ¿Qué está pasando acá? Como dice el título, ¿el nuevo fiscal comienza su gestión boicoteando a la justicia? Es la pregunta, ¿no? Bueno, lo despidieron para que no pueda tomar ninguna decisión sobre el tema del fiscal general del Estado, ¿no? Y en medio de todo también está el gobierno, y el gobierno ha amenazado con detener al nuevo fiscal autonombrado, ya. Aquí el vocero de gobierno, José Luis Gálvez, habló ayer y lo dijo clarito, ¿no? Lo dijo clarito. A los que estén enfrente que creen que manipulando el sistema, por esto que yo estoy contando, manipulando el sistema informático, intentando destituir a fiscales, evitando que lleguen las denuncias para los detenidos, creyendo que con chicanerías van a evitar este efecto, les queremos decir que eso no es un problema con el gobierno, sino con el pueblo boliviano, que exige el comportamiento correcto de sus autoridades. Eso dijo el vocero Gálvez. El vocero Gálvez ha dicho clarito, Luis Montaño ejerce el cargo de fiscal general del Estado de manera ilegal, pero no solamente ilegal, sino ilegítima, ¿no? Él está intentando destituir a los fiscales que están trabajando a favor del pueblo boliviano, dice.
1: Claro, ese es el tema, pues, ¿no? Que la fiscalía es la encargada de investigar. ¿A la fiscalía?
0: Al fiscal, no puede. O sea, algo aquí no está bien, ¿no?
1: Sí, debería haber otra instancia que esté también verificando que las cosas se estén haciendo como deben. Los sistemas...
0: Le respondo sobre la marcha. Porque ayer habló Romer Saucedo, presidente del Tribunal Supremo de Justicia,
1: sí,
0: y dijo que quién se debe hacer cargo del caso de Mariaca y compañía, la autoridad jurisdiccional.
1: Bueno, entonces no hay dónde perderse.
0: Por eso.
1: Porque lo que yo decía era que los sistemas son vulnerables, pues, ¿no?
0: Lo hacen vulnerable acá. De acuerdo a los intereses de cada quien, ¿no?
1: Yo estoy hablando de los sistemas ya
0: informáticos,
1: claro, lo informático, temas estos que con tiempo, ya ha pasado varios días, con tiempo se puede hacer cosas.
0: Sí, se puede.
1: De ahí...
0: Bueno, dejemos este tema porque tiempo al tiempo.
1: Claro,
0: tiempo.
1: Vamos a tener novedades de eso, pero ¿cuándo?
0: Hoy tiene que haber novedades.
1: Tendría que. Bueno, también tenemos mensajitos 770-69-991, la gente comunicándose a programa.
3: Escucho.
1: De nuevo, vamos a
0: buscar
1: este audio ahí.
4: Muy bien, excelente llevado, atención, doctor. Yo cargué eso de las 5:30 aquí en el surtidor que está entre la 2 de agosto y Sexto Anillo, de la zona norte. Ahí estaría y había, rápido, cargué unos 20 minutos, 15 minutos, 20 minutos cargué. Yo creo que es cuestión de levantarse temprano, ¿no? Para cargar hasta que se solucione todo este problema. Ya, gracias, que tengan un día, lo escuchamos todos los días.
0: Gracias, gracias. Escúchame bien, usted me da pie a que yo diga qué es lo que yo he visto. Yo he pasado por 3 surtidores hoy. Los mismos de siempre, digamos, ¿no? Sí. Los mismos de siempre. De los 3 surtidores, en 2 había gasolina. Incluso en 1 había hasta diésel y no habían cola, ¿no? En el de gasolina, no se puede llamar cola por una cosita así, ¿no? 4 o 5 vehículos. En

0: otro había media cuadra de cola. Es lo que yo he visto. Es lo que yo he visto. Uno está en Segundo Anillo, casi Paraguay, ¿no es cierto? Casi Paraguay, uno de ellos. Es el último que he visto. Y el otro está en la carretera Cotoca, Quinto Anillo, sí, ¿no? Ese, todavía cola.
1: No había cola y había combustible.
0: Había. Yo me fijo, pues vengo ahí, claro, manejando, pero fijándome.
1: Audio la gente, a ver qué más nos dice.
2: Buen día a todos. Buen día, Chinita, Don Chino, Joao. El único temblor que yo sentí fue una vez cuando estaba aplazada en 5 materias y mi padre fue a recoger el boletín. Ay, ahí sí que temblé.
1: Amiga. Grave. Este otro mensajito, a ver.
3: Buen día, Chinito, Chinita, Joao y todos en la radio. Día. Bendecido día. Buen inicio de fin de semana. Y con respecto a temblores, yo esa vez cuando hubo el temblor de Aquile, ese, creo que yo tenía unos 10 años, más o menos 11 años por ahí. Lo sentí yo porque justo estaba ahí a... ¿Se acuerdan esas vitrinitas antes que tenía la gente antes? Bueno, mi papá tenía uno donde se guardaban las vitrinitas así con mallas verdes, la malla verde. Y ahí estaban todos los vasos de cristal. Y yo estaba ahí a sacar y cuando empezó la a moverse mierda, dije yo, ¿qué es esto? Claro, para mí primera vez. Y le dije yo a mi padre, papá, se movieron los vasos aquí adentro. Y él parece que había sentido también el temblor. Me dice, ha sido un terremoto, hijo, me dijo. Y yo cero liquera, no sé qué eso. Ya el otro día la noticia de lo que se hizo Aquile. Así que buenas noches, buen día.
0: Ay, amigo, usted lo sintió más todavía. Entonces. Sí. Es feo, se siente feo, le digo. Se siente feo. Uno siente como, ¿sabe qué siente uno? Como un vacío.
1: Como es un temblorcito, ¿no?
0: Pues, ¿cómo es eso? Que duran 30 segundos.
1: Don Chino sintió el temblor cuando Dios hizo el universo y la tierra, dice.
0: Oye, ¿sabe qué? Si cada día me siento más joven, yo, ¿por qué? ¿No? ¿Yo? ¿Qué?
4: No, es que no le puedo decir mucho.
1: Prefiero no lo puedo ayudar.
4: Prefiero no mentirle en su
1: casa. Dice acá. Nos han mandado el comunicado oficial que sacó el vicepresidente del Estado Plurinacional.
0: ¿Qué dice?
1: Desde Madrid. Él no está acá, ¿no?
0: No está.
1: Da algunos puntos de su
0: opinión.
1: Bueno, claro. Temo por mi integridad física, dice, denuncio ante el país que he sido informado de varias, varias cosas que quieren hacer, le dice, ¿no? Y nos manda la captura y nos manda víctima, dice.
0: Ay, señor, ¿no? Bueno, cada quien quiere llevar agua a su molino, ¿no?
1: Audio.
5: Buen día, Chinito, buen día, Chinita.
1: Buen día.
5: Con respecto a la gasolina, todo este tiempo que no hubo gasolina, yo decía lo mismo, puta que son burros. ¿Cómo van a hacer tantas horas cola? ¿Cómo se van a desvelar? Yo nunca hice una cola más de una hora, dos a reventar. Pues le cuento que hace 3 días atrás hice 11 horas cola.
0: ¡Uy!
5: Porque realmente no había gasolina.
0: Mamá. Claro, no había, de verdad no había. Porque paralizaron pues los cisterneros, ¿no? Claro. Ya llegaron a un acuerdo los cisterneros, sí, y todo. Por eso se debe ir normalizando, ¿no? Paulatinamente.
1: Buen día, Don Chino, Doña China. Yo, feliz fin de semana. Se nos fue septiembre hasta el año. Esperemos llegar al año a festejar este bello mes. Don Chino, chiste, nos dice Jorge Ceballos.
0: ¿Sabe qué? A propósito del mes, de los meses del año, ¿no ves? Yo voy a hacer una pregunta. Escucha bien. ¿Cuál es el mes más corto del año? Repito, ¿cuál es el mes más corto del año? ¿Ah?
1: Y uno diría febrero, pues, ¿no?
4: Claro, febrero.
0: Error.
4: ¿Cuál es,
0: don Chico? No es febrero. No es febrero.
4: ¿Sabes qué chiste? Cuando se empieza a reír.
0: Es el mes de mi cumpleaños.
1: ¿Abril? ¿Por qué?
0: Porque se va.
1: Ya entendí.
0: En un abril y se la al de ojo.
1: La gente lo pide. No, la gente lo pide. Yo no he dicho nada.
0: Para mi amigo Jorge.
1: Hay que hablar con conocimiento jurídico.
0: Tengo un Ablil Incelal de Ablil.
1: Aquí me responden, es un poco largo, muy largo.
0: Muy, muy largo.
1: Eso dice, pero hay que hablar con conocimiento jurídico y no confundir las funciones de cada institución. Al final hay un resumen que dice, no podemos pedirle al juez que haga de fiscal, ni al fiscal que haga de juez.
0: Correcto.
1: Precisamente la separación de estas funciones es una garantía fundamental del debido proceso, dice.
0: Correcto.
1: Sí, pero ahora cuando... Los que investigan son los que tienen que ser investigados.
0: Sí, ese es el problema, ¿no?
1: Claro.
0: ¿Cómo le hacemos ahí, no?
1: Exactamente.
0: Es complicadito, es complicadito.
4: Justicia internacional.
0: No sé, pues. Como cuando no confías en tu árbitro, ¿no? Claro. Entonces traíamos árbitros de Perú, de Argentina, de Brasil, cabrón.
1: Igual, lo mismo. Buen día, Chinita. Buen día, Don Chino. Dice, ¿dónde ve que no hay cola para la gasolina? Es porque solo hay premium, que cuesta casi 20 bolivianos el litro. Ayer caí en eso, dice. Sí, igual Beco nos comentó. Él hizo fila, era media cuadra, pero de allá un amigo que también tenía moto le dice, no, solamente están vendiendo la que no es la que es premium.
0: La
1: pues,
0: cara.
1: ¿No? Sí, la cara. No es cara tampoco.
0: Pero escúcheme.
1: En precio regular.
0: Escúcheme. Yo he cargado y no he hecho cola. A las 5 de la mañana. Pero es verdad.
1: Es verdad. Yo sé porque yo estaba.
4: No, si quieren cargar con normalidad.
0: Ya.
4: Yo creo que hay que colarse a las 5 de la mañana como usted, digamos. Es la única forma. Pero ahorita hay mucha cola.
1: Pero ahora todo el mundo va a ir a las 5 de la mañana.
0: Pues. Aquí, en este surtidor, hemos llegado, en este surtidor había una cuadra de cola.
1: Y de repente también estaban vendiendo solamente la cara, porque ahí fue que vino Beco ayer.
0: Es que yo no le vi la cara al vendedor.
1: 7:33, 7:33. 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
5: 7:38 minutos, 7:38 de vuelta. Estamos en El Diario Activo. 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Tenemos mensajitos, audio, la gente comunicándose al 770-69991. Muchísimos, muchísimos.
6: Como Chilchi.
7: Buenos días, Radioactiva. A ver si le pueden consultar a don Jaime cuando llegue, si es que viene hoy, que ayer no vino. Pregúntenle sobre el tema que hubo de la federación con la fiscalía. Recuerdo que fue el 31 de julio, en plena crisis, cuando Gianni Infantino quiso privatizar el Mundial y le empezaron a sacar los trapitos al sol, al tipo, ¿no? Que aquí, que más allá, que esto, que el otro, que las cobradas y los patrocinios y demás, medio oscurones. Entonces, en ese, justamente por esa fecha, ahí se dio la cooperación que iba a tener la fiscalía con la federación para ver temas vinculados así a la transparencia del fútbol, para ver si las denuncias de amaño de partido y esas cosas, esa fue la cooperación que hubo. O sea, pero parece que más que cooperación era que alguien se estaba blindando, ¿no? Vio lo que pasó con Infantino, mejor, a ver, me busco un escudo y listo, ¿no? A lo Marcel. Sería bueno a ver que don Jaime, a ver, pueda detallar ese temita, del que es experto en el tema, ¿no? Bueno, tengan buen día a todos y a ver, que sea justicia ahora.
6: Le preguntaremos cuando llegue Jaime, ¿ya? Sí. Mientras tanto, China se me va alistando porque el domingo nos vamos al estadio a ver a la selección.
8: ¿Cómo le decimos?
5: Sí,
6: ¿Qué pasó?
5: ¿Cómo le decimos?
6: ¿Qué fue?
5: ¿Hace cuánto?
6: Hay que tramitar las acreditaciones, China. Ya no va hoy porque el domingo nos vamos al estadio a ver a la selección.
5: ¿Hace cuánto no va al estadio?
6: A
5: ver a la selección.
8: Hace ¿cómo mucho. ¿Cuándo quiere ir a dónde?
6: Ya ni me acuerdo. Perdió la selección. No sé, que con México, creo que bueno.
8: ¿A esa vez fue?
6: Creo que fue con México. Que fuimos, fue la última vez. Fui. No le fue bien a la selección. ¿Qué pasó, pues?
8: En febrero, en marzo, creo que fue.
6: Sí. ¿Qué ha pasado? ¿Yo?
8: Dicen que nos cancelaron.
6: ¿Lo cancelaron el partido?
8: Ajá, nos cancelaron.
6: Supongo. Nos cancelaron.
8: Hasta en eso tenemos mala suerte.
6: ¿Nos cancelaron, che? Ajá. Vaya, hombre. Ah, ¿será por eso que la Federación Boliviana de Fútbol ha dicho que lo va a demandar, dice, a con quiera que tenía que jugar Bolivia? Con Gambia era, ¿no?
8: Con Gambia.
6: ¿No? Y yo me había preparado bonita información de Gambia, che, porque, ¿sabes qué? Gambia no era lo que pensábamos nosotros. Vienen eso y lo goleamos. ¡Nada! No, no es así, no es, pero bueno, eso ya
8: es una selección en crecimiento.
6: Sí, queda ya de segundo plano porque no se va a jugar el partido.
5: Sí, la información es esa y se le daba ayer por horas de la tarde. La selección y los jugadores no quisieron viajar.
6: ¿Quiénes?
5: Los jugadores de Gambia.
6: ¿Los de Gambia?
5: Sí, sí, sí. Ellos están jugando ahora un torneo.
6: Ah,
5: sí,
6: yeah.
5: Y era mucho. Entre el viaje, no les iba a dar...
6: Muy largo, dice el viaje.
5: Sí, y no les iba a dar tiempo de hacer bien las cosas, digamos, ¿no?
6: Entonces, ¿Qué, yo?
8: Les dio flojera.
5: Muy, muy improvisado.
6: Frente a esta situación, la Federación Boliviana de Fútbol ha calificado como una decisión unilateral lo de Gambia, ¿no? De suspender el viaje a Bolivia.
5: Sí.
6: Entonces lo va a demandar, dice. Lo va a demandar.
5: Lo va a demandar a Gambia.
6: Sí. Y, pero, ¿saben? ¿Quiere que le diga una cosa? Tiene razón. ¿Sabe por qué? Le voy a dar un dato. El año 2015, Bolivia incumplió un contrato para jugar un amistoso contra Nigeria. Fíjese, 2015. La federación desistió argumentando una crisis política en ese país. ¿Se acuerdan cuando no viajó la selección porque decía por seguridad de los jugadores y toda la delegación? Bueno, el partido no se jugó y la agencia encargada de la organización demandó a la Federación Boliviana de Fútbol y solicitó la compensación económica por daño y perjuicio. Escuche esto más. Por un acuerdo de conciliación, ¿no? Ya Bolivia aceptó que había incumplido. Tuvo que jugar Bolivia al menos 10 partidos amistosos y las ganancias iban a la empresa organizadora. ¿Qué claro. tal? ¿Se acuerdan ustedes de eso?
5: Finalmente,
6: ¿Qué cosa,
5: es un acuerdo, es un contrato y un contrato es algo que no se puede romper.
6: Pero acá...
8: No se puede romper.
5: Exacto.
6: Pero acá ha sido unilateral. Los de Gambia dijeron, no, ¿sabes qué? Es muy lejos, no vamos ahí.
5: Tiene consecuencias.
6: Tiene consecuencias. Bueno.
5: La gente comunicándose, audio.
0: Buen día, Chinito, buen día, Joao. Oiga, con tanta emoción que dice la noticia, don Chinito Carrasco, aleman que sea pues la musiquita del programa este de la madrugada de Capo. Esa música así bien bonita, bien como para noticias, pues. Que tengan buen día.
5: Buen día, pero tenemos nuestra cortina también.
6: Eso,
5: nosotros.
6: Nuestra cortina sí tenemos.
5: Audio.
0: Buen día. Lo que la ANH o no sé, la autoridad que corresponda ahora, debería instruir de manera obligatoria que todos los surtidores, a través de sus medios, ya sea página web o canales de WhatsApp, que ahora es más accesible para todos, comuniquen los saldos que hay de combustible para transparentar también. Porque no todos tienen esa formalidad, digamos, de hacerlo. Ya son contaditos los surtidores que dan esa información al público. Por ejemplo, ahí el amigo decía más temprano, desde las 5 de la mañana, no todos los surtidores tienen personal atendiendo desde esa hora, digamos, ¿no? Entonces, tampoco uno no se va a ir a adivinar a ver dónde hay, cuánto hay, o si estoy en la cola, hasta cuánto me va a dar, digamos, ¿no? Para no perder más el tiempo. Entonces, debería ser una obligación esa por parte de la autoridad que le instruya a los surtidores.
6: Me adscribo.
0: Porque la aplicación que habilitó la NH, uno entra y se lo deja actualizadísimo en su dato. Y para eso sirven esto, para reportar bien su dato.
6: ¡Carácter!
5: Audio.
9: Y un sábado va a haber un temblor en la casa del papo.
6: Sí.
9: Buen día, don Chino, chinita. No sé, dice don Chino que se está normalizando la gasolina, pero no le veo. Acabo de pasar por tres surtidores y la cola estaba larguita nomás. Y en uno de ellos entré, vi que estaba medio vacío. Pregunté si tenían gasolina todavía para rato y solamente había premium a 19 bolivianos. Esa es la realidad, ¿verdad?
5: Sí.
6: Ya. Bueno.
5: Pero que va a haber temblor en una casa.
6: Sí. Escuche. Sí, va a haber temblor, pero la choquizuela va a sonar, dice.
5: De eso me reía.
6: Bueno, escúcheme, ¿de qué estábamos hablando? ¿Qué era?
5: Audio. Vamos rápido.
6: No. Escúcheme, yo me adscribo al amigo, a la petición que hacía el amigo. Cada estación de servicio debería publicar su reserva. Sí, estoy 100% amigo.
5: Ya, audio.
0: No. Deberían prohibirle rotundamente a don Chino que cuente chistes.
5: ¿Verdad? Deberían.
6: Y un Gabriel se la al de ojo.
5: En la 2 de agosto nos mandan su videíto, sexto anillo.
6: Por mi casa.
5: En el surtidor, lejísimo.
8: Al otro polo.
6: ¡No! Oye, está cerca. Está cerca de mi casa. Yo tres pelade. ¿Cómo?
5: Pedaleada.
6: Está pedaleando. Peladear es otra cosa, ¿no?
5: Bueno.
6: Tres pedaleos y ya estoy en el cambódromo cuando tengo bicicleta. En realidad tengo mi bicicleta, pero claro. Está ahí botada.
8: Pero tiene que sacar a pasear.
6: ¿Sabés qué pasa, Joao? Te cuento, de verdad.
8: Dígame.
6: Me da miedo. Porque los vehículos no respetan.
5: No respetan,
6: no respetan a los ciclistas. No respetan, es muy peligroso. Y ahí por mi casa, no sabes el tráfico que hay, no te imaginabas.
5: Audio.
6: Impresionante.
0: El otro problema fue que la gente empezó a copiar gasolina.
10: por lo que dijo el vicepresidente, que era inminente la subida del precio. Sí. Por eso también se generan las colas. Yo he visto muchos autos que van con sus bidones de 20 litros a cargar gasolina. Saludos.
5: Pero...
6: Es responsabilidad de la gente. Ay, Dios mío. No, hablo del vicepresidente.
5: Audio.
7: Buen día, Radio Activa. Los chinitos, hagan un grupo de WhatsApp, pues, para que cuando ustedes salgan, nosotros nos manden ubicación y nos pasamos allá donde ustedes ratín.
5: Buen día de Dios. ¿Qué tal? Nos dice por acá, en el bioceánico del Avancer, que está pasando la entrada de la Universidad Católica, no hay gasolina y ya están haciendo cola. No hay gasolina y ya está iniciando la cola.
6: Ya están haciendo. Ah, ¿sabe qué? En el surtidor de la... De
5: no, vamos. Audio. Tenemos altísimo mensaje, un montón que hacer, por favor.
6: San Aurelio.
7: Buenos días, Dolchino, Chinita. Yo vamos a ver, aquí una adivinanza.
6: A ver.
7: ¿En qué se parecen una jauría de perros tras una perra en celo a una tropa de fiscales tras la Fiscalía General? A ver. Bueno, pues, que la jauría de perros, el que gane, va a prolongar su especie, pero por la genética. Yeah. Mientras que entre los fiscales, el que agarre la Fiscalía General, pues va a prolongar sus 5 generaciones forrados en plata, ¿sí o no?
5: Ay, no quisiéramos, amigo, pero de lo que usted dice...
6: ¿Qué quiere que le diga? Con esos montones de plata, ¿viste? ¿Cómo?
5: Ay, por Dios.
6: 3,5 millones como nada, y más $100,000. Y el otro, 1,000,000 de bolivianos le han pillado... Al edecán de Mariaca.
5: En bolivianos, en dólares, en todos los cortes que usted se imagine.
6: Por favor.
5: Buenos días a Todingos, dice. Don Chino, vamos a la tarde, ya está mejorando el tiempo, dice, mira.
6: Vamos, todo el mundo a Aqualán. Bienvenido a Aqualán, dice. Ay.
5: Vamos con este audio, nos vamos a la pausa.
6: Ay, Aqualán.
7: Buen día, Don Chino, Chinita, mi amigo Yuao. Verá las pilas tan largas en los curtidores, pero... Bueno, que están en las aplicaciones, mire, yo me voy acá en dos ocasiones sobre el cuarto anillo, digamos, de Equipetrol para allá. Usted va a esos surtidores y no están muy largas la fila, 3, 4 autos delante de uno. Hay días sí que está larga, pero ahorita todo el mundo va a las aplicaciones y por eso que está también la fila tan larga, ¿no? A ver, en Equipetrol está larga porque todo el mundo tiene las aplicaciones. Yo eché gasolina, acabo de echar gasolina ahorita, no hay más de 2 o 3 autos delante de mí, digamos, y tienen alta gasolina, me dijeron ahí. Por si quieren, váyanse ahí a la Piraí y Radial 19, cuarto anillo. Así que ahí está vacío, vayan ahí, no hagan fila mucho en los biopetroles, pues.
6: Radial 19, cuarto anillo, dijo, ¿no?
5: Sí.
6: Bueno, yo pensé que decía de ¿cómo se llama? Del Mall Ventura, a la diagonal de Sub Church, en la esquina, ¿no? Sí. Pensé que ese es su tío. Ese.
5: 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No sé ni cómo...

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0: son las 7. Ahora son las 7 con
1: 55 minutos. 7 con 55 minutos. Es buena noticia. Esta es buena noticia, le cuento. ¿Por qué? Porque sí hay países que están interesados en el Hub Birubiru. Sí, le cuento que son 4. El gobierno, recordemos que ha declarado interés estratégico nacional y prioridad pública la implementación del Birubiru Hub y puso en manos de NABOL el proceso de contratación para hacerlo realidad, según lo reflejado en el decreto 5733 que ya se encuentra publicado en la Gaceta Estatal. Pero además, escuche esto, el ministro de Obras Públicas, Mauricio Zamora, ha informado que empresas de Francia, Canadá, Argentina y China están interesadas en la licitación de este proyecto, mientras que la Corporación Andina de Fomento dará apoyo técnico. Y cito casos, ¿no?, específicos. La empresa canadiense AECOM ya realizó una visita técnica de inspección al aeropuerto Birubiru, al igual que la Corporación América Airport, que es una multinacional de origen argentino, lo mismo que Vincent Airport, la compañía francesa que se dedica al desarrollo, financiamiento, construcción y gestión de infraestructuras aéreas. Entonces, hay 4 países, empresas de 4 países que están interesadas en llevar adelante este proyecto que es hermoso, es grande, para ser enorme y ser y que el aeropuerto Birubiru sea un verdadero hub, que es una terminal para que lleguen cargas también, para que vengan muchos más aviones, para que haya más vuelos, para que se haya más movimiento económico. Eso va a significar el hub Birubiru o el Birubiru Hub. Más fuentes de trabajo también, ¿no? O sea, ¿sabe qué? Sería una cosa muy hermosa que, y muy buena para nuestra economía, que el Birubiru Hub sea una realidad.
2: 7:57, estoy de vuelta.
1: Ya volvió. ¿Y dónde andaba? ¿Estaba del estómago?
2: No. Teníamos unos asuntos pendientes
1: por ahí. No, usted parece mi amigo Tufiaré. Puro asuntos pendientes, asuntos nomás, pendientes. Pero hombre, che, qué bárbaro.
2: Bueno, a veces toca. Teníamos mensajitos muchísimos.
1: ¡Ay! Muchísimos. Como hoja de tararaqui
2: hay. Hay bastante audio, a ver.
1: Como chinchi. Como
3: lo que yo no entiendo es cómo podemos estar haciendo cola de 2 horas, 3, 4 horas incluso, y después por 16 minutos la quieren volver a encerrar a Tatiana. Increíble eso, la verdad. Saludos.
2: La fotito que te mandé de Santi Flores estaba. Lo perdí el mensaje.
1: Amigo, nada que ver, ahí está.
4: Santi Flores de ir al colegio como todas las mañanas.
1: Ah. Esa chompeta, Santi, miércoles.
2: ¿Ah? Vamos, chinada, saludos a todos. Santi Flores dice...
1: Es al elegantón, está el muchacho.
2: Siempre. ¿Dónde se habrá armado la novela de Mariaca de Estados Unidos? En el Palacio de Gobierno, dice. No ha visto las evidencias, amigo.
1: No sé, lo único que yo veo es plata por todos lados. Y esa plata no es bien habida, discúlpeme.
2: ¿Audio?
5: Buen día, Lonipone, Tapia. Buen día, Joao Belachi. Bueno, chino, te esperamos ahora los viernes de cara. Ah. Los tradicionales, costilla, cuerillo y chuleta de chancho chino. Ja. Y te cuento que también anoche hubo temblor anoche allá en Viva María. Ja. Cuando se sacaron las mascaritas ahí, lo que sabemos. Fue con suerte con Blanca, te cuento, chino. Ja. Y no te olvides, chino, octavo anillo, tres pasos al frente del semáforo chino. Llevamos ya 2 meses, creo, y nada más, men, vaya que lo están haciendo soldar el pote, ¿qué sería?
2: Adiós.
1: Avísenle a mamén.
6: Buen día, señores. 2 veces que ya cargo gasolina de la cara, ¿no? Ayer cargué 20 litros, 18,97 fue el precio. Pero la primera vez que lo hice fue simplemente para saber qué tanto me duraba la gasolina, ¿no? Porque como en Estados Unidos hay gasolina A, B, C. Ya. Entonces creí que la gasolina que traían acá era de la A, digamos, ¿no? La más cara. Sin embargo, pues dura igual que la otra. Dura igual que la gasolina barata. La única diferencia es que tiene mayor octanaje, simplemente eso. Entonces, no sé. Yo creo que los autoridades deberían ser más transparentes y informar qué tipo de gasolina están trayendo, ¿no? Debería haber esa categoría, inclusive.
2: Es verdad, porque en otros lados sí venden así, pero es mucho mejor, pues, ¿no?
1: Claro.
2: Acá antes se vendía así, la premium y la normal.
1: Y que el tole-tole es que dura más, ¿no? La canción es que dura más, ¿no?
2: Audio.
6: Buenos días, amigos.
2: Buen día.
6: Gasolina. Es nomás la responsabilidad de este gobierno, nada más. Nada raro que están empujando para que nuevamente los privados agarren y ellos comercialicen y otra vez los van caro todos, como no les está doliendo nada lo que nos cuesta a nosotros. Y si digo algo, vicepresidente, yo creo que ya nadie le hace caso y es irrelevante prácticamente lo que diga. Subió por la mala administración del gobierno, nada más. O subirá, perdón.
2: Buenos días a todos. Por favor, dos sugerencias, dice, para nuestras autoridades. Que la alcaldía pueda coordinar con la ANH y que nadie que deba más de 3 años de impuestos pueda cargar gasolina o diésel. Otra, que las motos que pasen, dice, entre dos autos sean sancionadas. Muchos accidentes están ocasionando, dice por acá.
1: Por favor, a los amigos que manejan moto, más prudencia, especialmente a los delivery.
2: Audio.
5: Buen día, don Chino, Chinita. Don Chino, acabo de ir por más de 3 surtidores. Efectivamente, no hay cola, pero es porque no hay gasolina, pues.
2: Audio.
5: Buen día, Chino, doña China. Oiga, ¿cuál sería la lógica de esto? Pues el precio del diésel ya no tiene subvención, entonces se acabó la cola. El precio de la gasolina tiene algo de subvención y por eso hay negocio todavía para los contrabandistas. ¿Eso sería la lógica o es que hay escasez nomás? A ver, don Chino, usted que sabe tanto.
1: Ya no debería haber cola, ¿no?
2: Sí. Audio.
6: Hola, consulta. ¿Qué otros surtidores tiene la famosa gasolina premium? Yo solo sabía que tenía Impetrol, Empacar y un biopetrol acá del tercer anillo, pero ¿qué otros más hay? He escuchado decir a mucha gente que han hecho cola en distintos surtidores y solo había esa gasolina. Les agradecería el dato.
1: Por favor, así como el amigo que nos acaba de mandar el mensaje, seguramente hay muchas otras personas que se están haciendo la misma pregunta. Uh-huh. Entonces, por favor, para quien tenga el dato, ¿ya? Para quien tenga el dato, nos pasa y nosotros acá publicamos para bien de mucha gente.
2: Este mensaje. Buen día, el fiscal general ganaba aproximadamente 20 mil bolivianos. Entonces, 21,
1: casi 21.
2: Ahorrando el 100%, fue 4.500 entre 20, 225 meses. Hace un cálculo, dice, tendría que trabajar 18 años de fiscal y ahorrar el 100% para tener ese dinero sin contar sus inmuebles, como ser casas y movilidades.
1: Hágame el favor.
2: Nada, para saber nomás. Estamos en camino al colegio, dice, y próximos a llegar. Hoy es cumpleaños de Franco, dice, si me lo pueden mandar para hacerlo escuchar. Franco quería escuchar a los inconclusos que le canten, dice, cumple años Franco.
1: Cumpleaños feliz a nuestro amiguito Franquito, que hoy está de cumple santo y que lo cumpla feliz.
2: Está para Franco.
1: Franquito, vamos Franquito.
2: Seguramente en este audio nos daba un poco más de detalle. A ver.
5: Don Chino, Chinita, espero que estén muy bien, que tengan un excelente día. Si les pueden cantar a Franco Alarcón su cumpleaños, por favor, cumpleaños feliz, cumple 8 años el día lunes, pero está muy ansioso, quiere por favor escucharlo ustedes, si la pueden grabar mejor.
2: Ahí está, ya se le cantó. El lunes era pues el día.
1: Claro, pues. O sea, ¿sabe qué? Entonces va a celebrar viernes, sábado, domingo y lunes, Franquito.
5: Buen día, Chinita, Joao. Mira, si parece que vamos a tener que hacernos fiscal nomás, los chinitos. Más forrado que cuaderno de kinder, estaba.
1: Más forrado que cuaderno de kinder.
2: 8 de la mañana. 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
1: Un ratito, China. Me voy a la casa. Voy a alistar mi maleta para irme al salario de Uyuni.
2: Vamos. ¿A quién va a llevar?
1: A Mary.
2: Bueno, vamos a la pausa. Son
7: las 8.

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0: 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Hay más mensajitos. Buen día, Chinada. Yo hago informo que aquí en todos los surtidores hay colas largas, pero ayer me fui hasta llegar cerca de Cotoca y cero cola. Ahí fuleé, había gasolina como hoja de tamarindo, como dice Don Chino, dice.
1: Como hoja de tararaqui.
0: Solo Biopetrol Empacar dice que tiene la gasolina cara.
1: Por mi casa.
0: Audio.
2: Cerquín ya está en mi casa.
0: Biopetrol,
3: ¿no? Acá en el surtidor del segundo anillo Paraguay. Están empezando a cargar y no hay mucha fila. Así que lleguen, sobre el segundo anillo se estacionan.
0: Segundo anillo Paraguay. Llegan desde el canal Cotoca.
1: Sí.
0: Y ahí sobre el segundo anillo está la fila.
1: Por mi radio.
0: Audio.
4: El otro día yo fui al surtidor Orsa, Alemana Cuarto Anillo, y solamente había la gasolina esa que vale 19 bolivianos. Pero es que ellos le compran a Empacar o a Energy. De esa manera venden esa gasolina un poco más cara que la Empacar, pero es la misma.
0: Ya. Audio.
5: ¿Y ahora qué va a pasar con los equipos de fútbol del fiscal Mariaca? Que alguien piense en los niños.
0: Lo de la novela lo decía porque...
1: Ay, amigo. Tenía equipos como de tamarindo, dicen. ¿No?
0: Lo de la novela decía porque había dicho dónde se ha armado esta novela. Porque cada conflicto o intervención, Rodrigo Paz o Cerimedo armaba una novela, es lo que escuchaba en los audios filtrados. No nos creamos todo lo que dicen en las redes sociales, ni las cadenas, ni todas esas cosas, ¿no? No nos creamos mucho.
1: Sí. Menos ahora, ¿no? Vio la desinformación que se armó, ¿no? Con que está preso este, que está preso el otro. No, lo que mostró Pepe ayer, ¿no? Ya, ¿sabes qué? No, lo de DTV fue realmente ya un escándalo.
0: Audio.
1: Un escándalo.
5: Buen día, Ones.
0: Buen día.
5: Y Don Chino. Ahí es en la aplicación de Biopetrol ayer. Había gasolina de la cara de la Ultra 91 en varios surtidores de la Alemana, de la Piraí, creo. Ahí le pasé una imagen.
0: Sí, gracias. Es verdad, ahí mismo también, en la aplicación del Biopetrol, mire la diferencia de color. Ahí. Entre una gasolina y otra. Cuando es la normal, lo mandan en naranjita.
1: Ya.
0: ¿No? Y esta es en verde.
1: Gracias al joven por la información. Ah, ya. Joven.
0: Biopetrol y Genex, que tienen página, ahí dice que hay gasolina ultra, ultra cara. Dice. Ya los demás surtidores de medio pelo, eso ya están. Bájese a preguntar y avísele al amigo, dice.
1: ¿Cómo es surtidores de medio pelo?
0: Todos los surtidores son iguales. Cuarto anillo y Alemana, no hay nada de cola, pero solo hay premium de 19.75 el litro, dice.
1: En el surtidor de este cuarto anillo y se acabó
0: y seguía. Audio.
5: Buenísimo. Hola, amigos, quería que me ayuden con un análisis de la noticia del día. Tercero, Tatiana Marcet será que va a la Palmasola. Segundo, Mariaca será que es extraditado a Estados Unidos. Y primero, fue Blooming que será eliminado de la Copa Bolivia.
0: El primero en
5: el quiero escuchar el análisis del Blooming Tanga de Jaime de Alerza.
1: Charles. Oh, amigo, ¿qué le pasa?
0: Jaime de Rico. Aquí nosotros.
1: Entre River y de Independiente de Yacuiba, dice.
6: Lo que es Don Chino y Don Jaime, yo no le he visto afición aquí en Bolivia, más que todo. A no ser que sea Libertad.
0: Porque aquí hay un hombre que es de Alemania, ¿no?
6: Claro, es de Alemania, ¿no?
1: Ganamos ayer 2-0.
0: Nació en Bolivia, parece chino y dice que es alemán.
1: Ganamos, les voy a decir una cosa.
0: Ganamos.
6: Y vivió en Estados Unidos.
1: Con toda honestidad le voy a decir. Hemos ganado ayer 2-0.
0: Hemos ganado.
1: Pero ¿sabes qué? Es un equipo. No quiero decir equipucho, pues me da pena, de verdad. Estoy hablando de Alemania. No voy a decir equipucho porque me da pena decirlo, pero realmente falta jerarquía, falta calidad. No, hombre, no, o sea. ¿Sabes qué? Seguramente va a clasificar, seguramente digo yo, ¿no? Como todos los años va a clasificar al Mundial, pero no pasa nada con Alemania, hágame el favor.
0: Esto es la National League, ¿no?
1: Sí, sí, sí.
0: Es donde ascienden, descienden.
1: Sí, sí, sí, sí.
0: Normalmente hay un equipo fuerte, uno más o menos, y dos débiles en el grupo. Así es, más o menos. Audio.
2: Buen día, Chirita, Chirita. Yo, ese que dice que en el surtidor de 4 años Aurelio no hay cola y no hay gasolina, está igual que el que le dijo la novia, le dijo, mi amor, te invito a mi casa, no va a haber nadie, le dijo. Miendo peló a todas, llegó a su casa como que no había nadie, ni ella.
0: Ahí está.
1: Está buenísimo.
0: Ay, audio.
2: Buen día, Chinita, Don Chino. Lo más alemán que ha pisado Don Chino ha sido la avenida alemana ahí donde trabaja cerquita.
0: Todos los días.
1: Por mi radio.
0: Aquí está. ¿Qué? Don Chino nunca lo felicitó a Don Nano. Joao, ayúdame a decir lo siguiente. Viva Don Nano.
6: ¿Qué iba?
0: Lo felicitamos, ¿se acuerda? Pero sacamos hasta su foto.
1: Pero que claro. Vive en otra.
0: ¡No!
1: ¿Qué era? ¿Qué era?
6: ¿Qué iba en otro país?
1: ¿Lo pensé o lo dije?
0: Tiene el programa en otras radios.
1: Ah, y claro.
0: Anoche, y anoche estaba transmitiendo partidos de otras radios también. No gritó goles de Blooming, pues, ¿no?
6: Excelente transmisión, Don Chino.
0: No gritó goles de Blooming porque no hubo.
6: Lo que hubo fueron choques, ¿no?
1: ¿Entre qué?
0: Dos jugadores de Blooming porque se chocaron. Cuando te tiene que salir todo mal, sale todo mal.
1: Sí, eso yo pensaba, decía, ¿cómo es cuando estás mal? Hasta se chocan tus propios jugadores, ¿no?
6: Tiene que hacerse una limpia los jugadores.
0: Pobre, Blooming juega contra
1: sí mismo,
0: ¿no? ¿Cómo se llama? Contra Bissau juega Blooming. Mejor dicho, Bissau juega solito contra su compañero.
1: Impresionante, huevón. Y pum, lo chocó a Bissau.
0: 8-17 minutos, 8-17.
1: Muy impresionante eso.
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0: línea estarán en audiencia cautelar. ¿Podrían quedar libres?
1: Tres.
0: A propósito, hoy senadores y diputados, hoy debatirán la situación de la Fiscalía General del Estado y de la nueva autoridad autonombrada.
1: Cuatro.
0: Estados Unidos y 13 gobiernos amigos, el escudo de las Américas, alientan a Bolivia para que sigan las investigaciones y enjuiciamiento a las redes de narcotráfico.
1: Cinco.
0: Vuelve a descender el precio oficial del dólar. El Banco Central de Bolivia informa que la cotización para hoy viernes es 11 bolivianos 90 centavos. Ayer la divisa se cotizaba en 12 bolivianos 00 centavos.
1: 8:22 minutos, 8:22, estamos en el diario activo. 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Son las 8:22 minutos, ya estamos en el diario activo, estamos con Jaime Galarza. Jaime, buen día.
2: ¿Qué tal? ¿Cómo están? Buen día.
0: ¿Qué era la pregunta que hacía el amigo para Jaime?
1: No me acuerdo exactamente.
0: ¿Te acordás yo? Ah, dejó una pregunta para vos.
1: Hay otra pregunta también para Jaime, que la vamos a hacer enseguida, pero hay una foto que nos mandaron y dice así. A ver. Ya que salga la foto, ¿ya? Encontré esta llave, dice. Es de alguien que se quedó afuera.
2: Ah. Bueno, quedó eliminado definitivamente.
0: En realidad ya estaba eliminado, ¿no, Jaime? Antes de este partido.
2: Sí.
0: Sí, en realidad ya estaba eliminado. O sea, tenía que ganar todos los partidos que vienen, esperar otros resultados. Ya estaba eliminado. Está bueno, sí, está bueno.
2: Quedan dos fechas, ¿no? En el grupo de Oriente y Guavirá todavía no está todo resuelto.
1: Hay pelea ahí todavía,
0: ¿con
1: ¿no?
0: Con dos fechas,
2: sí.
0: Pendiente.
2: Porque, por ejemplo, el domingo juegan Oriente visita a Guavirá.
0: Correcto.
2: ¿No? Y Universitario visita a Strongest.
0: Oh.
2: Entonces... los cuatro tienen chance.
0: Mirá vos.
2: No. Guavirá quedaría fuera de combate si pierde con Oriente. ¿No?
0: Va a estar buenísimo ese partido.
2: Sí. Entonces, y Universitario, lo propio. Si pierde con Stronger,
0: chao.
2: Prácticamente. Pero depende, digamos, si depende cómo le vaya a Oriente, también le afecta a Universitario, porque como Guavirá está más cerca de Universitario, entonces si gana Guavirá, aún perdiendo, podría tener chance, ¿no? Universitario.
1: Sí.
2: Ese grupo es el que
0: está bonito,
2: está,
0: ¿no?
2: Más, sí.
0: Interesante.
2: Más, a ver, es uno de los más cerrados. Hay otro también, el de Real Potosí, que está ahí también, Real Potosí con San Antonio, si no me equivoco.
0: Oye, que tenga algo de sabor esta, algo, ¿no? Este campeonato, muy desabrido, muy
2: desabrido. Es que no, ya esta etapa, pero ya después los cruces directos, esos son ya más interesantes.
0: Yo me acuerdo la primera vez que el primer campeonato que hicieron así seriado, fue todo un éxito hoy. Yo me acuerdo, fue todo un éxito. Y la verdad, todos nos alegramos pues por el fútbol, ¿no? Pero fue inauguración y clausura, porque después la federación se encargó de hacerlo papilla, ¿no? Este campeonato.
2: Sí,
0: y ahora haciéndolo, cruzándolo con el torneo principal, no. Ya lo deshizo completamente, ¿no?
2: Sí, en este grupo, el de, bueno, que está Bolívar clasificado, Independiente clasificado, San José afuera y Blooming afuera. Ayer hubo dos partidos, ¿no? Bolívar le ganó 3-2 a San José, le costó.
0: Ahí nomás,
2: sí.
0: ¿No?
2: Y Blooming perdió en el último minuto, minuto 97, 1-0, ¿no? Había fallado un penal arrancando el partido, Blooming. Sí.

0: Sí. Hinojosa lo perdió el penal, lo falló, desaprovechó. Y en la jugada del gol, ¿vieron la jugada del gol de Independiente?
1: No lo vi. Vi el primer tiempo, ya no lo vi el segundo.
0: O sea, curiosamente, el mismo jugador tuvo mucho que ver, bueno, en el gol de ayer y en el primer gol de Bolívar también. Percy Loza.
1: Ah, el mismo jugador de Blooming.
0: Claro.
1: ¿Por qué? ¿Qué pasó? A ver, contame.
0: Porque, por ejemplo, el gol de Independiente ya se acababa el partido, 0-0. Llevaba cruce a la media cancha a Loza. Sí. Pues solo ahí, mirando a quién pasar, lo presionan, la pierde, reniega contra no sé quién ahí, en vez de ir a, digamos, a recuperar la pelota ahí, pero pachorriento. Mira, el pelotazo largo, sale mal el arquero también a querer despejar. Almada, que es pésimo saliendo.
2: Ay, Dios mío.
0: Le pica la pelota y ahí queda con el arco prácticamente desguarnecido Gilbert Álvarez, que hace el 1-0.
3: Gilbert hace el 1-0.
0: Claro, y fíjate que Loza, que había ingresado en La Paz por Menacho, justo ahí también, él le reclama a los compañeros le reclaman a él porque... Para empezar, no estaba ni cansado y se descuida en la marca de una jugada también que era de él, ¿no? Pero curioso, digamos, cuando el técnico habla de falta de... Porque habló Paulucci después del partido y habló de falta de... Como que de... Da a entender que hay como que más gana, digamos, ¿no? Yeah. O sea, yo creo que también se refiere ahí mucho a Loza porque... En vez de protestar, él, digamos, aunque sea por cometer una falta, ¿no? Táctica, como le llaman, entre comillas. Ajá. Porque, no, sino que la deja y además es otro el compañero que tiene que ir a intentar frenar el contraataque, pero tarde ya, porque el que estaba cerca era el que perdió la pelota. Pues. Pero llamativo, van a ver la jugada y es llamativo. Mira, pero, ¿no? Desde la actitud, ¿no? Claro. Del mismo jugador. Y eso... Se refleja, pues si no hay actitud, digamos, y no hay esa rebeldía. Bueno, perdiste la pelota, pero volvés con todo a tratar de recuperarla.
2: No es que yo quiera hacer leña del árbol caído, como dice el dicho, pero ¿sabes qué? Hay contrataciones que uno nunca las entiende, ¿no? Esa contratación de Loza, así como otras en Blooming, en el Blooming de este año. Hay contrataciones que yo no las entiendo, de verdad te digo. Así como en Oriente, así como en Guavirá, igual. Pero uno no entiende, ¿no? Porque, o sea, ¿dónde lo va a poner a Loza en Blooming, digamos? Y ha sido titular varios partidos con el mismo Platini.
0: No hay más. No hay otras opciones, entonces tiene que jugar y él no aprovecha, ¿no? Pero bueno, ya me cansé de decir que este es un lastre que le dejaron a... Bueno, y la culpa también la tienen, son responsables en realidad los dirigentes, porque ellos y el primer cuerpo técnico de la temporada armaron este equipo. Y Paulucci, pues, no sé si leyeron o escucharon la declaración de ayer, donde hace un análisis, pues dice y reconoce, dice, entiendo hasta el hincha, dice, porque obviamente se siente decepcionado o algo así. Pero habla también de la falta de gol de Blooming, la inoperancia en ataque, la falta de efectividad, de contundencia, que lo deja en esta situación, ¿no? Con dos partidos por delante por cumplir todavía.
2: Sí.
0: ¿No? Y uno de ellos que podría generarle hasta plata, porque viene Bolívar, y Bolívar acá tiene su gente, más la de Blooming, es para jugar a estadio casi lleno, digamos. Pero ¿quién va a ir a ver un partido que ya no tiene ningún sentido ni para Bolívar ni para Blooming? Bolívar ya está clasificado. Entonces, y claro, pero esto, lo que mal empieza, mal acaba, dice, ¿no?
2: Total. Bueno,
0: empezaron mal todo y los caprichitos del anterior cuerpo técnico, del primer cuerpo técnico en realidad, pues este ya es el cuarto. O sea, le está pasando factura. Y no terminó de pagar la Blooming todavía.
2: Claro, yo me acuerdo cuando empezó el declive en Blooming, Jaime lo dijo clarito aquí. Y lo tengo que recordar y lo voy a volver a hacer las veces que sea necesario. Blooming está para si bien lo hace, octavo, para quedar octavo en la clasificación del todo contra todo. Y puede caer al noveno y hasta el décimo lugar, lo dijo Jaime.
3: 8:31 minutos, vamos a hacer
2: caso pausita. Cerrado.
3: Enseguida retornamos, hay muchísimo todavía de qué hablar. Pausa.
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0: 8:35 minutos. 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
2: Bueno, Bolivia al final no juega el domingo con Gambia, ¿no?
0: Sí.
2: Los africanos dijeron muy lejos que vamos a estar yendo hasta allá y decidieron no jugar. La federación ha anunciado que había el compromiso formal, ¿no? Y que van a hacerle un... van a protestar, ¿no?
0: Para claro, que hay que hacer...
2: hay un resarcimiento, ¿no? Económico. Bueno, si hay algo firmado, seguramente podrán, pues... tener razón, así que, pero lo cierto es que ya la selección, me imagino que ya les darán libre para que retornen
0: a sus clubes,
2: ¿no?
0: Hay fecha este fin de semana.
3: Oye, perdón, pero quiero insistir, pues ya lo comentamos acá un poquito esto, pero el año 2015, Jaime, se produjo una situación similar, no sé si vos te acordás, que Bolivia incumplió un contrato para jugar un amistoso contra Nigeria, ¿te acordás? Contra Nigeria. Y cuando habían pues problemas políticos, sociales en Nigeria, ¿no? Y la federación en ese entonces decidió no enviar la delegación precautelando la integridad física de los, de los bolivianos, pues, ¿no? En ese momento, en esa época, se penalizó a Bolivia, ¿no? Y Bolivia tuvo que jugar como unos 10 partidos y la recaudación, o sea, la plata no iba a la arca de la federación, iba a la agencia que había gestionado este partido amistoso. Ajá. O sea, no fue poco, digamos. ¿No? Ahora parece que la federación, viendo eso, también quiere hacer lo propio, ¿no?
2: Claro. Bueno, era curioso que venga Gambia. Porque están jugando pero también la Copa de las Naciones ellos.
3: Sí, Jaime, pero así como decías que por los temas políticos y todo, no se va a jugar este partido y un poco que la situación del país está desviando la atención más que todo hacia esos problemas políticos, sociales, digamos, en el país.
2: Pero yo creo que no se juegue puede ser un alivio para Oscar Villegas.
3: Pero escúchame esto, Jaime. La gente, escucha, no sé si vos lo percibías así, pero yo percibía a la gente, viene Gambia, ahí se va a recuperar Bolivia, ahí va a golear Bolivia. Nada que ver, Jaime.
2: Pero Gambia le ganó a Ghana.
3: Gambia tiene una buena selección. ¿Sabés qué? Yo creo que Gambia... así, con todos esos antecedentes, iba a venir y...
2: Si te mandaba el equipo A, ¿no?
3: Pero iba a venir el equipo A. Y al menos ese era el compromiso, ¿no? De que venga el equipo A. Y ¿sabes qué?
2: México mandó su equipo B.
3: Ajá. Bolivia le iba a pasar muy mal, te aviso. Muy mal.
2: Por eso te digo, me parece que un alivio para Oscar Villegas.
3: Yo creo que sí.
2: También. Porque... un nuevo traspié lo iba a dejar en una posición muy incómoda, ¿no?
3: Sí, sí. Iba a venir, el compromiso era que vengan todos su platinado, digamos, de esa selección, y no iban a poder venir dos por tema de lesiones, ¿no? Pero los demás iban a venir, su goleador no iba a venir, ¿no? Y yo creo que Bolivia le iba a pasar mal, te aviso.
2: Sí, yo más allá de que tenga ese compromiso, yo digo... yo digo, capaz que iba a presentar un equipo alternativo aquí. Habían jugado entre semanas ellos también.
3: Sí, pues.
2: Claro, entonces allá, no sé si el fin de semana también jugaban ellos. Lo tendrían libre, me imagino.
3: Seguramente.
2: Para comprometerse. Porque, por ejemplo, la Liga de Naciones de Europa se juega el fin de semana todavía. Porque allá juegan de un saco su partido entre todos, porque son por serie de cuatro, ¿no ves? Y juegan entre ellos. Y, o sea, para no alargar tanto. Bueno, pero digo porque Villegas, pues no sé qué va a pasar con él, seguirá, porque debe ser difícil dirigir a Bolivia con tan pocas probabilidades de ganar que tiene la selección para sostenerse un técnico, ¿no?
3: Mira, yo digo, mientras Bolivia no juegue en el alto,
2: tiene muchas probabilidades de perder.
3: Exactamente.
2: Por eso te digo, cuando juega eliminatoria es distinto, porque ganás un partido de local, el otro de visitante lo perdés. Y estás ganando de local, todavía vas a mantener tu chance de pelear algo, ¿no? Pero acá, digamos, perder amistoso, ¿hasta cuándo te van a aguantar con derrota, digamos? Porque ahora los partidos que vas a jugar amistoso es con selecciones que están por acá nomás. Porque a los europeos no les interesa jugar amistoso también, ¿no?
3: Sí.
2: Porque tienen la Copa, la Liga de las Naciones y demás cosas. Entonces, no sé, ¿qué hará la federación con Villegas? ¿No lo aguantará? ¿Lo sostendrá?
3: Pero no solamente es perder, Jaime. Es cómo perder y cuánto perder, ¿no?
2: Es como que no hay una solución a la vista al problema. Porque contra Argentina, además, para mí, digamos, el técnico, o sea, la responsabilidad que le cabe es, digamos, el planteamiento no fue bueno su planteamiento. Porque ¿no? él utilizó nuevamente la línea de 5, sí, etcétera. Y Argentina tuvo mucha libertad en el medio. Ahí Palacio, por ejemplo, fue el que hizo más pase entre líneas, manejó, ¿no?, los hilos. Y no tenía quien tape esos sectores. Claro, porque vos pones línea de 5, hace como una U atrás, ¿no? Y dejás un espacio en el medio para llenarlo, ¿no? Y ahí no había quien, digamos, poblar eso para tapar, para cerrar línea, para, y después salir rápido para atacar. Bolivia no atacó nunca.
3: No.
2: Y siempre fue atacada y nunca podía recuperar la pelota. Entonces voy a decir, bueno, ¿a qué va a jugar Bolivia? Siempre va a ser lo mismo, ¿no? Peor contra estas selecciones que tienen mucho la pelota, ¿no? Claro, porque Paraguay, digamos, el técnico habló después del partido con Paraguay y dijo que Bolivia había competido, que la cantidad, el porcentaje de tenencia de pelota, de remates al arco y todo. Pero acá ya no quiso ni salir a hablar, pues no habló.
0: No habló. ¿Qué va a decir? ¿Qué va a decir? Sobre todo no, el último gol fue.
2: Pero además, agarraban la pelota, los argentinos querían encarar y se comían a 3-4 en la carrera, ¿no? Flores, por ejemplo, el jugador joven de Boca que entró. Y fue. Qué partido ideal para él para mostrarse, porque nadie se la quitaba, ¿no?
3: Claro.
2: Se recostó por la izquierda y hacía unas diagonales ahí que imparable. Bueno.
4: Parecía Maradona.
2: Sí, sí, sí. Y así que, bueno, y Bolivia que muestra, siempre lo que deja son muestra son falencias, ¿no? Falencia defensiva, falencia en ataque, principalmente, porque también en el medio campo decir, bueno, o sea, para que no te ataquen o para que no sufrir en defensa, tenés que tener una buena contención en el medio también. Ya sea teniendo la pelota o presionando mucho.
0: Claro.
2: ¿No? Pero si no ataca es porque tampoco genera. No te atacan siempre es porque no defendés bien, ¿no? Tus líneas de contención son flojas. Entonces, y voy a decir, bueno, ¿cuándo? Si alguien dirá, no, pero es Argentina. Bueno, pero tenés que competir ya. ¿Hasta cuándo vamos a seguir, no? De que
0: Argentina nunca puso segunda.
2: No, y claro, la clave es la intensidad, porque no.
0: Si bien no fueron los titulares de siempre o los que estuvieron jugando en el Mundial, habían varios sí, pero el técnico también se dio el lujo de probar bastante, pues, ¿no?
2: Además que, digamos, contra rivales clase A, B o C, o sea, contra los de clase B, si sos superior tenés que ganar y tenés que demostrar que sos superior. Con los de A te costará, a ver, o sea, es más difícil, digamos, imponer condiciones, pero, ¿no? O sea, vos decís, Bolivia, ¿cuándo va a imponer condiciones? ¿No? Bolivia está en la clase C, creo, como la Copa Davis, vos ponés, como hacen la Liga de las Naciones de Europa también. O sea, hay A, B, C, ¿no? Entonces, Bolivia está en la categoría C de rival, como rival. Los B ya son Paraguay, y los A son Brasil, Argentina, ¿no?
3: Entonces, yo diría C menos.
2: Pero ahorita está en la C con Perú, con Venezuela y hasta con Chile.
3: Igual, Jaime, yo te diría C menos. Yo creo que en este momento, Jaime, así como está jugando Bolivia, yo creo, y fíjate, están jugando también Perú, está jugando Chile, está, ¿no?
2: Y ya Perú cambió hasta de técnico.
0: Sí, y están compitiendo.
3: Pero están haciendo algo mejor que nosotros, creo.
2: Va, Perú. ¿No? Tu consuelo puede ser Perú también, que anda flojo, ¿no?
3: Sí.
2: Por eso se renunció Manu Menezes, pues, ¿no? Después que lo goleó Estados Unidos, ¿no?
3: Sí.
2: Pero bueno, igual, no, como dicen, mal de mucho, consuelo de tonto. Pero pues, sí, hablando de Oscar Villegas, o sea, ¿podrá cambiar la situación? Son estos jugadores y no hay más, ¿no? Más uno, más otro, así, digamos, dos, tres distintos que puedes convocar. Pero esto es lo que hay. Con Villegas, o sea, Villegas va a poder sacarle, ¿no?, lo mejor que tiene esta selección.
3: Y el colmo de la billetera, ¿no? Le ocurrió con Martín, ¿no? No lo llevó a Martín a la selección en su momento, en el repechaje, y Martín entró a Oriente y cada partido hacía uno o dos goles. Acá no lo lleva este chico a Nasif.
2: Y hace goles.
3: Y hizo un bonito gol el otro día.
2: Hizo gol, ¿no? Además el otro día y ayer, anteayer también.
3: También.
2: Hace goles.
3: También. Y, ¿no?
2: Claro, vos decís, este es caprichoso encima, digamos, ¿no?
0: Algo de eso también.
2: Claro, ¿no? Entonces, también. Porque vos decís, bueno, empezáis. Lleva jugadores que vos decís, ¿y este dónde salió? Y lo lleva. Y al otro que vos lo estás viendo, decís, ¿y este por qué no lo lleva?
0: Y hay jugadores que lleva, que juegan y todo, que están más o menos bien, y no jugaron un minuto con él.
2: Porque además, mira.
3: Perdón, Jaime. Sí. Pero no lo lleva a Lovera, hombre. Contra Argentina, por ejemplo. Lovera, pues, era Lovera ahí.
2: Bueno, por lo menos probarlo, no sabes. Lovera, sí, en Oriente está mostrándose. Pero llevarlo, o sea, el fútbol es el momento.
0: Claro.
2: Si lo lleva al lateral de Always Ready, Medina, no sé qué apellido, no es Medina. Bueno, no sé, hay uno que lo llevó a Rey Lima y al otro, que son de Always. Pues sí, que ni nos acordamos.
3: Ni nos acordamos,
2: sí, de Lovera. ¿Por qué no lo lleva a Lovera y le da la misma chance que al otro muchacho?
0: Claro.
2: Si el único que tiene con característica defensiva, digamos, el cruceño que juega en Olve y se fue, que a veces hasta capitán, el de corte este puede. Bueno, el único que tiene característica defensiva, ¿no? Ah, sí, se me fue el apellido. Entonces, yo creo que tiene que o sea, digamos, también cambiar un poquito este concepto, ¿no?, de las cosas, porque él con algunos sí da oportunidad y a otro no le da mucha chance.
0: Que por presión los convoca también.
3: Sí, y a otros convoca, los trae de Tangamandapio y
2: claro,
3: a nada.
2: Que jueguen 5 minutos. No, si vos lo traes, ¿sí? Velo, ya los conocés al de Bolívar, al del otro, lo tenés todos los días. Los que están afuera, a ver, ponelo, a ver qué tal. No rinde, decir, bueno, pucha, lamentablemente le hemos dado la chance, no rinden por X o cierto motivo. Bueno, ya sabés que tenés a los conocidos, ¿no? Y lo mismo pasa con los jugadores más jóvenes. Entonces, no. Por eso digo, ¿por qué si a un lateral casi desconocido le das chance y no a un atacante que se muestra? O sea, pues sí, no hay lógica.
3: Claro. Hasta eso, digamos, hasta falta de sentido común, falta de lógica, claro. Digamos, ¿no? Hasta eso.
2: Claro. Entonces, pone a los que no juegan, porque por ejemplo, pues sí, el Arroyo, ¿no? Un jugador joven, sí, Arroyo, que Arroyo no juega casi nunca donde está y lo convoca. Y a los que juegan acá, no los convoca. ¿no? Vos decís, bueno, no, que dice, no es que la liga de no sé dónde es más importante que la boliviana. Sí, está bien, pero si no juega, ¿no? Entonces, o bueno, traerlo para que compita, pero al que juega también dale la chance. Entonces, no sé, por eso digo, o sea, Villegas está bien y que siga, digo, con esto, no sé, son mis cuestionamientos, digamos, no sé si otros le hacen el mismo cuestionamiento, porque después, resultado, no podemos decir, no, pero gana. ¿No?
3: Pero gana.
2: Claro, así, sí, ya le puedo, no, pero gana, ya, bueno. Pero encima no gana, digamos, ¿no?
3: Encima lo golea.
2: Y además lo golean, digamos, ¿no? Entonces puede decir, es como para replantearse bien y decir, bueno, hay 4 años por delante o 3, pero tampoco vamos a perder mucho, no hay que perder mucho tiempo, ¿no? Y no estemos con las recetas caseras, ¿no? Eso de que, no, que hay que darle oportunidad a los nacionales. No, hay que traer a uno que en cierta medida te ofrece otras condiciones.
3: Otras esperanzas.
2: ¿No? Y porque el fútbol nacional de cabotaje es malo.
0: Claro.
2: Entonces, o sea, hasta los técnicos son de este torneo. Entonces, ¿y qué puede cambiar ahí? Pero cuando vos traes gente con otra visión, otra mentalidad, quizás te pueda ayudar. Entonces, todas son apuestas, ¿no? Entonces.
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9: 8:54 minutos. 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
10: Permitime 10 segundos, sí, Jaime, sí, por favor. Han solucionado el tema del gas, el gas de garrafa de uso doméstico. Entonces, había problemas, no se estaba distribuyendo a los barrios. Han llegado a un acuerdo, les cuento, y hoy ya la distribución de las garrafas de gas licuado de uso doméstico será normal a los barrios. Ah, bueno. Nada más. Es una buena noticia en medio de realmente todo, ¿no? Para la gente.
11: Sí, porque la de la gasolina no cambia.
9: Sí.
10: Anda por ahí nomás. Sí,
11: bueno, sabe que está también complicado. El fútbol boliviano es muy complicado. Pero además, ¿sabes qué? A mí me provoca, digamos, fastidio, sinceramente, lo que está ocurriendo en el campeonato, ya sea la Copa, especialmente la Copa en estos últimos partidos que se han dado, ¿no? Los conflictos que se producen entre jugadores, cuerpo técnico, personal de los clubes, tanta gente dentro de la cancha, y además es que hay una susceptibilidad grande. Hay irritabilidad, todo porque, o sea, que me dijo, que no me dijo, que me miró, que me pateó, que no sé qué, que no sé cuánto, y entra el otro, lo insulta, el otro le retruca, el otro le dete, lo desafía a pelear, se tiran maletas, se tiran esto, el otro lo escupe, le tira un chicle. Y qué barbaridad. No sé, alguien tendrá que decir, paren la pelota, a ver, ¿no? Y que en términos futbolísticos, porque vos ves los entrenadores metidos en conflicto, el gerente deportivo metido en conflicto, ¿no? En este partido con Oriente y Die Strong, pero antes en el de Blooming con el anterior entrenador y los hinchas, más antes con entre jugadores, que el otro festejó no sé cómo, que el otro dijo no sé qué, que el jugador que estaba en el banco y empieza a insultarse con los hinchas y que empieza. ¿Qué fútbol este? Alguien se. Pero es fútbol, es nuestro fútbol. Bueno, pero basta, ¿no? O no sé, a mí me provoca, no sé, como digo, o sea, es que me fastidia esto, porque uno quiere ver fútbol, quiere jugar, bueno, y si a veces hay un encontrón, una entrada desmedida, valdrá pues una disculpa, bueno, una tarjeta, todo, pero que quede ahí. Que ya va, que viene el otro a reclamar, que el otro que le dice, que el otro que se mete a la cancha, que el otro que. Oye, ¿quién va a frenar esto? horrible, que me dijo, que me insultó, que me dijo boliviano de tal, que me dijo extranjero de tanto, que el otro, y que el uno dice, no, que no es así, que es así. Bueno, eso nadie puede saber, ¿no? Cada uno dice, tiene su verdad, ¿no? Pero yo digo, a ver, rebobinemos, pues, vamos a... no lleguemos a eso. Alguien tiene que bajar línea desde la dirigencia, que al dirigente tampoco le importa nada lo que pasa en la cancha, ¿no? Deja que los jugadores reaccionen como sea, que el entrenador reaccione como sea, que
9: y no hay escándalo. Y no hay las sanciones en su momento para que esto también
11: pare. Más arriba, ¿no? Con dos, sí, tres cositas, si hay discriminación, racismo, a veces se actúa y está bien, que porque hay un reglamento, ¿no? Y además está bien que nadie tiene por qué insultar a nadie, ¿no? Y además es un tema público, está, hay normas y todo, que hay un responsable de campeonato. Y la Federación Boliviana de Fútbol no hace nada, o sea, no vela por... Porque aparenta por lo menos que te preocupas, ¿no? Diciendo algo, pero dejan que todo suceda. Es horrible el fútbol boliviano así. Y peor, empezás a comparar, porque veía la Liga de las Naciones de Europa. Epa, ¿no? Vos ves... Portugal, Noruega, se juega el fútbol.
9: Sí.
11: Y a veces hay, obviamente, que hay reacciones, se queja el uno, hasta se tiran un empujón y no pasó más nada. Y siguen jugando y no. Y, pero acá, que todo es que el uno le reclama al otro, que el otro al otro, que el otro al otro, que el arquero, que el capitán, que el otro. Escándalo. Y no, y decís, el momento de la jugada, cuando termina el partido, cuando están en el vestuario, oye. ¿Hasta cuándo y hasta dónde va a ser esto?
10: Van a llegar a la calle un día.
11: ¿Verdad? Porque de la cancha, bueno, la jugada, terminó el partido, después no en la cancha, después en el camarín. De ahí pasaron, como decía, ya se en la cancha. Oye, ¿no? Pues sí, pero ya está
10: bueno. No vemos a la salida, va a ser sí, esto.
11: Claro, es fútbol profesional, ¿no? Y después querés vender... No, vamos a vender. No, ya no hay la cantaleta esa. Vamos a vender el fútbol a Europa, a la FIFA.
9: Y nuestro fútbol vale tanto.
11: Van a entrar 100 millones, no sé cuánto. ¿Te acuerdas que decían
10: sí,
11: eso?
10: Sí, sí, sí.
11: Ya nadie se acuerda de nada de eso, pero las promesas esas de un fútbol que iba a ser vendido en todas partes. Sí, bueno, ponerle que tengas la idea y que todavía no prosperó, pero preocupad de vender, pues, un producto, ¿no? Dice, mire, señor, mire lo que tenemos, ¿no?
9: Claro.
10: Es vendible.
11: ¿Ah? Sí.
9: Ahora, ¿qué se puede poner? Está el fixture ahí, digamos, estamos viendo los partidos y todo. ¿Qué miramos?
11: Claro, ojalá. Y uno siempre, no, bueno, vuelve a ver, ¿no?, los partidos, porque con la esperanza de ver algo interesante. Y decimos, ¿no?, va a haber un partido interesante porque se juegan en esta Copa, clasificación, en caso sí, de decimos, Strongest Universitario, ¿no?
9: Sí.
11: El Guavirá partido, Oriente. Guavirá Oriente,
9: digamos, esos son los partidos.
11: E incluso también, mira vos, Real Tomayapo visita Always Ready, y Real Tomayapo lo pasó en la tabla a Always Ready. Que ahora, claro, mira, ahora Always Ready va a jugar con titulares con Tomayapo.
10: Sí. Ah, bueno.
11: Mira vos, claro. A otro le jugó con suplente, infantos juveniles. O sea, vos ves la desproporción que hay y decís, hubo, sin querer, ventaja deportiva presentando infantos juveniles, ¿no? Entonces, por eso ves también la poca seriedad que hay. El que debería dar ejemplo es el que menos ejemplo da.
10: Sí.
11: Entonces, alguna vez será en serio, pues, sí, esto, ¿no? No sé, me parece.
9: Bueno, con esto nos vamos.
10: Buah.
9: Lamentablemente.
11: No hay... Hoy es viernes, ¿no? Hoy es estoy viernes. Medio perdido, sí, con,
9: hoy es
11: con
9: viernes.
11: Los días. Hoy es viernes. Bueno, Messi se retira el fin de semana, o el martes.
9: El martes.
11: Martes.
9: El martes, pero ya está en la Argentina.
11: Pensé que era sábado, pero es martes, sí, contra Benín, ¿no?
9: Sí, ya llegó a la Argentina. Hay un partido el sábado, también en el Monumental.
11: Hay un partido de Argentina, pero no lo juega Messi, ¿no?
9: El sábado.
11: Exacto.
10: Todavía no.
11: La confusión.
10: No. Yo pensé que iba a jugar estos dos últimos partidos. Solamente uno.
9: Solo uno.
11: Bueno, ¿y Cristiano Ronaldo? ¿Vos estás con Ronaldo o con Jorge Jesús? Como técnico, ¿qué haría?
10: Yo buscaría que se quede, pues, ¿no? Que se quede.
11: Pero, o sea, ¿le darías gusto a Ronaldo?
10: No, no dándole gusto a Ronaldo, pero yo preferiría que se quede.
11: Por eso, ¿pero qué haría? Porque para porque tenerlo contento.
9: Él se está pidiendo eso, pues, ¿no? Que le den gusto a lo que...
11: Claro, porque está bien, puede ser un exceso que lo hagas calentar y no lo metas, ¿no?
10: Pero eso sucede con todos los jugadores.
11: Pero, sí. Digamos, pero ya Cristiano Ronaldo, digamos. Pero antes de que vos le digas, ¿sabes qué? Escúchame. Te prometí meterte 30 minutos, pero te voy a fallar. No calenté. El próximo partido te meto. Pero ahora, tal como veo las cosas, ya le... O sea, por tratarse de él, digamos. Y como es él... Yo creo que por ahí pudo haber andado la
10: faltó
11: cosa.
10: Tacto,
11: digamos, pero lo ¿no?
10: faltó
11: tacto. Jorge Jesús.
10: Faltó tacto, ¿no? Faltó tacto.
11: No, porque no soy anti nadie yo.
9: Sus jugadores son todos igual.
10: No, faltó tacto de parte del técnico, pero ¿sabes qué? Mientras el equipo gane, ¿quién tiene las de ganar en este caso? El técnico, pues.
11: Vos sos Ronaldo Lover, ¿no?
9: Pero no lo hizo jugar, pero lo llevó. Hay otros que ni los llevan. Vámonos.
11: ¿No soy Ronaldo López?
10: ¿Por qué me decís eso?
11: Te pregunto, pero puede decir no.
9: Claro, puede decir no.
10: No, pues. Son,
11: como no dicen, Messi Lover también.
10: Pero yo me gusta disfrutar del buen fútbol.
11: Pues está bien, está bien. No, está bien. No, porque cuando vos apoyás a un jugador, te dicen, por ejemplo, me dicen a mí que yo soy Messi Lover, dicen, ¿no? Porque... A mí me gusta más el fútbol de Messi. A mí me parece que la fantasía en el juego está en Messi. La efectividad, o sea, que tiene también Messi, esa sí la tiene Ronaldo.
10: Sí.
11: Es efectivo en su juego. Pero no tiene fantasía en su juego.
10: La tenía.
11: Para mí.
10: La tenía.
9: La tenía, dice.
10: Bueno, bueno.
9: No,
10: no,
9: chao, chao. Chao.
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0: Muy buenos días a todos. Estamos iniciando un nuevo programa de Los Fenómenos. Viernes 2 de octubre y tenemos bastantes novedades para comentarles a lo largo de esta hora de programa. Vamos a hablar de lo que sucedió en la Copa Nacional. Jugaba Bolívar, jugaba Blooming. Se definieron clasificaciones y también se ratificaron momentos. Y Blooming ayer demostró una vez más que la situación está complicada de lo futbolístico, de que las cosas no salen. Blooming queda eliminado del torneo, queda eliminado de la Copa. Era una virtual eliminación que ya tenía, pero bueno, anoche se ratifica una nueva derrota. Y bueno, vamos a estar hablando, vamos a estar analizando lo que dejó en lo futbolístico y también las repercusiones que están existiendo post partido. Vamos a hablar también del ámbito internacional. ¿Qué pasa con la selección boliviana? Ayer tuvimos un comunicado en el cual se conoció que el partido se suspendió, el partido amistoso que existía para el fin de semana. Bueno, lo vamos a estar hablando también. Así que bastantes cosas, bastantes novedades. Y si querés comunicarte con nosotros, podés hacerlo al 770-69991 para poder mandar tu mensaje para que lo podamos leer. Además, si querés mandar algún audio, ya sabes, vuelvo a repetir, 770-69991, o podés hacerlo también a través del Facebook, estamos conectados en Los Fenómenos, así que dejanos tu comentario, también te invitamos a que puedas compartir nuestra transmisión y para que también podás seguirnos en nuestras redes sociales. Estamos en Los Fenómenos 9 en Instagram y Los Fenómenos 9 en TikTok. Soy Gabriel Áñez, estoy acompañado de Mati, de Joao ahí detrás de escena, y estoy con Cristian Carrasco. Buen día, Cristian, ¿cómo andás?
1: ¿Cómo va, Gabriel? Bueno, aquí ya con la noticia oficial de que Blooming quedó eliminado. Uh-huh. Ya era algo previsible, que lo estábamos esperando. Ya era un virtual eliminado, tenía que hacer 9-7. Con esto sí. Confirma de la peor manera, incluso perdiendo de local contra un Independiente, donde te ponías a pensar al comienzo de año, Blooming se enfrentó creo que tres veces.
0: Sí, es verdad.
1: Le metió 15 goles, ¿no? 5 por sí. Partido, ida y vuelta. Y ahora te enfrentas a este Independiente que te ganó ida y vuelta, ¿no? Por Copa.
0: Sí.
1: Los partidos importantes te los terminó ganando. Creo que incluso por Liga ya jugamos allá, ¿no? Y nos ganó también.
0: Claro, que da vuelta con...
1: Si ya nos ganó y vuelta igual en Liga, pero creo que no lo hemos podido ganar Independiente por los puntos. Lo de Paulucci, que va muy poco tiempo, era su primer examen. Uh-huh. Vamos a decir, después del partido con Bolívar, que había tenido solo 4 días de preparación, se le podía quitar toda la responsabilidad. En este ya empieza a exigírsele algunas cositas. Se supone, en teoría, que es un partido fácil, de local, sí, donde deberías ganar. Blooming creo que le pasó lo mismo que le viene pasando, ¿no? Durante todo el año, equipo de mandíbula frágil.
0: Sí.
1: Vuelve a fallar un penal en los primeros minutos.
0: Es verdad.
1: Creo que es fácil, te puedo decir que era la tercera o cuarta vez que pasa que Blooming falla un penal importante.
0: Y con distintos intérpretes, ¿no?
1: Distintos intérpretes. En el primer tiempo también, que le he metido que pase en el primer tiempo. Justo en los comienzos de los partidos. Y vuelve a caer en lo mismo, ¿no? Los mismos errores, la misma falta de actitud, la poca intensidad, falta de creatividad en los jugadores en ofensiva. Y luego los errores que hay en defensa. Digo, Paulucci tampoco da mucho tiempo, pero
0: claro,
1: Volvemos a ver lo mismo. No sé si tirar contra Paulucci porque va poco tiempo y es el cuarto técnico que tiene Blooming. Uh-huh. Este año. Creo que ya está más que identificado el problema, que la actitud, si no querés decirle la actitud, sino el momento que pasan los jugadores. Uh-huh. De Blooming, que no pueden reaccionar y recuperarse de ese golpe. Si en algún momento lo dijo el Pony, te acordás, en una entrevista ya cuando había salido el cargo, que los jugadores seguían golpeados, parece que siguen golpeados.
0: Uh-huh. De lo mental están destruidos.
1: De lo mental destruido. No está Centellas por el tema de la convocatoria, y Avisap son los únicos dos jugadores que se pueden rescatar. Incluso lo puedo meter en esa bolsa a Garcés por momentos, que sé que es muy criticado, que es uno de los jugadores que más se critica, pese a que es el que más aporta desde donde puede, ¿no? La imagen, el meme que se hizo ayer, el choque entre Avisap y Miguel Villarroel, creo que es la fotografía, la radiografía, si querés, de lo que ha sido Blooming este año.
0: Tal cual.
1: Un Avisap que es el que mueve algo en el equipo, el único que se puede rescatar, y un Miguel Villarroel que va y lo choca porque es tremendo burro. Eso ha sido este Blooming este año. burros tumbando a Isap, porque es el único que,
0: no, pero que carga al equipo. Fíjate que, a ver, vos decías, hay ciertas fotografías del partido que te demuestran el momento. Esa es una, sin duda el choque. Y agrego el penal. Pero además, ya cuando le queda la jugada a Bisap, ese mano a mano, y lo erra, vos decís, bueno, ya está. Si no, a Bisap, que es el mejor jugador de Blooming, que es el que más transmite, termina errando ese gol, porque era clarito, realmente estaba solo frente al arco, termina definiendo mal a Bisap, entiendo que no le vas a pedir todo tampoco, pero ya cuando erra eso a Bisap, decís, no sale nada. Después tenés una jugada en el segundo tiempo en el cual, creo que es posterior a esa, creo que patea a Gabriel Valverde, queda el rebote y a lo que quieren despejar le da Menacho y vos decís, no tenés ni siquiera la suerte de que le da Menacho entre o que le da al rival y que sea córner. Realmente a Blooming no le salió nada anoche. Es difícil destacar algo, creo que, a ver, vos decías actitud. Hay algo que también es algo muy, muy duro de señalar, pero Blooming defensivamente es malo, pero además cuesta que los jugadores agarren la pelota cuando la pelota empieza a quemar. En claro. Los minutos finales no se vio algún jugador que quiera agarrar la pelota, que quiera encarar, que intente. Capaz que Melgar, pero no le vas a exigir tampoco que Melgar sea el hombre que te destrabe el partido. A Blooming le falta eso también.
1: No, y lo que decís ha pasado todo el año, ¿no? Cuando la pelota empieza, cada minuto que va pasando el partido, la pelota empieza a quemar más y los jugadores empiezan a esconderse. Uh-huh. Esto se venía transmitiendo desde el momento el capitán, que era Villarroel, uh-huh. de Moisés Villarroel, que era el primero que se escondía, que ahora no, este partido no fue parte, sí. no, por lo menos de entrada, no jugó de entrada y...
0: Bueno, hablaste del capitán, lo de Spenhay.
1: Claro, estoy hablando de Spenhay, de Moisés Villarroel, que debería ser el capitán, uh-huh. el que te llama a tomar esa batuta, ¿no? Uh-huh. De buscar la pelota, y más en los partidos que jugaba se escondía. Es un Hinojosa que es muy bajo, más allá del penal. Vuelvo a decir que es un jugador que ralentiza mucho el juego. Te puedo decir que parecía que está jugando futsal y no fútbol. Uh-huh. Como te digo, siento que estoy repitiendo el mismo programa,
0: claro, sí.
1: del post-Blooming de todo este año.
0: Solo falta que digas que hoy va a haber una reunión, claro, para ver si sacan al técnico.
1: Que lo que me preocupa igual es Paolucci, porque no sé si creo que la tenemos algo.
0: Sí, vamos a estar escuchando un poquito lo de Paolucci.
1: Que pareciera que más se va. Vamos a tener un técnico de mucha autocrítica, uh-huh. pero no de muchas soluciones.
0: Pero,
1: parece que viene más por ahí la mano.
0: Ok.
1: Y. Ya seguir diagnosticándolo a Blooming también no nos ayuda mucho, ¿no? El diagnóstico ya está.
0: Sí.
1: Paolucci, creo que como todos los técnicos que han llevado, lo va repitiendo y creo que ya, si no encuentra su equipo en estos dos partidos, que queda con San José en Oruro y el partido con Bolívar la última fecha, más que encontrar el equipo, más que no encuentre el juego Blooming, ya hay que ir despidiéndose de la última chance de clasificar que hace por Liga.
0: Sí, y que realmente está muy complicado por los rivales que tenés y además por el rendimiento que vos estás presentando.
1: El primer partido que vas a tener por Liga va a ser con Bolívar en La Paz. O sea, estás hablando que está complicado. Cuando, yo digo que como tío voluminista me voy despidiendo de este año. Yo lo que deseo como voluminista es que acabe este torneo y
0: cambiar el plantel.
1: Y ver con qué tenemos para el próximo año, ¿no? Que va a ser otra película. Y volviendo ayer me olvidé, Almada, ¿no? Otra vez un error de un arquero de Blooming por perder un partido. Una salida muy tarde.
0: Sí,
1: hay un post después encima de Almada que te digo que para mí es patético el post porque.
0: Que lo vamos a ver igual.
1: Sí, lo vamos a ver.
0: Igual me parece que. Entiendo que sale mal, pero ya está Blooming jugado. Yo no,
1: Blooming jugado, pero sale mal, tío.
0: Le he hecho. Para mí es más responsabilidad de Loza, que termina perdiendo la pelota en salida. Blooming recontra mal. Los dos centrales, o lo que quedaron en ese momento de centrales también. Totalmente despistado.
1: De que el equipo estaba regalado, pero te digo.
0: No sé si es 100% pero Almada. En esta ocasión, a mí no.
1: La imagen de un arquero de Blooming saliendo muy lejos. Y
0: pero que ya estaba fuera de.
1: La imagen repetida, te digo. No sé. Y creo que el post de Almada encima lo agranda a su error. Como si vos decís, no tiene mucha responsabilidad. Creo que el post lo hace ver más grande el error. Y sigo sin entender por qué Paolucci lo saca Almada.
0: Y a
1: Camacho y devuelve a Almada y a Brazaña como las dos principales opciones de arquero. Por algo los dos tipos estaban borrados. Por algo estaban, o sea,

0: parte de la cabeza, que también se puede haber raspado con el botín. Para mí no es falta tampoco, entiendo que el pie va muy elevado de Gilbert, pero por lo menos lo que se ve en el video...
1: mucho antes.
0: Exacto.
1: Almada termina, si ya recibir contacto, te puedo decir que el botín es más falta de Almada que de Gilbert hacia él.
0: A mí me da esa sensación de que, como vos decís, llega Gilbert con tiempo a la pelota.
1: Y no la pide, si se haya sentido un golpe.
0: Claro, no la pide instantáneamente.
1: Tenés que tirarte.
0: Sí, yo coincido con vos, porque la misma frase dije cuando vi la jugada, porque reclama después. Cuando ve que el VAR empieza a revisar, empieza a mostrar el cuello, que no se veía nada, por lo menos en la transmisión, en ese momento. Pero yo coincido con vos, si vos sentiste el golpe, tirate.
1: Claro.
0: ¿Qué te quedaba? No te quedaba ninguna más. Problema. Simplemente quedate en el piso y...
1: presionalo al árbitro para que haga la revisión de otra manera.
0: Claro, hace que te atiendan, no sé, buscale la manera de que, bueno, revisen y que sea calificado de otra manera.
1: Pero hay que ser vivo. Y arquero de Blum. Abraizaña y Almada, de eso no, sus virtudes no son la viveza.
0: Más allá A ver, de este gol que termina sentenciando todo, Blooming fue esto. O sea, si el partido fue el gol que termina poniéndole... O sea, en realidad, que la fotografía sea peor. Claro. Pero lo de Blooming fue malo. En todo el partido, es malo en el torneo. Si no pasaba anoche, no sé si con el empate igual quedaba fuera.
1: No, con el empate creo que quedaba todavía.
0: Matemáticamente con chance.
1: Ajá, y tenía que hacer 1000 goles en los últimos partidos, claro, que quedaba.
0: Pero era lo mismo. Era lo mismo. A ver, vamos a escuchar algunos audios y en un instante vamos a estar escuchando qué dijo Paulucci, porque vos lo decías, Cristian, está mostrándose bastante autocrítico, o crítico en todo caso, hacia sus jugadores. Pero a ver, vamos a ver qué nos dicen. Ya saben, 770-69991 al WhatsApp, o también pueden escribirnos a través del Facebook. Estamos en Los Fenómenos. A ver qué nos dice nuestro amigo Rómulo.
2: Buenos días, amigos Los Fenómenos, un saludo para mi amigo Cristian, para mi gran amigo Gabriel. Oye, la verdad es que, bueno, como luminista ya realmente ya las esperanzas las tengo perdidas, que Blooming clasifique algo, en ninguno, en nada. Ahora lo que hay que cuidar es que Blooming no vaya anímicamente y vaya bajando y estemos hasta fin de año peleando el descenso, ¿no? Así que esa es la realidad de nuestro fútbol, jóvenes, y ya hay varios jugadores, como usted dice, ya realmente que ya parece que están ahí por cumplir contrato, ya no sé si no tienen el ánimo, no tienen la emoción, o sea, no sé, yo pienso que por contrato siguen ahí, ¿no? Y acuérdese que va a migrar muchos jugadores de Blooming, ¿no? Jóvenes, así que bueno, ese es el equipo, como le digo, ahora hay que preocuparse y mirar la tabla del descenso. Bueno, aunque estamos un poquito lejos, pero igual es preocupante, ¿no? Así que saludos jóvenes, de qué vamos a debatir mañana. Le he fallado estos días porque estaba haciendo fila, ya le digo que no dan ganas de nada y peor que no hay ninguna sombra, así que muchas bendiciones, me lo saludan a mi amigo Talavera y me dicen de qué debatimos mañana. Cuídense, jóvenes.
0: Saludos, querido Rómulo. Bueno, mañana estamos preparando muchas cosas, así que acompañanos como siempre en el Fenómeno del Sábado a partir de las 11 de la mañana. Bueno, parte de la molestia en general del hincha de Blooming. No creo igual que Blooming vaya a pelear el descenso. Creo que porque Blooming tenga muchas virtudes, sino porque hay equipos peores.
1: Y que queda poco tiempo de campeonato.
0: También.
1: Lo hace más largo.
0: A ver, acá nos escribe un amigo y dice: buen día, Fenómenos. Blooming está tan dieta que si compran un circo se les crece el enano, ¿no? Directamente. A ver, vamos a escuchar el siguiente audio.
3: Buen día, chicos, buen programa. Yo soy Bluminita, pero mierda, Blooming da pena. Oiga, con respecto al arquero, pues, vos si sos arquero tenés que salir con todo, meter la cara y la cabeza. Para que si te rapan un poquito, pues tirate al suelo, claro, para que te cobren falta. Mierda, no falta viveza, hasta vos pasos en esto.
0: Claro, es parte de lo que decimos, tírate al piso, hacé que te atiendan, no sé, vende humo, decí que pasó algo.
1: Chupaban pila de chico.
0: Nos escribe también Bruno Áñez, le mandamos un saludo, acá que no está con nosotros, pero nos manda paraguas y lluvia.
1: ¿Qué dice?
0: Nos manda así, de que para que dejen de llorar.
1: Pero, ¿cuál paraguas? No entiendo. Acá estamos aceptando el problema.
0: A ver, vamos a escuchar qué dijo Paulucci. Fue muy crítico postpartido y mencionó lo siguiente. Vamos a escuchar las declaraciones. Esto agradecemos a la gente de 10 que nos da estas imágenes.
4: Eliminado de la Copa Bolivia, ¿cuál es la aspiración de Blooming, profe, en el otro torneo? Porque ahí tiene posibilidades, pero tendrá que mejorar bastante. ¿A qué vino el profesor?
5: A ganar, como voy a todos lados, no vengo a perder. Y los chicos tampoco, porque los chicos son muy buena gente y trabajan excelente. Y hay un muy buen plantel. Yo creo que en la Copa hicimos malas cosas y no es desde hoy. Esto es un cachetazo y un premio bien merecido por quedar afuera. Y tenemos que replantearlo la gente grande y nosotros como cuerpo.

0: técnico para tratar de cambiar y tratar de conseguir el objetivo que es el que vinimos a buscar. Vinimos a lograr entrar en Copa y, como dije la fecha pasada, cuando hicimos muy buenos 60 minutos en Bolívar, estamos cerca, pero tenemos que tener otra actitud, tenemos que convertir, tenemos que empezar a creernos el cuento, porque tenemos, como dije recién, un muy buen plantel, con muy buenas personas y que entrenan como muy pocos planteles que he dirigido.
1: Profe, buenas noches.
2: A ver, habla de actitud, creérsela, o sea, cosas que le está faltando a Blooming, me falta actitud, le falta creérsela que pueden, y también menciona que es merecida la eliminación por el mal trabajo que vienen haciendo antes de Paolucci y, bueno, claro, lo de pasó anoche. ¿Qué pensás, Cristian?
3: Le falta un psicólogo, bueno, eso dice Paolucci al equipo. Como te digo, tampoco tiene mucho que decir, ¿no?
2: Pero ¿cómo te cae como hincha de Blooming?
3: La verdad es que no me cae ni bien ni mal. Tampoco me da mucha confianza. También llega una situación jodida, ¿no? No, nada de lo que ahorita te aparezca con una chamarrita de Blooming a hablar te cae bien, ¿no?
2: En claro, ese momento.
3: Pero me da esa sensación que está unas dos, tres entrevistas de decir que Blooming es un equipo muerto, así como yo estoy en campo. Está así, te digo. Está, ¿sí? Yo no, dice Ramón Díaz, ¿no?
2: Sí.
3: Mi culpa no es, y creo que nunca, no va a llegar en ningún momento a asumir la responsabilidad por el equipo. No estoy diciendo si está bien o mal. No. O si es cierto o no. Porque por el momento responsabilidad no tiene. Todavía está heredando un equipo y, como te iba, poco tiempo de trabajo.
2: Y Blooming viene repitiendo errores todo el año.
3: Y no creo que dependa ahorita de ningún técnico, sino ya del plantel de reaccionar o no. Y pareciera que el plantel no quiere reaccionar. Están esperando que el año acabe, cobrar, meter la demanda el año que viene, porque no, seguro va a ser así con la mayoría, y ver qué pasa.
2: Porque además, si uno, sé que no siempre uno tiene las herramientas de ver el partido de Paolucci, pero cada vez que lo enfocaban, la cara de frustración, de impotencia que tenía.
3: De ver que no responden.
2: Claro, porque en los minutos finales, que la lógica es tener al entrenador, no sé, cerca de la cancha para dar alguna indicación, algo muy puntual, porque, no sé, el partido te llamaba a eso, Blooming buscando con centros, ponele que era la idea que tenía que haber sucedido, al final Blooming no lastima tampoco. Pero estaba Paolucci sentado, frustrado, sin dar una sola indicación. Y estaban los jugadores agarrándose la cabeza porque también, misma situación de lo que estaba en el banco de suplentes que Paolucci. O sea, una imagen de gente derrotada.
3: Que se repite, ¿no? En los técnicos de Blooming. Pasó con Pelecho, ¿te acuerdas?
2: Claro.
3: Mirar el banco, mirar a los suplentes. Puede, como decir, renegar por ver que no hay reacción o no se está cumpliendo lo planificado. No están haciendo ejecutando el plan. Lo mismo con Platini, en su momento, si quieres, ha pasado con el mismo Soria. Yo me pregunto, ya viendo todo lo que ha pasado este año en Blooming, ¿cuántos colombianos hacen un bala? Porque te digo, en vez de traerte tres colombianos, ¿no es mejor quedarte con bala? ¿Hay que llenar siempre el cupo extranjero? ¿Es obligatorio hacerlo seis?
2: Para nada. Yo
3: te digo que quédate con Bala y con Avisap y...
2: Claro, ponía un poquito más de plata. O en realidad cumplirle, porque este fue el problema también.
3: No sé si vas a poner un poquito más de plata. O sea, te vas a ahorrar.
2: Claro.
3: Tío, ahorrate lo que capaz vas a poner entre Aulio Olivero, Hinojosa y ¿cuál era el otro? Vázquez.
2: Y te digo Vázquez, sí.
3: Que son tres que no han funcado.
2: Es más, creo que hasta de Garcés se lo puedes dar también.
3: No lo quiero meter a Garcés porque nos quedamos sin 9, ¿no?
2: Digamos, pero,
3: que tenías que traer un 9 y te trajiste a Garcés, pero mantener.
2: Pero Garcés es el 4-1.
3: Capaz Garcés te hace mucho más goles con Bala en cancha. O sea, ahí está, digamos. Pero, tío, habrá que ver, y esto pasa mucho en nuestro fútbol, ¿no? En vez de retener una figura, capaz haciendo el sacrificio de dos jugadores que no sabes si te van a rendir, es mejor mantener lo que tenés, ¿no?
2: No, sí, sin
3: duda.
2: Y no
3: me estoy yendo a que te hayas quedado con Alanis y con Echegarne y con
2: Jose,
3: que haya sido lo ideal, pero... Pero con dos te podías quedar, yo creo, ¿no?
2: Claro, Blooming se termina desarmando también. A ver qué nos dice la gente, sigue mandando audios, a ver qué nos dice, esto es corto, así que me preocupa un poco, a ver, rápido.
4: Entrenas muy bien, pero juegas muy mal.
2: Bueno,
3: sí, ahí está, es lo mismo.
2: A ver, nos dice...
3: Son muy buenas personas.
2: Son buenas personas, dijo, ¿sí?
3: No lo dudo, capaz son tipazos, pero en la cancha son unos perros.
2: Acá nos escribe un amigo, dice, el tema es que los jugadores que trae Soria solo juegan bien con él, y además son jugadores cero identificación, cero alma, cero amor por la camiseta. Es que para mí va más allá del amor a la camiseta o si sean hincha de Blooming o no.
3: Claro,
2: porque vos decís el caso de Bala. Bala no es hincha de Blooming, pero el tipo siempre dejó todo, ¿no?
3: Claro, en su trabajo lo dejaba todo. Alanis, que es un jugador que siempre mueve Soria mucho, cuando puede llevarlo, lo lleva, y igual siempre cumple, ¿no? Sus clubes.
2: Ya, es verdad.
3: Que siempre sí tiene un problemita Alanis, ¿no? Sus finales.
2: Claro, en los clubes, ¿no? Se termina saliendo bien.
3: Son cosas extra futbolísticas.
2: Exacto. Acá nos escribió otro amigo y dice: hola, había perdido Blooming anoche, me dormí viéndolo el partido, hasta el primer tiempo estaba empatando. Dice, con razón Carrasco tan cabizbajo, ánimo, ya volverá el Euro Blooming y paso a paso, obviamente todo entre comillas, llegarán, pero a la B de nuevo, dice.
3: No, ¿Cristian? Ya nadie se va a la B, hay muchos equipos. Ya Oriente se haya ido, si no haya ido tanto.
2: No, yo creo que este Blooming es solamente lo que va a sufrir, es que no va a clasificar a nada, sí. Y eso le va a perjudicar aún más el próximo año.
3: Al año va a estar difícil el tema fichaje.
2: Exacto.
3: Y no te olvides que Blooming tiene una deuda con 4 jugadores, sancionado en FIFA, está con la sanción por 4 deudas. Y ahí ingresó la de Badalaya, porque faltaba que la de Badalaya esté ahí, sistema.
2: Claro.
3: Ya está. Está grave si Blooming no clasifica.
2: No, sí, y bueno, ahí va también el tema, porque vos mencionabas lo de Badalá, y no solamente decir, bueno, pongo más plata en vez de traer a este, sino que nunca le cumpliste, tampoco el jugador quería estar por eso.
3: Claro.
2: Pero es lógico, si no te tratan bien en un lugar, ves que tenés condiciones para irte a otro, en Coquimbo le fue bien, hizo goles en torneos internacionales, o sea, tiene lógica que busquen la salida al final de Blooming, pero lo de Blooming es un todo, ¿no? Un problema dirigencial que ya viene de tiempo. Después el tema de jugadores, que también viene durante todo el año. Bueno, es un cúmulo de cosas,
3: ¿no? Y te digo que hay una cantidad de jugadores que yo creo que Blooming debería ir viendo, jugadores incluso en nuestro medio local. Uh-huh. Porque siempre intentamos ficharnos desde afuera.
2: Claro.
3: Yo creo, por ejemplo, estaba viendo a Dalí Terrazas, no sé qué equipucho estaba, se me olvidó la polera, pero era uno de estos equipos de interior, no sé. Uh-huh. Si era Cochabamba, Oruro, Potosí.
2: La última que me acuerdo era en San Antonio, ¿no?
3: Ajá, o en San Antonio, sí. Uh-huh. En San Antonio estaba, tío, yo lo vi a Blanco, la otra viene pasado.
2: Claro, ¿no? Vos dijiste, están en el lado de Vinto.
3: Dijo, saquemos jugadores de ahí. Yo. No puede ser que tengan más mayor poder.
2: Que prefieran estar en la U de Vinto que Blooming, ¿no?
3: Claro, vos le igualás y se van a venir a Blooming. El mismo caso te hablo de Oriente, que los dos van y fichan siempre afuera. Uh-huh. Siempre a probar a lo desconocido, ¿no?
2: Sí.
3: Te digo que acá hay algunos jugadores ya probados, de que tienen cierta calidad, cierto nivel, que de los que son, no los veo tan caros. A priori.

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0: Continuamos en los fenómenos. A ver, vamos a escuchar más audios. Ya saben, 770-69991 al WhatsApp o también en los fenómenos en el Facebook. A ver, vamos a escuchar el siguiente audio que nos manda el amigo. A ver, que está cargando. Bueno, en un rato lo escuchamos ahí mientras carga. Ya saben, los fenómenos en el Facebook. Estamos también los fenómenos 9 en Instagram y los fenómenos 9 en TikTok. No carga. Parece que no. El destino no quiere que lo escuchemos. Tema de internet, sí. No descarga. Bueno, seguimos mientras tanto. Teníamos el fin de semana el partido de la selección boliviana. Ahora sí lo escuchamos a la vez.
1: Pregunta seria, Cristian. Pregunta seria. Ustedes, los bolivianistas, a comienzos de año decían: mierda, Blooming, campeón. Los primeros 5 partidos decían: mierda, nadie nos para hasta Tokio. Ahora, a ver, escucho repercusiones. ¿Qué les espera? ¿Cómo están? ¿Están para campeones? De la Simón Bolívar, yo creo, ¿no?
2: Para pelear en la Sudamericana y perderla. No muy lejos de Oriente.
0: Vamos a ver.
2: Que se queden fuera en Copa, ¿no? Hermano, como de Gran Domingo.
0: Vamos. Qué mal que este sea el único consuelo que se pueda tener. O sea, se está repitiendo la historia.
2: No, la verdad que año malísimo. Nosotros aspirábamos para estar entre los primeros 4. No para salir campeón. Creo que este equipo era mucho menos que
0: el del año pasado.
2: El año pasado, solo que era más largo. Esa claro. era la diferencia.
0: Y en realidad parecía más largo, ¿no? Hoy ves los nombres y no te rinde ninguno.
2: No, y era el comienzo más largo, ¿no? El comienzo con Soria lo era. Se lo voy a decir, cuando el momento que rendían sí era un equipo largo, pero no, tío, se cayó. Un vuelo charter, el efecto mariposa. No, mentira, Diego Jiménez.
0: El partido, ¿no? Contra Bragantino. A ver, el fin de semana teníamos el partido de la selección boliviana contra Gambia. Finalmente el encuentro es suspendido. Esto publicaba ayer la Federación Boliviana de Fútbol. Dice lo siguiente, el comunicado: la Federación Boliviana de Fútbol informa que el partido amistoso entre las selecciones de Bolivia y Gambia, programado para el domingo 4 de octubre en la ciudad de Santa Cruz, ha sido cancelado como consecuencia de una decisión unilateral de la Federación Gambiana de Fútbol, pese a la existencia de un contrato suscrito para la realización del encuentro. Ante este incumplimiento contractual, la Federación Boliviana realizará las gestiones correspondientes hasta las instancias competentes deportivas para solicitar la aplicación de las sanciones económicas y deportivas más drásticas que corresponden. La Federación Boliviana de Fútbol lamenta los inconvenientes ocasionados a la afición y a quienes adquirieron sus entradas. La información sobre el procedimiento de reembolso será comunicada oportunamente a través de los canales oficiales de la Federación Boliviana de Fútbol. Bueno, a la gente esperar ahí para que le hagan el reembolso. Que publiquen algo.
2: Qué billetera haber comprado, ¿no? Porque creo que duró muy poco la venta y se canceló el partido.
0: Sí, claro, es verdad. Salió y nada. Pero ahora a mí que me llamó la atención que la Federación de Gambia, en sus cuentas oficiales, nunca promocionó el partido.
2: Sí, pero
0: normalmente vos lo promocionás, o lo anunciás por último.
2: También yo creo que no haber movido.

0: mucho, ¿no? El partido de Bolivia-Gambia. En Gambia, creo que más.
1: Es que Gambia está.
0: Que va a ser local Bolivia.
1: Claro, pero aparte Gambia está teniendo partidos oficiales en estos momentos. Está jugando. Le ganó a Ghana el otro día, o sea. Y es más, se hablaba de que los jugadores no querían este partido, o por lo menos hasta se había solicitado de que no viajen los titulares.
0: Que era por el tema del viaje largo, ¿no?
1: Claro, el viaje era largo y ellos preferían descansar.
0: Y hay un problema, creo, de pagos entre jugadores y federación, ¿no?
1: También.
0: Que eso creo que es el principal motivo.
1: Bueno, sí, pero además del hecho de decir, bueno, nosotros estamos jugando algo oficial, estamos ganando, déjanos unos días de vacaciones, ¿para qué nos van a hacer este viaje tan largo hacia Bolivia que no jugamos por nada?
0: Son malísimos.
1: Capaz salió el comentario de decir, claro. Ah, Bolivia, habrán dicho, ¿no?
0: A ver cómo le fue su último partido, pero si todo el mundo le mete 5.
1: Lo cierto es eso, que el comentario de la gente de Gambia es que no quería venir. Bueno, el partido se termina suspendiendo, así que bueno, si la gente compró su entrada, a esperar que pueda capaz existir
0: pensaron,
1: el reembolso.
0: Capaz pensaron que era la paz, ya no hay oxígeno todavía. Nos van a ganar, va a ser el único partido que nos ganan.
1: Ahora, Villegas se queda después de esta fecha FIFA con 2 derrotas y sin presentar una sola mejora en lo futbolístico.
0: Como te digo, viene repitiendo lo mismo que son los partidos de visitante de Bolivia. ¿Cuál ha sido la única excepción de los partidos visitantes de Bolivia? El partido con Chile. Uh-huh. Bolivia viene a hacer el mismo partido visitante con Villegas, sin Villegas.
1: Pero ponele que hay partidos de eliminatoria de visitante, no que merecías ganar, pero que alguna idea se podía ver. Ni con Paraguay ni con Argentina hubo una, no digo chance de ganar, pero una idea de decir, bueno, este es el plan, vamos a jugar de esta manera, defendernos de esta manera, que no nos hagan tantos goles y podemos capaz lastimar así. Ni con Paraguay ni con Argentina. Más allá que con Paraguay terminamos cerrando un penal, fue una mentira lo que sucedió, fue porque Paraguay simplemente bajó el acelerador.
0: Pero la verdad es que yo no recuerdo, oye, ningún partido de eliminatoria
1: donde haya visto algo que más o menos te llama la atención.
0: Donde vos digas, estuvimos cerca de conseguir el empate.
1: No, sí, que ni siquiera digo cerca, yo hablo de la idea.
0: Te puedo leer de que con algunos equipos, al ser tener menos jerarquía que otros, sí podés demostrar algo, plasmar un poco de idea, pero siempre lejos del resultado, ¿no? O sea, como que siempre te estás controlado por el rival. Quieres controlar al rival desde un 2-0, desde que hay una diferencia de 2 goles... o incluso un 1-0 donde vos no terminés de acercarte. Mayormente los partidos donde hablamos que son buenos, de visita, donde Bolivia puede disminuir lo máximo el daño.
1: Sí, pero sí, nunca sí. Está
0: cerca de lograr algo.
1: No, claro, obvio, obvio.
0: Como digo, la única excepción es el partido con Chile.
1: Pero ponele que podés rescatar algo. Acá cuesta rescatar puntos precisos, porque fue malísimo lo que demostró.
0: Por lo menos en esta fecha FIFA, yo creo que se debe a que los rivales están muy lejos para poder demostrar algo. E incluso los anteriores
1: que son dos que vas a jugar en la eliminatoria, ¿no?
0: Que fue Escocia, que para un rival que para mí está muy lejos.
1: Sí, sí.
0: Está el mismo caso que Paraguay. Y el otro era Argelia. Que cuando Argelia te ha jugado con titulares es otra cosa, como te jugó el último amistoso. Esto fue previo al Mundial todavía, ¿no?
1: Sí.
0: Con Argelia, por ejemplo, te voy a dar más a decir, problemas, se iba a empatar 2-2 en un momento, pero con equipos mixtos. Cuando esta selección te pone un equipo mixto, obviamente que equiparás mucho más. Pues tío, me cuesta volver y encontrar partidos de Bolivia de visita. Ya bueno, Chile, Surinam, no es visita, pero es cancha neutral, pero jugando en el llano, ¿no? Donde Bolivia pueda mostrar
1: una idea.
0: Han sido eso. Pues tío, lo de Villegas no lo quiero matar. Para mí es un técnico que no me gusta, tampoco para nada. Pero creo que sigue teniendo tiempo para mí en la selección. O lo debería tener. Para mí lo compró con el acceso al repechaje y lo que hizo en el repechaje. La selección esta se la tiene que medir en los partidos de local, porque después es muy injusto para mí medirlo en el llano, porque todo el mundo me dice sacalo a Villegas, pero ¿quién trae? Tráemelo a Guardiola o a pedirme al que consideres el mejor técnico del mundo, de la historia, último vivos o muertos, como vos querrás.
1: Okay.
0: ¿Vos crees que a Bolivia lo va a hacer ganar de visitante o lo va a hacer sacar resultados en el llano?
1: Capaz trabajando le va a hacer a tener una idea de juego.
0: Bolivia, una idea de juego, pero la vas a poder plasmar, porque vos puedes tener la idea de juego. Porque
1: yo creería que sí.
0: Porque hay sub-15 que tienen ideas de juego, ¿no? Pero hacerlo jugar con Argentina, hacerlo jugar con Paraguay. O un equipo aquí de la Simón Bolívar.
1: Yo creo que se puede, si tenés alguien a la altura.
0: De hacer partidos, por ejemplo, no comerte
1: el yo entiendo que está la diferencia que es enorme de jugadores, y eso no se puede negar. Pero creo que Lo que a mí me preocupó es que no hubo una sola idea de juego. Tuviste una línea de tres que entiendo que es lo más difícil de trabajar, pero no dio resultado para nada. No atacaste, no defendiste bien. Bolivia estuvo ahí, no fue ni sparring, lastimosamente, ni para Paraguay ni para Argentina. Así que, pero como decís, lo cierto es que Villegas sigue en el cargo. Sí, eso creo que no se va a modificar.
0: Se pide mucho que se cambie, ¿sí? Desde hace rato.
1: Sí.
0: Desde por repechaje. Incluso
1: por repechaje.
0: Por el repechaje. No solo por repechaje, por el repechaje. Uh-huh. Creo que ahí muestra lo alterado que a veces está nuestra percepción del fútbol boliviano. Porque se le pide mucho a la selección. Y no, también no hay problema, del lado del hincha. Pero yo creo que el técnico de la selección boliviana no es el llamado a cambiar el producto de la selección boliviana. Tiene que alinearlo. Para mí alinea. Y no creo que, más allá del tema del 9, que creo que es lo que más se le criticó en su última etapa de vida, es que después alinea lo mejor. Lo único que no alinea es un 9. Tema ya de su gusto, ¿no? Más personal. Y te digo que poniendo un 9 tampoco va a cambiar los resultados.
1: Claro, no, vamos a ganar.
0: Pero, tío, es muy difícil analizar la Bolivia en el llano. Y pedirle resultados en el llano creo que es injusto.
1: Bueno, vamos a hacer una breve pausa, Cristian. Cuando retornemos, hacemos el repaso de todo lo que sucedió en la Copa Nacional. Vamos a hablar de la Nation League también. Tuvimos fútbol ayer y tenemos partidos interesantes para esta jornada. Así que vamos a la pausa y retornamos con más en Los Fenómenos.

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10: Continuamos en los fenómenos. A ver, hacemos el repaso de lo que fue la fecha número 6 de la Copa Nacional. Inicia esto con el triunfo 3-1 Universitario de Vinto frente a Guavirá. Luego de eso tuvimos la victoria de Real Potosí 3-1 frente a ABB. Aurora, que igualó 2-2 contra San Antonio de Bulobulo. Real Oruro, que igualó frente a Always Ready. Real Tomayapo, que igualó 1-1 frente a Nacional Potosí. El empate entre Oriente y el Tigre 1-1. Y ayer tuvimos dos partidos. Mencionamos el último de la jornada. Fue el triunfo de Independiente Petrolero frente a Blooming en el Tawichi. Pero previo a eso, Bolívar le ganó 3-2 a GB San José. Bolívar que... A ver, tuvo un partido a lo Bolívar, donde sus figuras terminan siendo los diferenciales. Te demuestra una vez más que le alcanza aún con suplentes para ganar y seguramente para llegar lo más lejos posible de... en este torneo, porque fue eso, jugó con suplentes y le fue, no digo bastante bien, pero sí supo demostrar su jerarquía en ataque.
11: Claro, Bolívar ahorita es todo lo contrario a lo que es Blumen, ¿no? Pero le daba casi al hincha de Bolívar, creo, igual el partido de ayer. Un partido sí. De Bolívar, como está en el otro extremo, súper clasificado. Incluso el torneo, el premio que te puede dar este torneo, no le motiva para nada a Bolívar.
10: Sí, para nada.
11: Ni el de campeón, mucho menos el de subcampeón. Es un premio que Bolívar ya lo tiene. Uh-huh. Prácticamente uh-huh. A falta de 10 fechas en liga. Entonces creo que era un partido más de trámite. Y un San José que ponele, vuelve a complicar un poco a Bolívar, pero bajo el control de Bolívar, ¿no?
10: Sí, totalmente.
11: Si se le puede llamar complicarlo más que todo para decorar el resultado. Para mí empiezan a volverse intrascendentes en estos partidos de Copa, por el tema de que hay muchos equipos desclasificados, algunos eliminados, equipos que no les interesa.
10: Exacto.
11: Y aparte desde el mismo Always Ready.
10: A eso te quería marcar, porque una cosa es jugar con suplentes, pero con los suplentes que presentó
11: que
10: Bolívar.
11: Compiten, claro.
10: Compiten, exacto.
11: El otro caso, te
10: pone juveniles que no, algunos no llegan a ser todavía jugadores profesionales y se comen 9.
11: Que desprestigian el torneo, ¿no?
10: Tal cual.
11: Le quitan toda seriedad. Y lo escuchaba acá en el programa anterior, es un equipo que debería dar el ejemplo. Es el que me
10: claro.
11: Motivo, se empieza, no a manchar, pero se empieza a poner en una etapa feita la Copa de Bolivia. Uh-huh. Siento que un torneo que debería ser mucho más atractivo y que creo que por el tema de premiación no se le da ese interés que debería. Capaz se vaya a poner bonito ya en las fases finales, ¿no? Cuando
10: sí,
11: empezamos a jugar los mata-mata.
10: Porque ponele, si el torneo, si la liga se define rápido, o no sé, quedan Bolívar y Always, por dar el ejemplo, el Tigre va a poner todos los cañones en la Copa. ahí va a cambiar un poco el panorama, vamos a ver jugadores titulares. Pero si los tres llegan hasta el final de año peleando la liga,
11: se olvidan.
10: ¿Quién es tu va a desprestigiar después en la Copa?
11: Después de esos tres, ¿quién es el favorito? Porque mirá, Always creo que no está ni clasificado, creo que está fuera ahora.
10: Claro, Always está quedando fuera de por el momento.
11: Pareciera que va en ese camino, ¿no? De quedar afuera. Bolívar, el Tigre y lo sacamos a esos dos, ¿quién es tu favorito?
10: Y cuesta elegir alguno, pero ponele que tenés un Aurora, que está puntero en su grupo, que por lo menos al inicio de la temporada presentó algo interesante en liga, tiene buenos jugadores, podría ser Aurora.
11: Real Potosí, otra vez un equipo potosino.
10: Real Potosí, por el momento está quedando fuera con San Antonio, pero sabemos que falta.
11: Juega con Aurora hoy, partido para entrar.
10: Sí,
11: para
10: tenés a un Nacional Potosí que silenciosamente el año pasado es el vigente campeón de la Copa, pero de ahí no sale.
11: ¿El Oriente cómo lo ve?
10: No lo veo para campeonar, hay que ver cuánto.
11: ¿No lo ves para campeonar una Copa Bolivia?
10: No. O sea, ¿sabes por qué?
11: Por agrandarse en el ida y vuelta. Porque hay ha que mostrado,
10: ver,
11: ¿no?
10: Hay actitud, que ver cómo recupera a los jugadores, porque estos 7 jugadores lesionados son jugadores importantes y se notó demasiado contra el Tigre que no tenía recambio. Y si Oriente no logra recuperarlos, lo veo muy difícil, porque la verdad. No tiene un plantel amplio.
11: Pero ponle para la Copa, ¿cuándo lo recupera? ¿Para noviembre?
10: Sí, pero hay que ver quién te toca en la siguiente fase. También eso. Y eso que Oriente todavía no está clasificado, ¿no? En teoría, si es la lógica, Oriente debería clasificar tranquilo.
11: Pero tiene 2 partidos donde tiene el sartén por el mango. Creo que ganando uno de los dos ya está.
10: Sí, pero poner que el fin de semana es más complicado de lo que parece. Para mí contra Guavirá.
11: No, pero un empate lo puede...
10: El empate, ¿no? Claro, lo acomoda bastante.
11: Y le queda y le queda
10: la U de Vinto en el Tawich.
11: No, y pesa más resultado el con Guavirá, que le quedaría el partido con U de Vinto local.
10: Claro, seguiría dependiendo de sí mismo, bueno, siempre y cuando la U de Vinto no dé la sorpresa y le gane al Tigre. ¿Qué lo veo complicado?
11: También lo veo complicado. Entonces Oriente está, para mí está virtualmente clasificado. Yo creo que le alcanza con lo que tiene. ¿Se puede complicar? Uh-huh. Sí, pero yo creo que le va a terminar alcanzando.
10: Creo sí, por ese tema que te digo de los lesionados, que lo pongo un escalón abajo de una Aurora, por lo menos, Aurora y Real Potosí. Que creo que son los equipos que en liga te juegan bien y podrían aprovechar para campeonar. Sí.
11: Aurora es Real Potosí más grande que Oriente. No, te estoy jodiendo. Aurora es Real Potosí.
10: Creo que futbolísticamente y por el tema de lesiones también. Oye, sin contar a Bolívar o Luis.
11: Oye, se te desfiguró la cara cuando te dije eso. ¿Cómo se nota que sos orientista, viejo?
10: ¿Por qué? No, se buscan cualquier cosa. Figuró,
11: viejo, como todo un hincha Oriente y casi te saltó.
10: Hablan muy re, la verdad. Lo cierto, hoy tenemos fútbol, 3 de la tarde San Antonio ABB, 8 de la noche Real Potosí contra Aurora. Mañana sábado tenemos a las 3 de la tarde Always contra Tomayapo, 5 y cuarto de la tarde Nacional Potosí contra Real Oruro y 7 y media de la noche el Tigre contra la U de Vinto. El domingo tenemos 3 partidos, acá hubo un cambio de horario, que eso quiero definir, ¿a qué hora juega Blooming? Si lo podés confirmar. Pero Oriente Guavirá, que iban a jugar a las 5, uh-huh, van a jugar a las 3. Se hizo el cambio de horario por el partido de la selección boliviana. Ahora no hay partido de selección, no sé si se va a volver a modificar esto. GB contra Blooming lo tengo para las 3 de la tarde el domingo. No sé si van a compartir horario los dos. Y 7 y media de la noche Independiente contra Bolívar.
11: ¿Qué partido? No lo quiero ver, pero lo voy a tener que ver, qué burrada. Obligado.
10: Así que bueno,
11: bendito los que no están obligados a ver Blooming San José en Oruro. Bien.
10: Así que bueno, estos son los partidos que tenemos para este fin de semana en la Copa Nacional.
11: Oye, partido sí. Lindo, sino en la Nation.
10: Sí, eso te iba a decir. Hay buenos partidos.
11: Bélgica-Turquía y el más importante es Francia-Italia.
10: Francia-Italia, sí, sin duda.
11: Campeones del mundo en dos realidades totalmente opuestas. Francia capaz pasando una de sus mejores décadas.
10: Sí.
11: Sí. En este siglo, como una de las selecciones más potentes junto a España y Argentina, y una Italia que no hace 3 mundiales, uh-huh, que no pasa de grupos hace 5 y que cada vez se encuentra más lejos de la versión que todos recordábamos, Italia, ¿no? Porque no hay mejora, no mejora. Pese a que hubo una oleada a Turquía en demostrar un buen juego de Italia.
10: Sí, hay imágenes, justo me mostraba Fabián un análisis que hacía La Torre con Miguel Simón y bueno, buenas jugadas colectivas, pero no te termina de convencer porque
11: No hay respaldo, ¿no? Atrás de los jugadores, que ya esto se lo va a poder hacer a selección de jerarquía.
10: Es como el meme de Chicken Little de, no, ya no te creo, hijo, ¿no? Ya no tenés confianza a lo que te puede presentar Italia, y hoy toca capaz uno de los rivales, como decís, más difícil.
11: Mirá las alineaciones. Porque,
10: eso más, yo hasta en un momento dije, uy, hubiera sido interesante hacer un nombre por nombre, pero no hay cómo, es Francia contra todos.
11: Lo vamos a hacer para demostrarlo.
10: ¿No? Dale.
11: Mañana en el arco de Francia, y en el arco italiano está Donnarumma. Creo que aquí puede ser...
10: Es la única, yo me voy con Donnarumma.
11: Yo igual me voy con Donnarumma, ¿ves? Que fuera que sea al revés, ¿no? Un 5-4, ¿verdad? Centrales, Bastoni contra Upamecano.
10: No, Upamecano.
11: Upamecano. Bastoni que pintó en algún momento y se diluyó.
10: Sí.
11: Scalvini, el técnico de Blooming, versus Jaquette, el de
10: Lyon. Él es el Scaloni sin licencia.
11: Y mirá, porque está Jaquette y no está salivado hoy, ¿no?
10: Jaquette.
11: Jaquette o Scalvini, Jaquette. Lateral izquierdo lo tenés a Calafiori contra Koundé. Otro puesto donde podés aquí...
10: Porque Koundé va por derecha normalmente.
11: Sí, ya tengo.
10: Solo por eso.
11: Solo por eso. Bueno.
10: Vamos a hacer con Calafiori.
11: Mirá, porque hay algunos que no está poniendo también. Mirá que
10: está porque...
11: pero es central, obviamente, pero...
10: Igual ponele, si hubiera sido ahí por izquierda Di Marco.
11: Di Marco contra Teo Hernández.
10: Bueno, verdad, Francia también no pone. Igual me quedo con los italianos, Teo.
11: Ya, Di Lorenzo versus... Este es nuevo para mí en Francia. No lo tenía en mi radar. No. Adrián Truffert.
10: No lo tengo, la verdad. Él va a jugar por izquierda, porque estoy viendo que es lateral izquierdo.
11: ¿Sí?
10: Sí, hay un...
11: Aquí es que me está saliendo con...
10: Sí. A ver,
11: el otro igual podría ser, en su momento, tiene que ser Digné, ¿no? Que no sé si tuvo convocado. Digné, el famoso error penal contra Yamal en el Mundial. Bueno, acá Di Lorenzo...
10: Di Lorenzo lo tengo más visto también.
11: Tampoco la gran cosa, Di Lorenzo.
10: Tampoco la gran cosa, pero me quedo con Di Lorenzo.
11: Ya, era en el medio. Bien conocido. En el medio está... ¿De Acuña o Fratese? Que aquí igual puede estar jugando Coné, puede estar jugando Turán.
10: Sí, a ver, de Acuña es bueno, ¿eh? Me quedo con de Acuña. Juega en el Como.
11: ¿Tonali o aquí entra Coné?
10: Es que también...
11: Ahora puesto... está en la Roma, ex Fiorentina. Jugó de titular del Mundial.
10: Sí, no lo hizo mal.
11: Que en su momento, si querés, todavía sigue como una opción... que ya no creo que lo convoque mucho, a Rabiot.
10: Claro.
11: En su momento igual lo usaron a Kanté.
10: Me quedo con Koné.
11: ¿Ya te quedas con Koné?
10: Sí, ¿vos?
11: Voy a llegar por Tonali en este.
10: Ok.
11: Apostaré por Tonali.
10: Pones tu ficha por Tonali.
11: Ajá. ¿Espósito o Cherki?
10: No, Cherki.
11: Cherki. Bueno, acá arriba, este es Maldini, el hijo de Maldini.
10: Claro.
11: Daniel Maldini.
10: Si fuera Paolo...
11: Este es el Cagliari, no, pues extremo todavía.
10: Sí, sí. Daniele.
11: Versus con Olise.
10: No, Olise.
11: ¿Espósito o Dembélé?
10: Dembélé.
11: ¿Y otro Espósito? Ah, pensé que era el mismo. Ahí, a ver, repiten, clonan jugadores tan malos que son.
10: Sí, sí, sí.
11: ¿Espósito o Dohué? No, otro Espósito versus Dohué.
10: Dohué.
11: DT, Zinedine Zidane de Francia y versus Roberto Mancini. Carrera tenía Zidane.
10: Sí, en todos los sentidos.
11: En todos los sentidos, claro.
10: Así que bueno, este partido 2:45 de la tarde. El partido de la fecha. Le preguntaron a Zidane, me pareció una pregunta tan mala. Le dijeron, ¿qué se siente jugar contra Italia? Porque la última vez que jugaste como profesional le diste un cabezazo a Materazzi. Dijo, sí, pero tengo otras imágenes contra Italia, en el fútbol italiano.
11: Partidos que jugó contra Italia.
10: Esa pregunta que le hicieron a Zinedine Zidane, pero
11: buscando
10: bueno.
11: El clip, ¿no?
10: Sí. Y bueno, y que los funcionó. Desde Bolivia estamos hablando de esa pregunta. Así que bueno, lo cierto es 2:45 de la tarde.
11: Caímos.
10: Ese partido. Ayer ganó Portugal sin Cristiano.
11: Uy, el tema ahí es lo de Højlund, el festejo. Digo que, bueno, declaró después. No fue ninguna burla, sino que es un homenaje a mi ídolo. Que creo que viene a jugar su último partido en su selección. Que pareciera que con los tiempos, por la situación y porque... El técnico Jesús va a estar, yo creo que por lo menos hasta el Mundial, y también se le están dando los resultados, o hasta la Eurocopa.
10: Y jugó bien en Portugal.
11: Jugó bien, creo que Cristiano ya jugó su último partido en la selección, ya ha tenido uno de los peores retiros. No sé si el orgullo de Cristiano, el orgullo del DT, les permite encontrar una reconciliación en medio de esto. Yo pensé que Cristiano iba a jugar por lo menos la Eurocopa. Y yo lo tenía a Cristiano cumpliendo el rol que pensaba el técnico para él. Uh-huh. Que era jugar algunos partidos, alternar.
10: Ser más un líder fuera de la cancha. Que
11: realmente que no sé a quién creerle. No sé quién creerle, pero si no existió una charla entre el técnico y Cristiano, debieron tenerla y quedar en acuerdo en algo.
10: El problema, lo que se está rumoreando, es que hubo una charla en la cual supuestamente, obviamente acá es difícil creer porque son por ahí los medios españoles, hablan de que según en conferencia de prensa iba a pedir perdón Jorge Jesús por no meter a Cristiano Ronaldo. Que a mí me parece un montón tener que salir a una conferencia de prensa a pedirle perdón a Cristiano por no meterlo. Y bueno, y ahí hacen las declaraciones. Y Cristiano, según esta información, la gente española, Cristiano se sintió traicionado y por eso se va. Ahora, los dos hacen comentarios similares. Cristiano dice, va a llegar el momento que voy a hablar. Se da a entender que va a ser después de esta fecha FIFA. Pero también Jorge Jesús, que dijo, no voy a hablar hasta el próximo partido. Termina el próximo partido, voy a hablar. Ayer le preguntaron sobre el caso y respondió otra cosa. Le dijeron qué pensaba de Cristiano y dijo, ganamos, fue una buena victoria.
11: Y te digo algo, bueno, ya con el problema aquí, yo creo que la decisión de Jorge Jesús es la correcta. Porque vos tenés que mantenerte firme, pese a que sea Cristiano Ronaldo. A ver. Porque no dejas de ser director técnico. Pero creo que maneja mal si las cosas Jorge Jesús, porque no debió llegarse a esta situación. ¿Cómo no llegas a esta situación? Previo a la convocatoria, debiste hablar con él. Debiste hablar con él.
10: Es que según habló
11: su rol que iba a tomar en la selección. Y si él no lo aceptaba, por último darle la posibilidad de decirle, bueno,
10: no quiero estar.
11: No voy a contar con vos si vos querés ser titular todos los partidos y no te voy a convocar. Por último, si querés te convoco y te retirate, como la gente.
10: Acá le quiero contestar a alguien que nos está escribiendo, que creo que le está errando, pero muy mal. Nos dice, Bastoni es más que toda la defensa junta de Francia. Dejen de ver fútbol por TikTok. Lo invito igual a seguirme, Gabriel Nop 11, pero en TikTok.
11: Con pero, Até, Saliba.
10: ¿Bastoni es más que Saliba? Voy a hacer primero uno. ¿Bastoni más que Saliba, uno de los mejores centrales del mundo de la temporada, que fue subcampeón de la Champions con el Arsenal, que fue ganador de la Premier League? ¿Más que Saliba Bastoni? ¿Bastoni más que Upamecano? Bueno, está bien, amigo. Cada quien... Me parece que no está viendo mucho... Por ahí solamente ve la Liga Italiana, ¿no? Debe ser muy fanático del Inter. Así que, bueno, dicho esto, de esta contestación, mañana a las 11 de la mañana tenemos el fenómeno del sábado.
11: ¿Por qué me emputo, eh?
10: Mañana tenemos el fenómeno del sábado a partir de las 11 de la mañana. Vamos a estar hablando de todo realmente. Así que acompáñenos como siempre todos los sábados. Que tengan un excelente
11: mañana
10: día.
11: Mañana vamos a hablar del gol de Bastoni.
10: Ya. Vamos a hablar de Bastoni. Hoy Bastoni la rompe. Ojalá haga gol Bastoni. Ojalá haga gol Bastoni. Nos vamos, señores. Chao, chao.
3: Son las 10.

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1: Vamos, listo. Salud, muchachos, por esa mujer.

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2: 10 de la mañana con 33 minutos. Amigos, ¿cómo están? Muy buenos días, bienvenidos. Arrancamos Fama, Poder y Ganas en este viernes 2 de octubre del 2026. Nos encontramos aquí en la cabina de Radio Activa 91.9 de Santa Cruz, Bolivia, para el mundo. A punto de arrancar con la información de esta jornada. Bienvenidos. Ya iniciamos con Fama, Poder y Ganas.
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5: Rápidamente quiero saludar al ministro de Defensa, Ernesto Justiniano. ¿Cómo está, ministro? Gracias por atender a No Mentiras.
6: Muy buenas noches, estimada Jimena. Gracias por la entrevista.
5: ¿Cuántos días sin dormir?
6: La verdad, acabo de dormir una hora y media después de un par de días o un poco más, para estar un poco más tranquilo en la entrevista, por la importancia que tiene y para que no se vea el cansancio, Jimena.
5: Bueno, ¿qué es lo que pasa, por favor? ¿Cómo ve esta situación? Roger Mariaca, un hombre que ha tenido mucho poder en la justicia en el país, por supuesto el todopoderoso de la Fiscalía, y que hoy esté así. Estas son imágenes de él entrando a estas celdas de la policía, y hasta hace unos días era muy difícil imaginarse esto.
6: Sí, Jimena, a ver, lo que yo veo con esto es una especie de ícono. Quisiera empezar por la información que me pasaron hace poco. Me dijeron que este señor ha tenido no sé cuántas condecoraciones en el lapso de 2 años, digamos. Entonces, una persona que era muy conocida en el ámbito cruceño, en el ámbito nacional, el fiscal general, y que esta imagen que usted muestra nos muestra, digamos, el principio del fin de un poder que se estableció, se enraizó el Ministerio Público, y que por lo menos después de esto esperamos que haya una limpieza, ¿no? Hoy hemos tenido un día muy complicado, Jimena, y quisiera empezar por eso.
5: Adelante,
6: por favor. Ha sido un día realmente donde hemos peleado, ¿no? Todo el tiempo para que las cosas se hagan como se deberían hacer en la normalidad. Mire, entre ayer y hoy se han encontrado más de 4 millones de bolivianos, ¿no? Provenientes específicamente de domicilios del señor Mariaca, de Roger Mariaca. Y imagínense, si hubiera estado al revés, por esto hubiera habido un escándalo tremendo y se hubieran agarrado un montón de personas. Pero aquí, ¿qué es lo que ha sucedido? Hoy día hemos podido avanzar muy poco en lo que ha sido la parte del Ministerio Público. Primero, hemos tenido un autonombramiento que lo único que ha ocasionado es que desde Sucre, ¿no? A un fiscal que estaba haciendo la diligencia, que le tocó ser el fiscal a cargo porque estaba de turno durante 24 horas, que se llama Juan Pablo Mazone, ese fiscal de la FCN se puso a trabajar, ¿no? Y obviamente, como estaba haciendo las diligencias, como probablemente iba a ser una imputación, viene en la tarde trabajando o queriendo meter datos en el sistema, de pronto no puede hacerlo más. le quitaron el usuario y le informaron además a través de los medios de prensa, a través del abogado defensor del señor Irusta, de que este señor estaba ya habían cesado su servicio. Se indagó, nos informamos un poco y evidentemente en la mañana le habían quitado la posibilidad de seguir ejerciendo. Entonces todo lo que había hecho él en sus competencias que supuestamente tenía, obviamente quedaba nula, como por ejemplo tomar.
5: Ahora, Luis Montaño, permítame, Luis Montaño es este fiscal superior que se autonombra fiscal general en este momento. Y él es el que tiene el poder para abrir o cerrar las llaves para que se pueda hacer la imputación.
6: Y la cerraron todas las llaves. Recién a partir de las 5 de la tarde hemos podido avanzar. Hemos perdido todo el día para hacer allanamientos. Tenemos una cantidad enorme de elementos policiales a través del Ministerio de Gobierno en diferentes casas de todas las personas que han sido aprehendidas. Pero no han podido ingresar, ¿no? Tenemos incluso denuncias, en algunas casas existen grandes cantidades de dinero, similares o mayores a las que se han decomisado, pero no se ha podido ingresar, no se ha podido hacer los allanamientos, porque el Ministerio Público, como sistema, ¿no?, sin personalizarlo si quiere, ha impedido de que se haga el trabajo correspondiente desde el punto de vista de hacer de solicitar al juez competente o al juez que esté en el área el tema de los allanamientos. No hemos podido hacer los allanamientos, no se ha podido, han querido hacer fracasar. Usted sabe que desde la detención cursan 24 horas para hacer la imputación, han querido prácticamente que no se pueda concretar la imputación.
5: ¿Se ha podido hacer la imputación porque tiene 24 horas para hacer?
6: Hasta hace unos minutos tenía la información que todavía estaban bregando, todavía estaban peleando en ese sentido, ¿no? Pero me dieron la información, como le digo, a partir de las 5 de la tarde se abrió un espacio para que haya una comisión de fiscales y ahí ya han empezado a trabajar. Han tenido que, la última información que tuve hace unos 40 minutos, han tenido que volver a hacer probablemente las declaraciones, porque las que había hecho el fiscal de turno, que lo destituyeron en lapso de 6 horas, ha sido declarado nulo, no se quiere que se pierda esa información. Entonces, lo que debería ser algo normal, bien hecho por parte del Ministerio Público, nos está mostrando en esto que ha sucedido hoy día una tremenda corrupción para evitar de que se hagan las cosas como debieran hacerse en normalidad.
5: ¿Y qué va a pasar con este Luis Montaño?
6: Hay una protección que se está dando en el Ministerio Público para que el señor Mariaca no sea imputado, para que se entorpezcan los allanamientos, para que no se descubran más información, para que haya tiempo de que puedan enmendar, para que haya tiempo de que puedan meter acciones de libertad, que hoy han empezado a llover por todos lados, para que hayan declaraciones en contra, para tratar de sanear algo que está a la vista, que hay una corrupción. ¿Qué queríamos? ¿Que hayan 10, 20, 30 millones de bolivianos decomisados para que recién todo el mundo levante las manos y haga las cosas en derecho? Pues no ha sucedido eso, Jimena. Y lo estoy diciendo de esta manera, quizás con algún énfasis, porque realmente ha sido una molestia tremenda que un país con un Estado de Derecho, donde se están tratando de hacer las cosas correctamente, hay un impedimento desde el punto de vista del Ministerio Público, y lamentablemente, seguramente mucha gente del Ministerio Público no lo conoce, pero esto es lo que ha sucedido y lo estoy desnudando en su medio de comunicación.
5: ¿Este fiscal, Luis Montaño, debe ser detenido?
6: Este señor está actuando de una manera que está impidiendo el normal desarrollo. Hay informaciones que dan cuenta de que se lo estaría buscando, pero aquí ya se ha puesto a buen recaudo, digamos. Entonces, tengo la información de que no lo han encontrado. Por lo menos deberían citárselo. Creo que eso se está haciendo eso, Jimena, porque realmente lo que se ha visto es poder obstruir la justicia. Eso es lo que es realmente lo que ha sucedido. Y además también tenemos entendido, desde el punto de vista penal, lo definirá el Ministerio Público, lo definirá el sistema judicial. Estamos viendo una usurpación de funciones. Volcando la página, mañana tenemos un día, esperamos que sea un día más positivo, desde el punto de vista de que los procesos corran como deben correr, desde el punto de vista de que no haya corrupción, de que no haya obstrucción, y mañana empieza el debate en el Parlamento para un nuevo capítulo en este tema de definir la situación del señor Roger Mariaca.
5: En este momento, Roger Mariaca sigue siendo fiscal general de Bolivia.
6: Claro, porque no ha renunciado, ¿no? Porque no se ha, no ha sido destituido. Se pone en el limbo, con el tema del autonombramiento, ¿no? Entonces, pero desde el punto de vista práctico, el señor Roger Mariaca, desde el punto de vista, si quiere, político, dejó de ser fiscal desde el momento que fue aprendido, ¿no? ¿Por qué? Porque a partir de ese momento corre una instancia judicial que deberá ser con el debido proceso definida, pero desde el punto de vista político, este señor, o desde el punto de vista de la realidad, este señor tiene pruebas, tiene indicios, tiene una serie de temas, tiene dinero que ha salido en grandes cantidades. Lo de la ambulancia en la madrugada fue contundente, ¿no? Lo de la ambulancia se la dejó entrar, pensaron que iban a pasar inadvertidos, se hizo todo un control de inteligencia de la policía, se esperó que salga. Está todo filmado, está todo documentado, ¿no? Parece que en el tema de la familia, seguramente, o las personas allegadas a él, había una especie de, no sé, de una situación desesperante, que para sacar más de 3,5 millones de bolivianos en una ambulancia que es llamada para pasar, digamos, camuflado, realmente fue algo hasta grosero, podríamos decir, porque realmente se encuentra esta ambulancia. Nosotros en las tipo 5 y 5 y media de la mañana no lo podíamos creer, ¿no? Porque aparecían a borbotones los pagos de dinero. Dinero proveniente de una casa del señor Roger Mariaca, ¿no?
5: Permítame, por favor.
6: Dinero, y termino esto, ¿no? Uh-huh. ¿Quién sabe si este dinero, de cuánto tiempo era? Por ahí solamente era la remesa de la semana, ¿no? Lo pongo en entredicho eso también. Entonces es una gran cantidad de dinero que se ha estado moviendo, y sabemos que existen en las casas más dinero, pero no estamos pudiendo hacer las diligencias para ingresar, porque el Ministerio Público no se está poniendo en el orden correspondiente. Perdón que me alargue.
5: Sí, no, tranquilo. ¿Desde cuándo que se le hace seguimiento a Roger Mariaca?
6: Bueno, hay temas de seguridad, de detalles de la operación que no quisiera ventilar con Jimena. Todavía estamos en un proceso que sigue vigente. Todo se llegará a saber cuando corresponde, pero creo que en este momento dar detalles de la operación pondría en peligro incluso a la gente que lo ha estado trabajando. Uh-huh. Pero sí, hay bastante información. El día de ayer se han dado a conocer una serie, se han conocido un montón de información. Hoy día, por ejemplo, sintomáticamente, eso también le tengo que decir, está apareciendo información por todos lados, ¿no? Pero lo más llamativo ha sido del ministro del Interior de Paraguay, ¿no? Que reafirma, ¿no?, las denuncias que hizo en su momento dos personas que lograron, gracias al concurso del fiscal general de Bolivia, así más o menos así lo dice, lograron salir hacia Venezuela y no pudieron ser detenidos, ¿no? Y que en su momento dice que le ocasionaron incluso un escándalo político, ¿no?
5: Claro, y que Eduardo del Castillo le mintió, dijo, y que Roger Mariaca no permitió que se haga el operativo, ¿no? No había fiscal, y que la tuvieron a la...
6: Ese es otro tema, Jimena. No hemos podido entrar a la casa del Castillo. No hemos podido hacer el allanamiento correcto.
5: ¿Por qué?
6: Porque no, el Ministerio Público no está ayudando. No sale la diligencia para solicitarle al juez y no se puede avanzar.
5: ¿Y qué pasa si
6: estamos queriendo cumplir con el debido proceso? La policía que está queriendo hacer las cosas como corresponde y no se pueden hacer porque hay una protección, hay todo un sistema que está poniéndole obstáculos al avance del proceso. Pero no se va a poder, porque con estas denuncias, con todo lo que se está haciendo, con todo lo que se conoce, con todo lo que está apareciendo, ya es un escándalo hasta insuperable, le diría, pero vamos a continuar, la vamos a pelear, Jimena, la estamos peleando desde varias trincheras, porque tiene que prevalecer la justicia en nuestro país.
5: ¿Los fiscales quieren boicotear todo este proceso?
6: No me gustaría generalizar, hay algunos fiscales de Sucre que han estado manejando esto, miren, no podían hacer nada en el sistema hoy día, coincidentemente. Le quitaron le cesaron los servicios, le agradecieron por su servicio al fiscal que estaba de turno, que ve el tema antinarcótico. No querían conformar una comisión, no querían dar cursos casi nos hemos quedado sin la posibilidad de hacer la imputación. Una barbaridad, digamos, ¿no? Trabajando denodadamente en varias instancias para que esto se haga correctamente. O sea, cuando debiera ser al revés, después de todo este escándalo, todo el mundo debería poner pues todo en bandeja para que se haga rápidamente y diligentemente, y para que se sepa lo que todos los bolivianos queremos saber, qué es lo que ha sucedido realmente, por qué tanto dinero, por qué tanta corrupción, por qué tanta protección al narcotráfico. Pero bueno, aquí hablando de narcotráfico, no solamente fue la captura de Marcet, sino, como lo dijimos en su momento, era seguir las estructuras que orbitaban a la estructura de Marcet, ¿no? Para darle protección, para darle lavado de dinero, para darle para hacer corrupción, para...
5: ¿Cómo le entregaba a Marcet el dinero, según la información que ustedes tienen? ¿Cómo le entregaba a Marcet el dinero?
6: Específicamente no vamos a hablar, digamos, de eso, pero sí, lo que está claro es que había una protección al narcotráfico y eso saldrá en el proceso. No, no podemos entrar en detalles, Jimena, pero sí hay bastante información. Hay información de testigos, hay información que está llegando todavía está llegando también de Estados Unidos. Y esto quiero decirlo con claridad, ¿no? Si Estados Unidos pone un documento, ¿no?, y hace una declaración, esta lista de personas no tiene visa. Pero en el caso del fiscal Roger Mariaca, no dice que está en duda, dice clarito que hay corrupción y que hay protección al narcotráfico. Y eso es porque tienen testigos, y esa información esperamos que oficialmente nos llegue lo más pronto posible, y además sea coadyuve en la investigación que se tiene que hacer en Bolivia, ¿no? Entonces, no, aquí no hay ni siquiera dudas, digamos, ¿no? Porque podríamos decir, hay alguna duda. No, aquí en este caso no hay duda, hay testigos claritos, está de que seguramente se dará esa información, hay elementos probatorios de un trabajo de la estructura de Marcet con el ex fiscal, no sé cómo lo vamos a llamar, en este caso el señor Roger Mariaca.
5: Tuto Quiroga reclama de que la aprehensión de Marcet fue en marzo y que recién se conoce, se lo ha aprendido ahora a Mariaca. ¿Por qué no lo hicieron antes?, dice.
6: Quizás no comprende él los procesos a veces en seguridad. Hay veces que uno puja y puja, ¿no?, para avanzar más rápido, pero hay que hacer las cosas en forma correcta, ¿no? Se ha venido trabajando, esto es un trabajo con la cooperación internacional, específicamente con Estados Unidos. No se pueden dar pasos, digamos, si no hay una seguridad en lo que uno está haciendo, por lo menos para llevar a las instancias que deben hacer la acusación y luego el juicio correspondiente. Pero antes de dar esos pasos teníamos que hacer todo un trabajo. Y créame, me hubiera gustado dar esta información o haber avanzado con mucha anticipación, porque lo que está claro es que está saliendo, digamos, un montón de denuncias, un montón de información nos está llegando, todo eso se está acumulando. Tenemos además la información probablemente que será extraída de los celulares, ¿no? Entonces hay un montón de información que se va a cruzar y al final lo que es, esperemos que se llegue a lo que todo el mundo quiere, ¿no?
5: ¿Ser extraditado, Roger Mariaca?
6: Que se cuente que lo que es. Mire, esa es una posibilidad que no la vamos a descartar, ¿no? Es una posibilidad que está en la mesa, ¿no? Y no hay por qué taparlo. Estados Unidos seguramente abrirá un caso para el señor Roger Mariaca. Y si abre un caso, probablemente va a solicitar la extradición. Pero también acá en la justicia boliviana tendrá también una competencia, habrá una evaluación. No nos olvidemos que esto es un escándalo a nivel nacional e internacional, de que el fiscal general esté acusado por favorecer al narcotráfico, por darle protección al narcotráfico, por corrupción. Entonces esto realmente hace que nuestro sistema sea evaluado y esperemos que lo más pronto posible sea reformado, ¿no? El Ministerio Público necesita una reforma. No puede suceder, así sea el fiscal general, porque nadie está por encima de la ley. No puede ser que personas que trabajan con él hubieran impedido perder casi 24 horas. Hemos perdido 24 horas.
5: Le hago una consulta. Hay quienes dicen de que al fiscal Roger Mariaca se lo aprendió, pero a la jueza que supuestamente estuvo con Marcet no le ha pasado nada. ¿Qué pasa con ella?
6: Miren, no se trata esto de intercambiar figuritas, ¿no? Hay todo un proceso, seguramente eso va a seguir su curso también, ¿no? En este momento estamos concentrados en esto, hemos estado peleando todo el día. Hay mucha gente que está relacionada, hay mucha información que ha salido a partir de esta detención de Roger Mariaca. Hay muchas tareas por hacer en seguridad, quizá la que usted menciona es una más, ¿no? Pero estamos haciéndolo lo que se puede. Primero el 1, luego el 2, luego el 3.
5: Perfecto. ¿Cuál fue el error, según usted, de Roger Mariaca para llegar a esto? ¿A esto? ¿A entrar a esa celda?
6: Yo diría, así muy sencillo, trabajar con los narcotraficantes, ¿no? Darles protección, darles la posibilidad de recibir dinero. Mira esas grandes cantidades de dinero, la vida que empezamos a ver que estaba llevando el señor Roger Mariaca, con un sueldo de 20.000 bolivianos, no sé cuánto será realmente, pero debe estar por ahí. No alcanza, digamos, ¿no? O sea, esto era...
5: ¿Qué lujos él tenía, según lo que ustedes han visto?
6: No, ustedes miren, no, hoy día hemos visto, por ejemplo, una gran cantidad de dinero, ¿no? Para ser objetivos, para no inventarnos, hemos visto un vehículo de lujo, ¿no? Pero sobre todo la gran cantidad de dinero. ¿Cuánta plata es eso? ¿Cuántos sueldos son de personas realmente que se ganan día a día? ¿No? Y ese dinero, habrá que ver si es dinero de la corrupción o no, digamos, ¿no? Si ha sido dejar salir avionetas, si ha sido de recibir protección, si ha sido de hacer favores, si ha sido de producto de decirle a la gente, yo te hago pasar tu proceso, pero dame $30,000, digamos. Tendrá que verse, Jimena, no podemos adelantar nosotros, ya eso está de parte del Ministerio Público, no, nosotros no podemos decir, es de esto, otro. Pero será el Ministerio Público y finalmente el juez o la justicia lo que defina.
5: Para finalizar, porque entiendo que tiene otro compromiso, ministro, sí. Por favor. Samuel Doria Medina ha dicho que puede apoyar nuevamente al gobierno, pero si lucha contra la corrupción de su propio gobierno. ¿Qué pasa con la corrupción? ¿Hay corrupción en el gobierno?
6: Miren, no me gusta a mí hablar de esa manera generalmente, ¿no? No podemos decir, como le dije, no todos los fiscales son corruptos. Hay fiscales que sí, hay fiscales que han obstruido. Seguramente hay políticos que también están en la corrupción y les llegará a su momento.
5: ¿Y se pensaba que hoy día iba a salir la lista, la otra lista de Estados Unidos?
6: Hay mucha especulación con las listas, ¿no? Entonces, nada está hasta que está, ¿no? Esperemos si sale y ya hablaremos al respecto. Pero hablar sobre una especulación y que cada uno le quiera pintar el color que corresponde o poner a la persona que no quiere, ya esa es otra cosa, ¿no? Hablemos sobre algo concreto. Ha habido una lista, ¿no?, de personas importantes. Algunas de ellas ya están detenidas en este momento. Se está trabajando sobre las otras, ¿no? Pero además hay derivaciones de esto, ¿no? Hay cursos a seguir. Porque de uno que se agarra hay dos, tres o cuatro o cinco personas más que se debe hacer de ese. Pero no estamos trabajando en eso, la verdad, resaltar el trabajo del Ministerio de Gobierno, de la Policía Nacional, del Ministro de Gobierno específicamente también, que realmente han dado una talla en este caso que creo que corresponde reconocerlo y aplaudir.
5: Le agradezco, Ernesto, por hacer el esfuerzo de hablarle al país a través de los medios de comunicación. De verdad, sé que se esfuerzan porque no han dormido, pero su trabajo es hablarle al país. O sea que, buenas noches.
6: No, gracias a usted por permitir dar esta denuncia para que las cosas se pongan como corresponde, como todo el mundo quiere. Normal, que el que está sometido al tema de la justicia no tenga que estar pagando una coima, no tenga que estar pagando unos quintos para que su proceso avance, que avance como corresponde. Mire, si sucede esto con algo que es tan público, que es el que era fiscal general, imaginémonos a la pobre persona que realmente no tiene los medios para que encuentren a que asesinó a su familia o el que tuvo algún problema con el tema de la justicia. Esto tiene que cambiar de manera. Y estamos en ese trabajo. Muchas gracias.
5: Gracias, buenas noches.
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12: De libertad, el fiscal Mariaca, que está suspendido, destituido, no se entiende porque hay una nebulosa ahí, hay, es una borrasca que hay encima y no se tiene en claro qué hay. Los accionantes, agrandalo esto, mira, esto es la acción, agrandalo más, por favor, porque ahí está. Mariaca Montenegro Roger, Ceballos Flores Alberto e Irusta Flores Martín Daniel. ¿Qué quiere decir? Que están actuando en conjunto los tres detenidos. Los tres fiscales detenidos están actuando en conjunto. ¿Quiénes son los tres que están en conjunto? Está el fiscal general, el fiscal de Santa Cruz y un fiscal superior de La Paz. Los tres tienen como abogado, y ahora sí dámelo el cuadro, Joao, dámelo el cuadro. Digo que sorprende. El abogado de Mariaca es el abogado de Nadia Beller. Jerjes Justiniano, que está allá al centro de la gráfica. Roger Mariaca está a la izquierda, Nadia Beller está a la derecha. Los tres fiscales, es decir, Mariaca, volverlo a poner el otro que teníamos antes, la acción esa, los tres fiscales, los tres, Mariaca, Ceballos y Rusta, tienen como abogado, como representante a Jerjes Justiniano, el mismo abogado de Nadia Beller. Sorpresa, ¿no? Sorpresa, no sé, pero sí es sorpresa, digamos, ¿no? Entonces, ¿por qué? Porque el caso de Nadia Beller se estaba, lo estaba viendo la fiscalía con este abogado, que ahora es abogado de los fiscales. Ahí está. Ponelo, vamos al documento anterior, lo vamos a ir hasta abajo. ¿Quiénes son los accionados? El presidente, es una acción contra el presidente, contra el ministro de gobierno, Marco Antonio Oviedo, y contra el comandante de la policía, Adrián Álvarez Montaño. El fiscal Mazzone, al que lo acusó Nadia Beller. Esta es una guerra.
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12: Lo voy a saludar a Carlos Romero. Qué maravilla que lo pueda entrevistar hoy. ¿Cómo está, Carlos? Buenas tardes.
14: Buenas tardes, un gusto, José.
12: El escenario, ¿cómo lo ve, por favor?
14: Complejo, ¿no? Porque, digamos, lo que ha sucedido en las últimas horas, aprehensiones, audios, qué sé yo. Primero que no es una cosa absolutamente novedosa, ¿no? Porque años lo veníamos debatiendo, posicionando, denunciando, qué sé yo. Y segundo, uno espera que eso tenía que pasar más temprano que tarde. Más bien se ha tardado mucho en pasar todo esto.
12: ¿Qué tenía que pasar?
14: Estas acciones en torno al caso Merced, porque es básicamente Merced el eje, ¿no? Es decir, todas las acciones se delimitan en torno al caso Merced, ¿no? No es que están aquí involucrados otros temas, no es que Merced tampoco absorbe la totalidad de los temas de narcotráfico, pero seguramente absorbe el gran porcentaje. Y desde ese punto de vista es el eje central, por lo menos en los últimos años. Pero como quiera que todo el tema gira en torno a Merced, entonces aparecen las personas que de alguna manera en el nivel institucional giraban en ese tiempo y hasta ahora alrededor de este caso Merced. Ahora, eso no es muy novedoso desde ese punto de vista, ¿no? Lo novedoso es todo lo que está ocurriendo después, todas estas polémicas, estas colisiones de decisiones, de funciones, en fin, ¿no?
12: Y estas cosas, estas polémicas, ¿por qué se están dando? ¿Se está negando a morir una etapa y está queriendo nacer otra? ¿Son dos intereses de qué características los que están en pugna?
14: No, yo no creo que podamos aplicar la tesis gramsciana del interregno, ¿no? De que unos se niegan a morir y otros no pueden terminar de nacer. En otros fenómenos sí, pero en este proceso no creo. Por lo siguiente, José, es un entramado jurídico. No quiero entrar tampoco en demasiado detalle jurídico porque es medio engorroso, medio pesado. Y da para diferentes interpretaciones, pero uno dirá, primero aparece una lista de retiro de visas de Estados Unidos, me ratifico en lo que dije en otros medios de comunicación, no mentiras, etcétera, en el sentido de que esto no es un hecho intempestivo que aparece de la noche a la mañana, una gestión a pedido de carta, no. Este es un cúmulo de antecedentes que se van sistematizando y derivan en una suerte de varios preavisos señales fundamentalmente desde el norte, presionando para que operen de una vez en el caso de Merced, ¿no? En torno a los posibles encubridores del caso Merced. Segundo, llama la atención que la detención de Merced se ha producido el 6 de marzo, si no me falla la memoria, se ha producido el 6 de marzo, ¿no? Y luego aparece un mega operativo que conocemos en las últimas horas, que tiene una virtud y tiene una debilidad. La virtud de este mega operativo es que se concentra en funcionarios jurisdiccionales, ¿no? Y entonces eso parece estratégico, inteligentemente planificado de esta manera, porque claro, imagínese usted que se va a reimpulsar la investigación en torno al caso Merced y la investigación va a estar a cargo de quienes se encontrarían bajo sospecha del caso Merced, ¿no? Entonces, desde ese punto de vista,
12: ¿quiénes están bajo sospecha?
14: Las autoridades jurisdiccionales, ¿no? Ministerio Público, algunos jueces, etcétera, ¿no? Entonces, desde ese punto de vista, uno dice, tiene lógica que la lista de retiro de visados de Estados Unidos primero tenga mayoría de nombres, porque son de cuatro países, pero casi todos los nombres son bolivianos, entonces la mira se enfoca aquí, y la mayoría de esos funcionarios son judiciales, ¿no? Entonces, tiene lógica que primero vas a, atacar o neutralizar o desactivar el dispositivo institucional en el nivel jurisdiccional, porque este no te garantiza una investigación, por lo menos absolutamente equidistante, en este caso específico de Merced. Bien, hasta ahí, digamos, hay un buen planteamiento, hay una buena estrategia, se la pone en operación, etcétera. Luego, ¿qué es lo que aparece como entredicho, ¿no? Que coincidan los tiempos con el caso Merced. Coinciden los tiempos con el caso Merced. Y yo digo, separemos las aguas, ¿no? Separemos las aguas. Es decir, perdón, con el caso Cerimedo, quiero decir, ¿no? Coinciden con el caso Cerimedo. Bueno, separemos las aguas. Merced es una cosa, Cerimedo es otra, ¿no es cierto? Pero esto nos lleva a un conflicto, no sé si decir de intereses, seremos más dúctiles en nuestro lenguaje y diremos a una colisión de poderes, ¿no? Una colisión de órganos de poder. ¿Por qué? Porque uno dice, se desarrollan aprehensiones intempestivas, porque son aprehensiones que, de acuerdo a lo que explica el propio ministro de Gobierno, se amparan en la acción directa prevista en el ordenamiento jurídico penal. Y la acción directa es aplicable para casos infraganti, ¿no es cierto? Para hechos en flagrancia. Pero la acción directa se la sustenta en unos videos que habrían sido grabados en la casa de Merced al momento de su detención, el 6 de marzo. Entonces, lo de la flagrancia se difumina, ¿no? Pero bueno, uno tratará de ponerse en los zapatos del ministro de Gobierno y dirá, bueno, tenía los videos, estrictamente desde el punto de vista jurídico, debía haberlos entregado inmediatamente y debería haber, para que no se contamine la prueba, etcétera, o el indicio de prueba en este caso. Pero claro, en los zapatos del ministro de Gobierno uno también podría decirle, pero no le va a entregar pues los audios a quien está mencionado precisamente en los audios, ¿no es cierto? Claro. Entonces, de alguna manera eso hace comprensible el hecho de que esos audios, esos videos hayan sido custodiados, por decirlo de alguna manera, hasta ahora, ¿no? Entonces, ¿qué sucede? Se presentan los hechos, se desarrollan las acciones de esta manera, un poco forzando algunas cosas, en fin, bueno, diremos que la preocupación es mayor, porque como decía el mismo ministro, estamos hablando ante una estructura criminal, ¿no? Bueno, tendrá el proceso que demostrar. Una estructura criminal significa que hay varias personas involucradas y, segundo, que han delinquido de manera permanente, de manera recurrente, no de manera aislada, ¿no? Entonces, eso podríamos decir, respalda y hace comprensible la actitud del ministro de gobierno. Pero bueno, resulta que aparece un fiscal, porque no puede quedar en vacío de funciones el Ministerio Público. Aparece un fiscal. ¿Quién designa a ese fiscal? Uno diría estrictamente atenidos a la letra muerta de la ley, la designación de ese fiscal tampoco se puede decir que es autonombramiento, porque el Ministerio Público, por constitución política del Estado, es autónomo. Antes, el Ministerio Público no era autónomo. La última constitución, la que emerge de la Asamblea Constituyente, lo declara autónomo. Inclusive, recordará usted, José, habrá estado muy joven seguramente en esos tiempos, no sé si sería estudiante, qué sería, pero seguramente muy inclinado a seguir las noticias por su perfil profesional. Usted recordará que en tiempos neoliberales, el ministro de gobierno los llevaba a los fiscales de la oreja, más o menos, como si fueran sus muchachos, ¿no? Y es que los fiscales acreditados a casos de 2008 dependían funcionalmente del ministro de gobierno. Eso no sucede ahora. Ahora son autónomos, ¿no? Entonces, desde ese punto de vista, ellos dirían, bueno, hemos designado a la persona que correspondía en sucesión legal, que es uno de los fiscales superiores, porque estamos ejerciendo nuestra atribución en el marco de nuestra autonomía. Ahora bien, el gobierno podría decir, pero resulta que ahora las investigaciones quedan en manos de quienes hasta hace pocas horas atrás, hasta hace 24 horas todavía, compartían oficinas con los o con algunos de los ahora detenidos, ¿no es cierto? Entonces hay que designar en la Asamblea Legislativa, etcétera, pero en contrapartida va a surgir la polémica, es decir, ¿por qué quieren llevar al escenario legislativo? ¿Por qué se pronuncia un partido político, organización política, como si tuviera un interés político en la fiscalía? ¿Por qué sucede todo esto cuando precisamente algunos le ponen interrogantes a los operativos de las últimas horas, señalando que estaban dirigidos a tapar el caso Cerimedo, ¿no? Entonces aquí aparece otra vez la colisión de problemas, la colisión de intereses y la colisión de afectados, ¿no? Entonces, esta es una suerte de maraña que tiene estas complicaciones.
12: Ahora, entiendo que hay esa colisión de la que usted habla. La pregunta es, el punto de la contienda en este momento está en que usted dice, según la letra muerta está bien, Montaño le corresponde según la letra muerta. Para el gobierno, el hombre está usurpando funciones y está haciendo algo más, dice. Está cerrando el sistema para no admitir nuevas denuncias. Y ocurre este hecho.

0: pensar a primera vista en esa dirección.
1: ¿Y qué le parece este hecho, si es normal, anormal? El abogado de Nadia Beller ahora es el abogado del fiscal Mariaca y de los otros dos fiscales detenidos, de Irusta y de Ceballos. Lo tenés el cuadro ahí para que se lo puedas poner al doctor Romero. Esto a mí por lo menos me sorprende que sea el mismo abogado de Beller y del fiscal, o es normal, digamos, que eso ocurra.
0: O sea, legalmente no hay ningún impedimento, ¿no? Pero, claro, uno podría decir, eso puede dar lugar a una interpretación de conflicto de intereses, pues, ¿no?
1: Ahora, el fiscal Mariaca, por supuesto, que tiene experiencia y sabe que se va a producir esa sensación que usted está teniendo. ¿Por qué lo hace?
0: Además, entiendo que la persona a la que estamos hablando es un abogado que aquí en el medio tiene una carrera ganada, qué sé yo, pero más allá de eso va a generar toda una polémica, ¿no?
1: Y si saben que la va a generar, ¿por qué cree que lo hacen?
0: Difícil pregunta que me hace José, porque mi gremio es bastante complicado, ¿no? Entonces pónganse en mis zapatos. Es como que yo le preguntara por qué algunos periodistas hacen determinadas maldades.
1: Ni me pregunte, más bien.
0: Bueno, entonces me abstengo.
1: Sí. Ahora, poner el cuadro este último que hemos hecho, por favor, Vangelis. Si uno hace la correlación de fuerza, doctor Romero, me da la impresión de que la fuerza de Rodrigo, Mazzone y Trump es más grande que la que en este momento pueden tener Mariaca, Beller y Montaño.
0: No, obviamente, porque el poder político es poder político, pues no. En teoría, la tesis liberal, francesa y el check and balance y la independencia de poderes no debería suceder así, pero bueno, esto es doctrina que está en los papeles empastados en libros. En la realidad es un tema, o estos temas tienen connotaciones políticas, lamentablemente, ¿no? Ahora, ¿cuál es el contrapeso, digamos? El contrapeso, la opinión pública, ¿no? Correcto. Porque uno en el ejercicio del poder, muchas veces, y esto vaya en sentido autocrítico también, si usted quiere, así tómelo de mi parte, uno en el ejercicio del poder muchas veces se pierde y cree que es invulnerable, qué sé yo, y no, pues, el contrapeso es siempre la opinión pública, y la opinión pública puede ser demoledora a la corta o a la larga. Entonces hay que saber manejar estas cosas con una cierta...
1: Oiga, sanidad. Sobre eso voy a decir algo. ¿Usted ha sido ministro de gobierno cuánto tiempo?
0: 7 años y pico, me parece.
1: 7 años y pico. Me parece importante, por ejemplo, que habiendo sido usted ministro de gobierno 7 años y pico, en un momento crítico es una voz válida. Veo que lo buscan de muchos medios. Es decir, el ejercicio de un cargo delicado durante tanto tiempo no lo invalidó ni lo descalificó. Lo seguimos buscando todos, de todos los lados. En el caso, fíjese, de su sucesor, de Del Castillo, ya en este momento tiene un cuestionamiento serio.
0: Sí, terrible. No, bueno, a Dios gracias, ¿no? Es decir, cuando fui nombrado ministro de gobierno, yo le confieso que no quería aceptar el cargo. Y al final me persuadió el presidente, en fin, tuve que aceptar, y un periodista muy respetable de La Paz me dijo, ¿por qué se ha metido una moledora de carne? No es posible ahí salir con vida, ¿no? Entonces...
1: Es que es verdad, oiga, el que toma un cargo así, yo digo, tenés un cargo y tenés un poder de repente por 8 meses, por 10 meses, por 2 años, y después, no sé, juicios, cárcel, desprestigio, ¿no?
0: Sí, es duro, pero...
1: Claro que algunos lo aprovechan esos 2 años y se vuelven ricos, ¿no?

0: Ah, terrible, terrible. Pero al final eso tiene patas cortas, ¿no? Yo pienso, José, que si la experiencia acumulada me da la oportunidad de orientar, opinar en algunos temas, la validez de mis opiniones pasa también por mantener siempre una objetividad, una sustentación técnica. Y creo que en el accionar de las autoridades y de todos, hay que hacerlo de esa manera. O sea, lamentablemente el caso Marcet es un caso demasiado complicado que ha arruinado la imagen de nuestro país durante años, ¿no? Y es un caso escandaloso. Un presidente, un expresidente, más bien ahora, nos dijo, Bolivia es una guarida de cabecillas del narcotráfico. Otro ministro de Paraguay dijo en su momento, Marcelo lo protege en Bolivia, es un secreto a voces. En fin, este tema nos ha dañado muchísimo, ha dañado las instituciones, ha dañado la imagen del país y es bueno que se esclarezca en todos sus términos.
1: ¿A usted le
0: Pero
1: sorprende que del Castillo esté siendo buscado y que haya sido nombrado por Marcet?
0: no, no, porque yo hice muchas denuncias todos estos años, afortunadamente usted puede ser uno de los que puede dar fe de aquello. Y en algunas oportunidades, más bien el señor me echaba la culpa de sus desgracias, en fin. Pero yo no le deseo mal a nadie, yo no
1: Pero a
0: le
1: usted no
0: deseo
1: le
0: mal.
1: sorprende que esto esté pasando, digamos, que a él lo nombre
0: Pero
1: Marcet, que lo busque ahora para detenerlo.
0: me sorprendía que hasta ahora
1: No
0: no apareciera
1: ocurra.
0: su nombre. Sí,
1: Sí.
0: sí. Pero
1: Le voy a hacer escuchar algo, Carlos, le voy a hacer escuchar. Lo entrevisté yo el otro día en mi podcast al general Sokol y quiero que escuche lo que él decía a propósito de la libertad que tenía Marcet.
2: Deficiencias de él, sus principales deficiencias de él.
3: Mira,
1: Ah, no,
3: yo
1: esto es lo,
3: creo
1: no, no,
3: que
1: esto es lo
3: tanto.
1: de. Esto es interesante, se lo voy a hacer escuchar. ¿Por qué? Pónselo primero, sí, a él el cuadro de Samuel. Hoy Samuel Doria Medina ha escrito un tuit donde le dice al gobierno: sí, pues, luchemos contra la corrupción, pero aprovechemos de luchar contra los de ustedes también, los del gobierno, le dice. Duro con los corruptos cercanos al gobierno, le dice. Samuel ve un impulso para una mejor justicia y le pide al presidente aprovechar su suerte y su oportunidad. Y a propósito, ¿qué me decía a mí Samuel sobre la corrupción que ve en el gobierno? Ponerlo, por favor.
3: El problema es sus prioridades. Yo creo que su prioridad, y no hablo de la persona, solamente hablo del equipo, no es cambiar el país, no es salir de muchas cosas que teníamos en el pasado que no estaban bien, de ese modelo que no funcionó, ¿no? Sino creo que mucha gente, como se lo dije en alguna oportunidad, ocupa más de la mitad de su tiempo en hacer negocios, en la corrupción y no en la gestión.
2: ¿Han entrado a asaltarlo el Estado?
3: Yo veo con preocupación de que, además, en la época del MAS eran las clases medias bajas las que asaltaban el Estado, ahora son las clases medias y clases medias altas las que han entrado a asaltar al Estado.
2: Pero sí ve que están entrando, están asaltando.
3: Sí, claro.
2: ¿Se lo ha dicho el presidente?
3: No, pues me he cansado de decirle innumerables veces y ha llegado un momento que no había respuesta, que dijimos, no va más, si no hay cambio, no hubo señales de cambio. Y lo dijimos públicamente, nos alejamos por razones éticas, porque no
1: Ok,
3: estamos de
1: hasta ahí
3: acuerdo
1: está
3: con lo que se
1: bien.
3: está haciendo,
1: ¿Qué le
3: porque además
1: parece
3: este.
1: esta invitación que le hace Samuel? Ya que estamos luchando contra la corrupción, pues con los del gobierno también, le dice.
0: Sí, definitivamente, José. Eso es absolutamente definitivo. Me adscribo a esa posición. Siempre hay que reivindicar la ética. Yo digo, hasta en la guerra existe ética. Pero si hay crisis ética, si hay crisis moral en el ejercicio del aparato del Estado, los grandes problemas estructurales no se van a resolver nunca. Y yo he dicho muchas veces, los dos problemas estructurales que tiene el Estado boliviano en este momento son economía y seguridad. ¿no es cierto? Y sobre todo el tema de seguridad y el propio tema económico no se resuelven si no se separan las manzanas podridas. Entonces, yo en este caso específico tomo gran parte de la palabra de Doria
1: Medina. Ahora, ¿qué pasaría, Carlos, si Rodrigo no toma la oportunidad?
0: Que sería un boomerang, para él sería un boomerang, ¿no? Por eso yo digo que más allá de quién es fiscal, de cómo lo elijan, de qué pasa finalmente, hay que tomar en cuenta que hay tres justicias en la vida, ¿no? Una es la justicia de los seres humanos, la justicia del hombre, que está expresada en instituciones. Otra es la justicia de la historia, que es la justicia del pueblo. Y cuando hablo de justicia del pueblo, bueno, en algún rato te pasa la factura con el voto, con lo que sea. Y la otra justicia, y la principal, la justicia divina. Entonces, ¿cómo se puede el gobierno desembarazar de todas estas situaciones incómodas en torno al caso Cerimedo, que son escándalos de grueso calibre, aclarando y siendo rígidos en el tema Marcet, pero con la misma vara igualmente en el caso Cerimedo?
1: Sí, pienso por ejemplo que el gobierno podría confundirse y decir que bueno, en este caso el acusado no somos nosotros, son los otros, y no hacer nada. Pero se sabe que adentro también pasan cosas, pues entonces en el siguiente capítulo el afectado va a ser otra vez él, pues, ¿no?
0: Absolutamente de acuerdo. Porque no hay que jugar, digamos, con la inteligencia de la gente. La gente se da cuenta de todo. Los mecanismos digitales y de control social se han multiplicado sideralmente en el mundo contemporáneo. Entonces, obviamente, jamás hay que intentar tapar cosas, pues, porque las cosas van a salir tarde o temprano.
1: Sí. Ahora le consulto, hoy planteaba Joadel Bravo, ex fiscal, que siendo que en la forma en que se eligen ahora los fiscales departamentales, que los elige el fiscal general, si el gobierno dice, esta investigación que han hecho, que el fiscal general es parte de una organización delincuencial, y si esa organización delincuencial ha elegido a los 9 fiscales departamentales, dice que renuncien los 9. ¿Usted cree que eso es algo que debiera ocurrir o no es necesario?
0: No necesariamente. Yo creo que tendría que haber algún elemento indiciario, ¿no? Porque vamos a partir de la presunción de la inocencia de las personas, vamos a partir del hecho de que no se puede poner a las personas en la misma bolsa. Sí, tiene que haber algún indicio, porque también muchas veces se nos va la mano, ¿no es cierto? Y tendemos a poner a todos en la misma bolsa, cuando en realidad las responsabilidades siempre, en última instancia, desde el punto de vista jurídico penal, van a ser individuales.
1: Sí. Ahora, claramente uno piensa, se me ocurre, usted corríjame porque es el experto, esto va a la Asamblea tendrá que elegir un nuevo fiscal, si es que finalmente se va a ir Mariaca, y habrá que quedarse con un fiscal interino. ¿Cómo designarlo al interino? ¿Quién lo debe hacer y cómo?
0: Mire, vamos a decir que estamos en ese escenario hipotético, ¿no? Porque lo ideal sería que sus propios mecanismos institucionales y autónomos funcionen. Pero ya, hipotéticamente, se puede por una serie y otra razón. ¿Qué hacemos? Entonces buscaremos un notable, pues, ¿no? Debe haber muchos notables todavía en este país en el ámbito jurídico para evitar que unos piensen que las cosas están dirigidas a tapar el caso Cerimedo y otros piensen que las cosas están dirigidas a bloquear las investigaciones de Marcet, ¿no? Entonces, hagamos que de una vez, ya que estamos hablando de crisis, porque esto es crisis de la justicia, José. Total. ¿No? Es decir, lo que ha pasado en las últimas horas está expresando que la justicia ha llegado a un nivel de crisis y está tocando fondo. Entonces, si esa es la situación, empecemos a tomar medidas, de repente una oportunidad para reconducir radicalmente las cosas, pero dejando el interés político, sectario, personal.
1: Qué difícil eso, ¿no?
0: Dificilísimo. Yo sé que es medio romántico lo que estoy diciendo, pero por lo menos dejemos nuestra palabra sentada.
1: Sí. Una comisión de notables, dice.
0: Te digo en última instancia, ¿no? En última instancia. Porque fíjese.
1: Te van a decir que está haciendo la propuesta que hizo Camacho el 2019.
0: Ojalá que no, porque no quiero ser objeto de politización, pero.
1: Pero se acuerda que él dijo, ¿no? Para definir quién va a gobernar, veamos unos notables, dijo, ¿no?
0: Ah. Bueno. Pero se acuerda que cuando la crisis del órgano electoral se llamaba Corte Electoral en los años 80, 90, no más, años 90, fue resuelta con una salida similar. No le gusta a mucha gente hablar en esa línea, porque dicen, ah, no, esto es poner jerarquías, decir que hay...
1: Usted dice cuando apareció Huáscar Cajías y eso cerró la etapa de la banda de los cuatro y todo...
0: Correcto, pero es que a veces los estados necesitan estos dispositivos transitorios. Imagínese, José, ¿qué hubiera pasado con Perú si no encontraban un Valentín Paniagua que ponga los puños fríos en medio de ese escenario de guerrillerismo?
1: Seguirían en esa vorágine de tragarse presidentes.
0: Claro, y lo estaban, a ese país lo estaban haciendo trizas. Entonces apareció un tal Valentín Paniagua, puso las cosas en orden, hizo una transición y reordenó las cosas. Tengo una anécdota, José, la cuento rapidito. Estaba yo en la posesión del presidente Vizcarra, tal vez, no sé, lo acompañó el presidente Evo, y de pronto nos llevaron a una sala de recepción, había un almuerzo protocolar, y las personas estábamos parados conversando, qué sé yo, en el preludio, y de pronto, silencio absoluto. No, silencio absoluto, la gente empieza a abrirse y se siente como una energía fuerte que va ingresando a la sala. Y era Valentín Paniagua, ¿no? Entonces, a veces se necesita ese tipo de salidas para reestabilizar las cosas y reconducirlas, ¿no?
1: Sí. Ahorita que estamos haciendo esta entrevista, se me ocurre algo, ¿no? Yo siempre decía, me gustaría, ahí está Valentín Paniagua, decía, me gustaría que cuando un presidente gane, el que se tiene que ir lo felicite. Y durante mucho tiempo eso no ocurrió. Ahora digo, cuando un gobierno se va, más o menos que todos los que lo colaboraron quedaron proscritos. Cuando yo hago esta entrevista con usted, a mí me gusta. ¿Por qué? Porque digo, y usted ahorita dice, cuando fui con el presidente Evo, y lo dice sin ningún empacho, nada bien, ¿qué es la forma en que debiera hacer? ¿Se da cuenta? Es decir, no es que pasó una etapa y todos son criminales, viene una, todos somos santos, viene el otro y otra vez los santos se vuelven criminales. En algún momento habrá que salir de eso, ¿no?
0: Sí, definitivamente, porque siempre decimos, ¿no? Las personas pasan, las instituciones quedan, pero en realidad las personas juegan roles muy importantes para las instituciones, ¿no? En el fútbol, en la política, en todo.
1: Oiga, Carlos, volvémelo a poner el último cuadro que armamos, por favor. Voy a ver si Carlos Romero se anima a hacer su pronóstico. Yo voy a hacer el mío para ver si él se anima a hacer el de él. Poner el último cuadro, el de los dos grupos. Tengo la sensación, Carlos, viendo la correlación de fuerzas y entendiendo cómo funciona la política, que el grupo que está acá al lado izquierdo va a ser una resistencia feroz, pero que no podrá ser más allá que breve. Y que el otro grupo tiene mucha más fuerza y terminará imponiéndose. ¿Usted qué piensa?
0: Es probable, ¿no? Es decir, el gobierno quedaría fino si finalmente funciona el mecanismo institucional, sucesorio, propio, legal, etcétera, ¿no? Entonces, todos los que han dicho esto era para tapar a Cerimedo, etcétera, se quedan en un site.
1: Sería terrible. Ahora, que se crea que es para tapar a Cerimedo, porque este proceso nuevo nacería ya abortado, pues, ¿no?
0: Sí, terrible sería, ¿no? Entonces, eso sería lo ideal, pero, y podrían decir, ah, no, pero entonces para tapar el caso Mariaca, en fin, entonces estamos como que entrampados, ¿no? Y obviamente la dirimisión no va a ser exactamente legalista en sentido estricto y va a ser de ejercicio de poder político probablemente.
1: Y lo mismo, no, Mariaca debiera tener el pleno derecho de poder defenderse y tratar de demostrar lo que él dice que es y no necesariamente que sea lo que se le indilga de buenas a primeras, ¿no?
0: Como cualquier persona,
1: ¿no? Es lo que en justicia corresponde, ¿no?
0: Claro, correcto.
1: Okay. Le quiero agradecer mucho, Carlos.
0: No, al contrario.
1: Que esté bien. Gracias.
0: Igualmente, gracias.
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11: Esa es la situación entonces. Lo voy a saludar a William Herrera, que es abogado y que nos puede contar un poquito todo esto que está pasando en Bolivia. ¿Cómo está, William? Buenos días.
12: José, buenos días. ¿Qué tal?
11: Oiga, ¿qué le parece todo este panorama impactante, creo yo?
12: Sorpresivo. La verdad es que creo que nadie lo esperaba en esa dimensión en la que ha llegado. Bueno, ya se sabía el tema de las visas, todo este tipo de cosas. Y como que también uno sabía, personalmente yo sabía, de que había corrupción en el Poder Judicial, el Ministerio Público, bueno, en todo el Estado, porque finalmente el Poder Judicial es parte del Estado. Siempre he denunciado, podrán haber excepciones como toda regla, pero en general el Estado está podrido. Y entonces esto es una confirmación de alguna manera, y también creo que es una señal por primera vez muy potente, en el sentido de que el gobierno finalmente pareciera que se está poniendo las pilas, o se va a poner las pilas de aquí en adelante, y va a luchar en serio contra la corrupción. Seguramente esto es parte de toda una política también internacional que se conoce como el Escudo de las Américas, todo este acuerdo que hay patrocinado por Estados Unidos para luchar contra el crimen organizado, el narcoterrorismo. Yo entiendo que va en esa línea, y entonces el Estado boliviano y el gobierno en particular han tenido que sumarse a esta estrategia, y esto creo que es parte de aquello.
11: ¿Cuál es la legalidad que usted entiende que hay en la forma de detenerlo al fiscal? Porque escucho, por ejemplo, lo escuchaba al abogado Jorge Justiniano decir que se han pisoteado todos los procedimientos y que no podía hacer una acción directa a la policía porque no había flagrancia. El gobierno dice que es una investigación larga que mostraba que esta situación sí existía. ¿Esto es legal lo que se ha hecho?
12: A ver, José, estamos ante un hecho, hay que reconocer, un caso especial. O sea, primera vez que yo entiendo, no recuerdo en la historia republicana, no he tenido tiempo de revisar tampoco, de que hubiera habido una cosa parecida, que se hubiera detenido un fiscal general. Estamos hablando del fiscal general del Estado Plurinacional de Bolivia. Entonces, en la detención del fiscal, obviamente que no iba a esperarse contar seguramente con todo un equipo de fiscales, todas esas cosas. Se entiende que es un operativo especial, yo diría en parte con mucho sigilo de por medio, para evitar la fuga de información y por esa vía la frustración de un operativo. Yo entiendo que el gobierno lo está esto manejando en la ruta de lo que se conoce como un delito flagrante, porque después han encontrado en su casa dinero, todo ese tipo de cosas. Entonces ahí se configuraría la fragancia del delito, digamos, ¿no? Entonces va en esa línea. Y por otro lado, el hecho de que es muy difícil, me imagino que era muy difícil que hubieran intervenido fiscales subalternos deteniendo al jefe máximo en este caso.
11: ¿Esto contó con participación de un fiscal o no?
12: No sé esa parte, José. Esto fue anoche, yo no conozco.
11: ¿Qué es una acción directa, por favor, William?
12: Una acción directa es cuando la policía interviene ante un hecho real o inminente, como en este caso entiendo que ya había, supongo que la policía tenía toda la información para hacer lo que ha hecho. No me hago la idea que no tenga la policía básicamente algunos como para poder hacer lo que se ha hecho.
11: Si la DEA lo hubiera detenido, hay quienes dicen que hubiera sido como una violación de la soberanía nacional y serían procedimientos violentados. ¿Es correcto eso?
12: No, la DEA, yo sé por mi experiencia en eso sí puedo hablar, es que la DEA nunca interviene directamente en un operativo. La DEA puede estar observando, no necesita hacer, sería tonto que aparezca un policía de la DEA, digamos, ejecutando un mandamiento o haciendo una acción directa, digamos, ¿no? A diferencia de la inteligencia cubana que intervino, por ejemplo, en el operativo de
11: Las Américas.
12: De Porvenir
11: en Pando, ¿no? Sí.
12: Ahí se vieron policías, digamos, venezolanos, cubanos, y además todo el mundo sabía que el equipo de seguridad de Evo Morales era cubano, la inteligencia cubana. Esa es otra cosa, digamos, ¿no? Pero la DEA norteamericana lo que hace es planificar, ejecutar, hace lo que se llama servicio de inteligencia, recopila información, seguramente no conozco los detalles, pero nunca he visto, no me hago la idea que esté la DEA, digamos, detrás de todo esto.
11: Eso no ha podido ocurrir, entonces.
12: No, yo...
11: Y no ha ocurrido.
12: No ocurrió.
11: Lo ha descartado por completo el gobierno. Dice que es un operativo totalmente 100% de la policía boliviana.
12: Yo creo que sí.
11: Ahora, dice el ministro de gobierno que sí es esperable que Estados Unidos pida la extradición del fiscal, considerando su implicación, su vinculación con Marcet, diciendo que Marcet es lo que es.
12: Ahí es un tema interno del sistema judicial americano. Habría que primero tiene que haber una causa abierta. Distingamos, José, una cosa es el visado, el tema de la prohibición de ingresar a Estados Unidos, es una medida administrativa de inmigración de Estados Unidos. Esa no es una acusación, digamos, penal, es una simple medida administrativa. Nosotros también podíamos, digamos, prohibir que ingrese, no sé, Juan Pérez, que venga de la luna, digamos, ¿no? El Estado boliviano tiene toda la potestad dentro de su soberanía para decidir quién ingresa y quién no ingresa. En este caso, Estados Unidos lo que ha hecho es quitarle la visa a los que tienen visa y a los que no tengan le prohíbe el ingreso de toda esa lista que ha pasado, que entiendo que no es la única lista, viene otra lista más. Y seguramente van a haber otras sorpresas más, porque yo no me hago la idea que un crimen organizado se componga solamente de 10 o 12 o 20 personas.
11: Ahora consulto, ¿cuánto tiempo puede tomar un proceso regular, de, digamos, si va muy rápido, de aprobar una extradición?
12: Una extradición es un tema complicadito porque supone todo un proceso diplomático de por medio, tiene que venir vía Cancillería, interviene el Tribunal Supremo de Justicia. Acaban de extraditar a un coronel de la Fuerza Aérea, si mal no recuerdo, no tengo el nombre ahora mismo.
11: Crespo, apellido, ¿no?
12: Sí, no podía dar una pauta, digamos, ¿no? Pero es un
11: creo que han sido menos de 3 meses.
12: No creo que sea menos de 3 meses. Es más, me parece muy poco 3 meses. No hay que traducir documentos, solicitar, autorizar, es un proceso bastante complejo, ¿no?
11: Ok, ahora le consulto, ha asumido un fiscal como fiscal general interino que el gobierno dice se ha autonombrado, y este fiscal que está en el cargo dice que es el más antiguo. ¿Cuál es la forma correcta en que ante una situación como la que ha pasado asuma a alguien en su lugar para que no haya un vacío?
12: La forma correcta que establece la ley del Ministerio Público es que el fiscal de Chuquisaca, el fiscal departamental de Chuquisaca, por una cuestión de proximidad, por todo ese tipo de cosas, no hay una explicación tampoco racional. Digo, no hay una explicación más histórica que no sea la cercanía de la sede del Ministerio Público que está en Chuquisaca. Entonces, cuando hay un problema con el fiscal general, quien lo sustituye o quien lo reemplaza en este caso es el fiscal departamental de Chuquisaca. Y en defecto del fiscal departamental de Chuquisaca, ahí entraría ya el más antiguo.
11: Ahora, ¿qué pasa, William, si todos los fiscales han sido puestos por el fiscal general Mariaca? Es decir, ¿qué pasa si todos le debieran lealtad, digamos, igual, digamos, o hay alguna excepción?
12: Nunca se ha planteado una cosa así. Yo entiendo que sería una locura que ahora los fiscales pudieran decir, bueno, mi jefe es Mariaca y yo me debo a Mariaca, digamos. Es más, lo más probable es que
11: ya lo niegue.
12: Son de sorna, que digan ahora, bueno, yo no le obedezco al señor no sé qué se llama y le obedezco a Mariaca y espero que me dé instrucciones Mariaca de donde esté.
11: No, yo le planteaba en estos términos, William, que el gobierno no confíe, porque diga cualquier que esté es como otro Mariaca.
12: A ver, lo que yo entiendo es que la asamblea el lunes que ha sido convocada
11: la han adelantado, y aquí le quiero plantear esto, por favor, usted está tocándolo el tema, el vicepresidente convoca asamblea para el lunes. Le quiero mostrar la carta, el presidente del Senado la adelanta para el viernes y convoca a senadores y diputados. No sé si esto es legal, dice así.
12: A ver,
11: Estado Plurinacional de Bolivia, Asamblea Legislativa, no sé qué, 18ª sesión, el presidente de la Cámara de Senadores, en ejercicio de la presidencia de la Asamblea Legislativa Plurinacional, en aplicación del artículo 158, parágrafo 2 de la Constitución, artículo 4, parágrafo 2 del Reglamento General de la Cámara de Diputados, aplicable a la Asamblea Legislativa, no sé qué, y le insisto tanto y tanto, dice, convoca a senadoras, senadores, diputadas y diputados a la 18ª sesión a realizarse el viernes 2 de octubre. ¿Para tratar qué? Poner a la orden del día que está más abajo, por favor. Vamos a la orden del día que está más abajo. Conocimiento y consideración de informes oficiales sobre la aprehensión del fiscal. Pregunto, William, ¿puede el presidente del Senado decir que está en ejercicio habiendo un vicepresidente del Estado?
12: Puede.
11: Ah, cuéntenos cómo.
12: A ver, puede porque, digamos, entiendo que el vicepresidente está de viajes, tenía que irse a España, se fue, no sé.
11: Ah,
12: pero
11: okay.
12: Digamos, en la sucesión presidencial, primero está el vicepresidente, y si no está el vicepresidente, a ver, no, perdón, me estoy confundiendo, eso es para el presidente.
11: Sí, pero está perfecto lo que usted dice. Vea, la medicina de Lara la está tomando Lara, viajó Lara, entonces asume el otro.
12: Claro, exactamente. Se puede. Además, ojo, digamos, vamos a tomarlo esto como un caso especial, hay una urgencia, una necesidad, el Estado no puede quedarse sin un fiscal general.
11: Qué interesante.
12: Hay el interinato, obviamente, pero digamos, hagámonos la idea que hay una urgencia, que hay una necesidad, sí. Y por lo tanto yo...
11: No, pues Lara debe estar que se tome un avión de vuelta ahorita.
12: Y si llega, digamos, tiene que someterse a lo que hubiera decidido explicar. A ver, una cosa, José, y esto uno lo toma como muy normal. Obviamente que está en la Constitución, pero digamos, a mí me gusta discutirlo porque deberíamos discutirlo y discutirlo en serio. Lara es vicepresidente del Poder Ejecutivo. Lara no tiene nada, digo, hay una forma de decir, no tiene nada que hacer en el legislativo. Es otro poder independiente, claro, lo dice la Constitución, pero es que Lara no es más que, digamos, ¿qué quiero decir? Tampoco decide Lara. Lara simplemente lo que hace es conducir la asamblea. La asamblea es totalmente, llamémoslo así, independiente, autónoma en sus decisiones internas. De hecho, la asamblea o el poder legislativo, para ser más concreto, funciona independientemente de Lara. Cada cámara tiene su presidente y actúan independientemente de lo que decida Lara. Lara aparece cuando se trata simplemente de la asamblea, claro. No sé si.
11: Pero estando Lara acá, el único que puede convocar a sesión de asamblea es él, ¿no?
12: Correcto, sí, correcto.
11: Entonces lo que no esperó Lara es que el viaje a España le salga así.
12: Sí, coincidencia, ¿no? Parece.
11: Sí, bien. ¿Lectura política que usted se anima a hacer de este momento?
12: Bueno, esto tiene un impacto, por supuesto, político. Es una señal, creo, muy potente para comenzar una lucha contra la corrupción. Creo que va en esa línea. Obviamente que esto también debería dar inicio, debería ser el puntapié inicial para una gran reforma del Poder Judicial. El Poder Judicial no se ha hecho absolutamente nada, cambió el gobierno y el Poder Judicial ni se enteró que cambió el gobierno, todo sigue tan igual o peor que antes. Entonces hay una urgencia de...
11: ¿Usted no ve el Poder Judicial igual o peor que antes?
12: Sí.
11: ¿Por qué?
12: Bueno, está peor que antes, pues no, lamentablemente colapsado, prostituido, las mismas autoridades de antes, en fin, no se ha hecho absolutamente nada.
11: Y la llegada de los nuevos magistrados, de Romer Saucedo, ¿qué impacto ha tenido en esta estructura?
12: En una evaluación, después de casi ya van a ser 2 años, ¿no?, que fueron elegidos, si mal no recuerdo, las señales son muy pocas, los resultados son muy pocos. Hay problemas institucionales, ¿no? El Consejo de la Judicatura está por un lado, el Tribunal Supremo está por otro, la administración económica va por otro, hay una fracción al interior del propio Poder Judicial. Entonces hay que ordenar un poco la casa. Obviamente eso lo hizo el MAS a propósito, dividir para reinar. Entonces la cabeza del Poder Judicial está toda fraccionada. Además, al Consejo de la Judicatura le quitaron la potestad administrativa, el manejo económico, digamos, que es uno de los grandes problemas del Poder Judicial. Hay una dirección administrativa que es una caja negra, nadie sabe qué pasa ahí, digamos, ¿no? Hay que eliminar la elección judicial, que ha sido un fracaso.
11: ¿Hay que hacerlo por méritos?
12: Sí, por méritos.
11: Ahora, vuelvo al tema del fiscal que se ha autonombrado, entonces no le corresponde a él. Como fiscal más antiguo, dice que él está ahí.
12: Yo diría que no le corresponde.
11: Ponerlo el comunicado de la fiscalía, lo vamos a leer para que William lo pueda analizar desde su conocimiento del derecho. Lo ponemos en pleno. Dice: la Fiscalía General del Estado comunica a la opinión pública que ante la ausencia definitiva de la máxima autoridad del Ministerio Público corresponde garantizar la continuidad institucional conforme a la Constitución Política del Estado.
12: José, perdón. ¿Definitiva dice?
11: Ahí dice definitiva. La dan por definitiva. Ante la ausencia definitiva.
12: Ah, caray.
11: Sigo. De acuerdo con el artículo 25, parágrafos tales, y la suplencia debe recaer en una o un fiscal departamental o fiscal superior conforme a la orden de prelación y a los criterios de antigüedad establecidos legalmente. En cumplimiento de este mandato asume el fiscal superior con mayor antigüedad dentro de la institución, con el compromiso de preservar el normal funcionamiento del Ministerio Público, su autonomía e independencia. ¿Qué le parece?
12: Bueno, yo reitero lo que dice la ley del Ministerio Público, digamos, ¿no? Que es el juez de, perdón, es el fiscal de Chuquisaca. Siempre se lo hizo así, es un problema histórico. Y reitero, no hay otra explicación que no sea por la propia cercanía que está el Ministerio Público en Chuquisaca, digamos. La sede del Ministerio Público, del fiscal general en Chuquisaca, y Chuquisaca como departamento tiene su propio fiscal departamental. Y entonces, ante la eventualidad que se dé de necesitar un reemplazo o cualquier cosa, el que asume o el que ha asumido históricamente siempre ha sido el fiscal de Chuquisaca. Pero bueno,
11: esto va a abrir una disputa, ¿no? Porque si el gobierno lo primero que dice es se ha autonombrado, uno entiende que no lo está reconociendo, pero tampoco creo que el gobierno pueda ir y nombrar él, ¿o puede?
12: No, en todo caso primero habrá que esperar que diga la asamblea que tiene que tomar una decisión. Dependiendo de la decisión que tome la Asamblea, quizás el gobierno también pueda, digamos, tomar alguna otra decisión que no la ha tomado hasta este momento.
11: Esto puede abrir lugar a una disputa legal, ¿no? Es decir, si este fiscal que se ha autonombrado le debe alguna lealtad a Mariaca, hay una audiencia cautelar y dispone de su libertad.
12: No sé si tanto así, no sé. La verdad es que es muy difícil ahí pronosticar qué va a pasar con la propia situación de Mariaca. No sé en este momento cuál es la situación, más allá de estar detenido, pero me llama la atención el comunicado del propio reemplazante que diga que su alejamiento, creo, no sé, es definitivo, ¿no?
11: Sí, eso dice. Lo vuelvo a leer ese párrafo, ponerlo el primer párrafo en grande.
12: Es que yo no estoy leyendo, yo no veo el comunicado.
11: Yo se lo leo. Dice, la Fiscalía General del Estado comunica a la opinión pública que, ante la ausencia definitiva de la máxima autoridad del Ministerio Público...
12: La ausencia definitiva.
11: Sí.
12: Pero cuidado, ausencia definitiva, Mariaca, entiendo que está en Bolivia, no está...
11: Además ya lo condenaron, digamos, ¿no?
12: Claro, claro, digamos, ¿no? Yo creo que todavía no es muy prematuro una cosa así, ¿no? O sea, a menos que Mariaca renuncie, que eso es otra cosa que no se sabe, ¿no? Si Mariaca renuncia... cambia totalmente el panorama.
11: ¿Cuánto complica a Mariaca el dinero encontrado en su casa? No en su casa, que sacan de su casa en una ambulancia, le interceptan la ambulancia y son 3,5 millones de bolivianos.
12: Bueno, es un hecho que obviamente tiene que explicar Mariaca, porque claro, ¿qué hacía ese dinero ahí? ¿De dónde lo tenía? Eso podría en principio configurar un delito que se llama legitimación de ganancia ilícita, ¿no? Comparar entre sus ingresos, digamos, su patrimonio, entiendo que hay una declaración hecha en la Contraloría General de la República, y contrastar sus ingresos con lo que encuentran ahí, no sé, tendría que dar alguna explicación Mariaca, supongo que en su declaración tendrá que decir algo sobre eso.
11: Usted decía, William, no hay un antecedente, esto no lo podemos comparar con nada que pasó antes.
12: No me acuerdo, honestamente yo en este momento no conozco ningún...
11: ¿Un fiscal en funciones que se ha detenido?
12: Sí. Fiscales, digamos, de que se llaman de materia...
11: Ah, fiscal general, ¿no?
12: De menor rango. Sí, estamos hablando de fiscal general, sí, claro.
11: Ahora, le consulto esto con vista al futuro, William. Los fiscales departamentales, ¿cómo deben ser elegidos? Porque he escuchado la crítica... a que Mariaca ha puesto fiscales de Santa Cruz que él conocía en el Beni, en Potosí, en no sé dónde, y que todos los fiscales los pone él, y entonces él es el jefe de todos y todos le deben obediencia. ¿Esa es la forma o hay otra forma de elegir a los fiscales del departamento?
12: En algún otro momento los fiscales departamentales eran elegidos por la Cámara de Diputados. Después se concentró todo en el fiscal general y ahora está en manos del fiscal general.
11: Entonces lo que él ha hecho no es ilegal.
12: No.
11: Como hombre de derecho, ¿qué escuchaba usted o qué observaba en la Fiscalía General? En cuanto a su actuación, su legalidad, su idoneidad.
12: ¿Me estabas preguntando por Mariaca?
11: Sí.
12: Bueno, digamos, no he tenido acceso a los últimos informes, porque ellos hacen lo que se llama una rendición de cuenta. Que es la única forma más o menos de saber qué es lo que se ha hecho al interior del Ministerio Público, pero he visto que ha aumentado algunos fiscales, la cantidad de fiscales, creo que han abierto alguna casa fiscal, no sé cómo se le llama ahora en San Ignacio, creo que hicieron una cámara jefe, alguna cosa de esa han estado haciendo. Después ¿qué más?
11: Y en cuanto a probidad, honestidad, ¿qué es lo que...?
12: No, todo sigue igual, ¿no? Todo sigue igual, esto venía desde hace... Esto es una herencia del MAS, ¿no? Los 20 años del MAS han sido un retroceso histórico en términos de institucionalidad. Se rompió la institucionalidad en el Poder Judicial y en el Ministerio Público y en todo el Estado en general, ¿no? Entonces,
11: ¿Todo sigue igual, quiere decir todo sigue podrido?
12: Sí. Siempre, podrán haber algunas excepciones siempre, no se puede generalizar, ¿no? Pero sí que no cambió nada, por eso yo decía muchas veces, lo he dicho y lo reitero, el Poder Judicial ni se enteró que cambió el gobierno.
11: ¿Qué significa eso?
12: Que en el Poder Judicial no se hizo absolutamente ningún cambio, pero sí, ningún cambio, hasta ahora, hasta anoche.
11: En los jueces, magistrados, dice usted...
12: En todo el Poder Judicial, José, si bien se dijeron, digamos...
11: Es que es duro lo que usted dice, William, porque, a ver, había como una expectativa, la gente fue y votó. Acuérdese usted que en la primera votación la participación ciudadana es baja, en la segunda es alta. Entonces ellos se sienten los magistrados, Romer Saucedo, con una legitimidad muy grande, muchos votos, más de 700.000. Entonces, si usted dice no cambió nada, qué decepción para la gente, ¿no?
12: A ver, pero José, distingamos un ratito, me estamos hablando, vos me metés el fiscal general y después me metés a Romer, que son dos cosas distintas.
11: No, que usted me decía, la justicia no cambió nada, no se enteró.
12: Ok, ya, pero son parte del sistema. A ver, ¿cómo se compone el sistema judicial? El sistema judicial se compone con el Tribunal Supremo de Justicia y todo lo que son jueces, se compone por el Ministerio Público, una parte de la policía que apoya al Ministerio Público y el sistema carcelario. Si no tenemos la capacidad de hacer una reforma en los cuatro ejes, es muy poco probable.
11: Repítalo, fiscalía, jueces, policía.
12: Todo lo que es policía, Ministerio Público, policía y sistema carcelario.
11: Ok.
12: Son los cuatro grandes ejes sobre los que gira todo el sistema judicial. Yo por eso siempre he planteado una reforma integral. Integral okay. Significa tomar...
11: Hablar de judicial no es solamente hablar de jueces.
12: No, no, en absoluto. Okay.
11: Es más grande que eso. Ahora, mire estas cosas tristes, William, y no sé si usted, creo que usted no...
12: Perdón, quiero hacer una precisión, José, sobre sí, tu pregunta. Sí, el caso de Romer, por ejemplo, obviamente que se liberó Yanine, Camacho, Kumari, creo que esos son hechos muy puntuales, muy concretos, pero de ahí para adelante, en términos gruesos, no han habido mayores novedades, digamos, ¿no? Y eso, si querés, fue una gestión casi, yo diría, como exclusiva de Romer Saucedo. Y ahí no entra el fiscal general, digamos, porque era un tema estrictamente más judicial, donde la decisión era más judicial que el propio Ministerio Público.
11: Buscando una óptica ciudadana, William, he conocido recién, la verdad que no he ido nunca yo a la cárcel de Palmasola, pero una persona que conozco estuvo ahí, y cosas terribles, el ingreso se paga. El ingreso de una caja de cerveza se paga. El ingreso de un celular se paga. El ingreso de un conjunto musical se paga. El ingreso de un medicamento se paga. El ingreso de una soda, una tarifa. De una cerveza, otra tarifa. De una mujer que lleve sus servicios sexuales. Es decir, eso fue una podredumbre absoluta. Yo cuando me enteré de que se pagaba por todo, dije, o sea, ¿y en qué quedó que cambiamos algo?
12: Bueno, no son cárceles para comenzar, pues, ¿no? Es decir, el concepto de cárcel es otro, digamos, ¿no? Entonces, es una asignatura pendiente. Ahí hay un problema, José, histórico. Desde que se fundó la República no se ha hecho nada con el sistema carcelario. Todos sí están igual. Entonces, al preso se lo manda, se lo deja y nos olvidamos del preso, digamos, ¿no? Si se rehabilita, no se rehabilita, cuánto se rehabilita, quién se ocupa del preso, quién le hace seguimiento, hay terapia ocupacional, no hay... No, eso es una caja negra, ¿no? Y lamentablemente hay un hacinamiento total. La capacidad de Palmasola creo que eran para 3.000 presos, ahorita creo que es como 15.000, no sé. Entonces, es terrible. Es una asignatura pendiente, insisto, y esto es histórico, no es de ahora.
11: Sí. Ahora, si el gobierno no está de acuerdo con el fiscal nuevo, ¿hay un procedimiento de impugnarlo? ¿Una forma de hacerlo?
12: La Asamblea Legislativa, José.
11: Ok.
12: Ojo, la Asamblea designa al fiscal general. Entonces, la Asamblea es la que tiene la potestad de cesarlo si fuera el caso. Si fuera el caso, a Mariaca, y en su caso, hacer la convocatoria, o no sé si va a haber una comisión. Es que no se sabe qué va a hacer la Asamblea, ¿no? Yo tampoco no puedo...
11: Supongamos, ahí, William, que dicen... Cesación definitiva de Mariaca por los hechos, elección de un nuevo fiscal que toma, no sé, 6 meses, porque hay que presentar méritos, etcétera, exámenes, todo. Habrá un interinato. ¿Cómo se define el interinato?
12: No sé si la Asamblea podría, no digo designar un interino, pero por lo menos tomar cartas en el asunto, ¿no? Que no aparezca de repente un otro por ahí, o algunos otros, o el fiscal propiamente. Que tengamos dos fiscales generales, el fiscal de Chuquisaca y el fiscal autoproclamado. No sé, honestamente, que habría que ver un poquito qué es lo que va a pasar ahí. Pero bueno, por suerte el viernes, entiendo que este viernes, mañana es viernes, se va a convocar, o ya está convocada, y habrá la asamblea donde tendrían que tomar una decisión sobre esto.
11: Le voy a mostrar un cuadro que yo hice ayer que decía todos pianingo. Es decir, después de ver que la justicia casi nunca hace lo que debe hacer, ayer se tomaron una serie de decisiones. La hermana de Marcet vuelve a la cárcel, el hijo de Arce vuelve a la cárcel, no lo imputaban a Dorgaten, imputado Dorgaten, la nombran a la jueza Lidia Alarcón, de inmediato el Consejo de la Magistratura interviene. Es decir, Dios, o sea, qué eficiencia, qué rapidez, qué prestancia para cumplir todo el mundo lo que no se hizo nunca. ¿Qué le parece
12: magia,
11: eso?
12: Magia.
11: Magia. ¿Qué le parece eso? A mí me pareció vergonzoso. Bueno, decir, ¿por qué no lo hacen todos los días?
12: Claro. Es bueno, parte de la decadencia, digamos, del Poder Judicial, ¿no? Pero bueno, seguramente ya se olfateaba esta cosa que venía, y entonces por eso decía yo que este es un golpe muy duro, pero posiblemente sea un puntapié inicial para hacer una gran reforma al interior del Poder Judicial. Hay que depurar al Poder Judicial. Lamentablemente hay jueces que no solamente han cometido lo que se llaman falta disciplinaria, sino delito. El caso que se ocuparon de Yanine, el caso Camacho, Pumari, y cuántos otros casos, el caso Aramayo, me acuerdo que murió en la cárcel. ¿Cuántos casos no hay, digamos, los perseguidos políticos, los procesos políticos, los procesos armados contra Rubén Costa, terrorismo? No sé, me imagino que hay una lista muy larga de gente que no debe estar en el Poder Judicial. Hay gente, José, no se puede generalizar. Yo siempre defiendo que hay un grupo minoritario de gente honesta, con vocación, como en todos los gremios, ¿no? No se puede generalizar, pero lamentablemente el grueso, digamos, suben más, todas las reformas se las tira por la borda, imponen su famoso modelo de justicia, modelo judicial, las elecciones judiciales venían a resolver los problemas y más bien los profundizaron. Habían los jueces ciudadanos, lo que creía la gente, y lo sacaron porque no le decían al gobierno. En fin, hay toda una historia, 20 años de dos décadas perdidas para el Poder Judicial, y en vez de avanzar hemos retrocedido. Te puedo demostrar que en los años 90 el presupuesto del Poder Judicial era mucho más del que tiene en este momento.
11: Porcentualmente.
12: La carga procesal no era la misma de los años 90 a la que tenemos ahora. ¿Qué significa eso? Que en vez de haber aumentado el presupuesto, ha decrecido el presupuesto del Poder Judicial en estos 20 años, o 25 años.
11: A ver, me escribe acá alguien, dice: buenos días, Pepe, el caso es demasiado complejo, ni siquiera el doctor William debe entender qué autoridad está al mando de esto. Si la DEA, si el gobierno, si el ministerio... No, yo creo que William no tiene duda de que la DEA no está al mando de esto.
12: No.
11: Obvio.
12: De la detención al menos.
11: No, de la detención no. Pepe, buen día. Hay desvío en el Cristo porque hay concentración. No sabía. A ver si averiguamos a qué se debe. Ponerla a la detención de Martín Irusta. ¿Cómo se explica usted, William, que el ex abogado de Evo, o abogado de Evo, porque en el momento que lo nombra era abogado de Evo, lo nombra en fiscal? ¿Ese, ¿tiene audio ese? O sea, mucha gente le llama la atención que al abogado de Evo esta gestión lo nombre fiscal, de fiscal superior en La Paz.
12: Bueno, pero es que no se cambió a nadie, además, en el Poder Judicial, José, ¿no? En general, por eso yo decía que todo sigue tan igual como antes.
11: ¿Usted se postuló, William, no?
12: Yo me postulé, sí.
11: ¿Y qué pasó?
12: No, bueno, es siempre una decisión con una... Bueno, si uno no era masista en ese momento, o si no tenía el aval del MAS, no subía, aunque hubiera tenido todos los méritos para ser autoridad, ¿no?
11: Eso le iba a decir cuando usted me dijo que vuelve a la meritocracia. Vuelve, pero siempre pues hay un tamiz político, ¿no? Que determina mucho, ¿no?
12: Sí, lamentablemente sí, ¿no? Habría que ver cómo cambiar aquello, porque definitivamente no ha dado buenos resultados hasta ahora, ¿no?
11: Sí. Bueno, le agradezco mucho, William, ¿eh? Es que situación más desconcertante, ¿no?
12: Es... sin duda.
11: Muchas gracias.
12: Adiós.
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1: Quiero saludar a Juan Pablo Mazzone, fiscal de materia, que está llevando el caso...

0: del fiscal Mariaca, del fiscal general Roger Mariaca y todo este caso que ha habido de las detenciones. ¿Usted sigue siendo fiscal?
1: Buenas noches, primeramente Jimena. Desde luego sigo siendo fiscal porque el fiscal general actual no ha sido cesado de su cargo ni tampoco ha emitido su renuncia. Tenemos conocimiento que mañana la Asamblea Legislativa va a tratar ese tema. Por lo tanto, sigo siendo fiscal de materia, uno.
0: Entonces, ¿usted no reconoce al fiscal Luis Montaño como fiscal general en este momento?
1: Claro que no. No soy yo quien tiene que reconocer a la sociedad y el Estado. Y
0: perdón, ¿qué me decía? Se cortó.
1: Escuchaba.
0: Perdón, ¿qué me decía? Es que se cortó. Le preguntaba yo si no reconoce a Luis Montaño entonces como fiscal general.
1: Claro que no lo reconozco, Jimena. Él ha usurpado funciones, él ha cometido una ilegalidad. Él está también emitiendo resoluciones contrarias a la Constitución y al Estado. Él no tiene potestad en este momento. Es la Asamblea Legislativa la que va a definir la situación, lo que va a pasar en el Ministerio Público.
0: Bien. Fiscal, ¿cómo es que usted llega a conocer el caso? ¿Cómo es que le toca a usted?
1: Yo soy fiscal de materia, una sustancia controlada aquí en el Departamento de La Paz, y todos los meses emiten un rol de turno. Y a mí me pusieron en 1 de octubre en el rol de turno, y ha sido una coincidencia que yo esté de turno cuando ha ocurrido lo que todos sabemos. Y es mi deber como autoridad, porque yo estoy para servir a la sociedad y al Estado, hacer las diligencias correspondientes. Tengo que emitir las directrices, tengo que tomar declaraciones, tengo que recibir los informes correspondientes. Yo no he cometido ninguna ilegalidad, solamente he cumplido la ley como corresponde.
0: ¿Usted le tomó declaraciones a Roger Mariaca?
1: Yo le tomé declaraciones al doctor Roger Mariaca y en este momento ya existe una comisión donde están evaluando, están haciendo un concurso de delito y en la siguiente hora va a haber una imputación formal.
0: ¿Hasta este momento no se ha hecho la imputación?
1: Están en este momento elaborándola. Estoy aquí abajo.
0: ¿Usted es parte de esta comisión también?
1: Yo no soy parte de la comisión porque yo estaba de turno y a raíz de lo que sucedió con el fiscal general autonombrado, interino, ya emitieron una comisión y se notificaron a 3 fiscales. Tengo entendido que ellos van a llevar la cautelar y vamos a esperar lo que la Asamblea Legislativa decida.
0: Perfecto. Entonces, en este momento usted ya no es fiscal que lleve este caso.
1: Yo estoy aquí en este momento, estoy con la comisión de fiscales, pero yo soy el que prefiero evitar en este momento firmar algo para no entrar en un tema que puedan cuestionar y que puedan pedir alguna nulidad.
0: Bien. Ahora, ¿cómo fue ese momento de la toma de declaraciones a Roger Mariaca?
1: Fue un momento, la verdad, que incómodo, porque él ha sido mi jefe, yo le tengo mucho agradecimiento, pero como le digo, me tocó servir a la sociedad del Estado, y cuando uno, en su rol de turno, le llega un informe, no puede uno rehusarse, porque ahí sí estuviera uno cometiendo un delito, porque ahí uno estuviera cometiendo una ilegalidad de no cumplir sus funciones. Eso sería como abandonar el cargo.
0: ¿Él le dijo algo? ¿Les recordó que él era su jefe?
1: Le cuento que no, muy respetuoso, se portó muy bien, cumplió las normas, respetó, firmó todo lo que tenía que firmar, se atuvo al silencio y respetó el procedimiento con los oficiales, les agradeció y no fue más.
0: ¿Qué significa esto de que fue muy respetuoso las normas? Por favor, explíquenos porque nosotros no conocemos las normas.
1: No, las normas es, por ejemplo, cuando uno le da la palabra, después de leerle los derechos, él tiene el también su derecho por constitución de guardar silencio, también respetó que tiene que hacerse los respectivos informes, las actas, él tiene que firmar, se han detallado el dinero secuestrado, él me expresó que el dinero, lo que su casa habían pillado y habían secuestrado, que él en su momento iba a explicar y iba a respaldar. Como le digo, muy
0: ¿él reconoció educado. Sí que ese dinero era de su casa?
1: Sí, reconoció. Yo voy a respaldar eso, lo que había en mi casa, digo. Pero no quiso declarar, fue una conversación, porque yo le informé a él, porque él no sabía, o no sé si no le habían informado, no había visto noticias, porque él pensaba que solamente era lo del video. Y me dijo, yo tengo otro video, me dijo. Y yo le dije, doctor, usted conoce el procedimiento, usted emita su defensa como corresponda, le dije, ¿no? Y me dijo, yo no voy a hablar, me voy a abstener, o sea, mi derecho a guardar silencio, pero voy a respaldar. Yo le informé que había pasado también lo de su casa, que eso también era otro delito, que iba a entrar el concurso de delito también como legitimación de ganancia ilícita, y me dijo, eso yo lo voy a respaldar. Perfecto, le dije, y tomamos la declaración, leímos los derechos, firmó, todo tranquilo, o sea, la verdad.
0: ¿Cómo podrías respaldar más de 3 millones de bolivianos? ¿Dijo eso?
1: No me dijo, y eso no sabría decirle. Sí dijo que los oficiales también escucharon. Yo no entré topóndido al cargo. Yo tengo mi trayectoria. Eso sí, lo escucharon los oficiales y lo dijo.
0: Yo no entré topón al cargo, quiere decir en la jerga camba que él no entró sin plata, digamos, que él no era un pobretón.
1: Exacto, al modo camba se lo estoy diciendo porque así lo dijo.
0: Uh-huh. Así lo dijo, yo no entré topón al cargo, dijo, entonces tenía plata supuestamente.
1: Eso fue lo que él dijo. Desconozco yo la procedencia del dinero, pero no lo vi preocupado por ese tema. Lo vi más preocupado por el tema del video, porque él mencionaba que era un video adulterado.
0: A ver, cuéntenos eso, por favor. Decía que era un video adulterado el de Marcet.
1: Él decía que era un video adulterado y yo le dije, desconozco la situación, el informe está así.
0: Y él dijo que tenía otro video. ¿Usted lo logró ver, el otro video?
1: No lo logré ver. Dijo él, y por eso es que no tengo problema en decirlo también aquí en los medios de comunicación, porque él dijo que lo iba a presentar como medio de defensa. Entonces, él dice que tiene un video que no está adulterado, porque él dice que está adulterado y que supuestamente tiene también cómo respaldar el dinero.
0: Entonces, él ya conocía de la existencia antes de ese video, y él tenía un video que no estaba adulterado, decía él.
1: Él dijo que sí conocía del video. Esa es la verdad. En honor a la verdad le tengo que decir que así fue. Pero no lo dijo en su declaración, lo dijo extraoficialmente, porque habían algunos minutos que tuvimos que ir a comprar hoja, mandamos a comprar hoja, se bloqueó la computadora, tuvimos que otra vez poner el código. Y bueno, había unos minutos que también se servía agua, comió galleta. Uh-huh. Siempre yo me voy a fijar en la parte humana, ¿no? Uh-huh. Una persona que se le debe también, le dio respeto, y hubieron minutos también extraoficiales de la declaración.
0: Uh-huh. Ahora, en otro tema, por favor, pero va relacionado. ¿Usted ha tenido algún tipo de relación con Nadia Beller?
1: La conozco, Nadia Beller, claro que la conozco. Ella una vez me invitó a un café en Santa Cruz y también me llamó en febrero para pedirme un favor, que no me acuerdo incluso cuál era el favor, porque si no me equivoco me llamó bien temprano. Yo estaba creo que me despertó incluso, pero vi las declaraciones que hizo en la página, que bueno, subieron también en la página de Junioraria, y no, me sorprendió.
0: Ella no lo llamó, ella no lo llamó para pedirle ayuda cuando fue el tema de este, de esta supuesta violencia.
1: Para nada, no, no tendría por qué, ¿no? Porque yo no soy fiscal departamental ni soy fiscal general, no tiene nada que ver con mi unidad, para empezar. ¿Y por qué tendría, si no soy su corteo, yo, para que me llame para pedirme un favor? Bueno, si no, no tendría por qué llamarme a mí.
0: ¿Y por qué cree que lo dice así Nadia Beller? ¿Ella está mintiendo?
1: Estoy mintiendo. La verdad que me sorprende. Yo de verdad que cada vez digo, ¿qué pasa con Nadia, con su carácter? Porque yo con ella siempre la he tratado bien. Cuando he hablado con ella, hemos tomado un café una vez en Urbarín, en Santa Cruz, cuando ella me dijo que se estaba acercando a Doria Medina, me ofreció acercarme. Yo le dije, en estos momentos yo ya no quiero nada de política, le dije, yo quiero más dedicarme a la carrera institucional. Y se lo digo en la frente, se lo digo en la cara y públicamente, en los medios que sea, porque la verdad que me ha sorprendido y me... Le digo, la verdad, me tiene sin cuidado, pueden revisar los celulares que quieran, el de ella, el mío. Cerimedo, ni en esta vida ni en la otra lo he conocido ni he hablado con él. Lo conocí recién por las noticias, no sabía de su existencia.
0: Usted sabe que ella es de mostrar chats, ¿no? Entonces, si usted está diciendo ahorita que escribió...
1: Pero claro.
0: En febrero, por ahí ella después muestra un chat. No, no existe ningún chat.
1: Claro, ni, claro ninguna... que sí, que muestre, puede mostrar. Me someto a cualquier pantalla que pueda ella mostrar exposición con todo gusto.
0: ¿Cuál es la acusación contra el fiscal Roger Mariaca?
1: Están ahorita evaluando la situación, como le digo, un concurso de delito. Si legitimación de ganancia ilícita sí o sí va a haber, estaban ahorita evaluando el tema si iban a imputar por narcotráfico, porque la información viene relacionada a una red, ¿no es cierto?, de narcotráfico, encubrimiento y demás. Entonces, como le digo, yo estoy ahorita como... le podemos llamar a stand-by, esperando primero que la Asamblea resuelva la situación de la Fiscalía General. Luego ya veremos el fiscal general que decida la Asamblea, o si el más antiguo queda interino, cuando ya, si de repente también vuelve a ser el doctor Mariaca, no sabemos, porque yo no soy quien... No soy ni miembro de la Asamblea, ni tampoco soy fiscal antiguo, ¿no es cierto? Porque el doctor Luis es un fiscal antiguo, sí, yo lo conozco. Yo era asistente de Santa Cruz y lo conozco. Él fue mi jefe en la unidad de sustancia controlada, cabalmente en esta unidad que estamos. Él siempre, se puede decir, reacio con las personas que no sabemos relacionar, que nos gusta compartir. Él, le digo la verdad, se lo digo de corazón, porque lo he sentido siempre. Y él me llamó incluso cuando yo entré aquí, cuando fui designado a La Paz, y también, se lo digo aquí públicamente, me llamó para felicitarme, Juan Pablo, que cualquier cosa, que estamos aquí. Y ahora me sorprende que llegue un memorando por cumplir mi deber.
0: Muy bien.
1: Es lamentable.
0: Claro. Le agradezco mucho por haber estado con nosotros.
1: Con todo gusto, cuando quiera.
0: Gracias.
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0: Es la una.
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